0: La vida está llena de realidades durísimas. La gente sufre y mucho. Tarde o temprano el dolor se cruza en nuestro camino. Y quizás por eso a veces andamos preocupados, riéndonos muy poco, pensando que nada puede levantarnos por encima de tantos problemas. Por eso hoy quiero compartirte la mejor receta para este tiempo. Soy Santiago Paván y esto es Una Luz en el Camino. En los momentos difíciles, la alegría puede ser sinónimo de frivolidad, pero hace más de 2000 años, el sabio Salomón, en Proverbios capítulo 17, versículo 22, dijo que no hay mejor medicina que tener pensamientos alegres. Y él mismo da la respuesta del por qué. Dice, cuando se pierde el ánimo, todo el cuerpo se enferma. No es nada nuevo que la risa tiene poderes curativos. Incluso la medicina moderna la promueve. Pero no fueron los médicos los que sacaron a la luz esta verdad escondida. En 1964, el escritor Norman Cousin descubrió que tenía una enfermedad terminal. Y en lugar de dejarse morir, decidió responsabilizarse de su proceso de curación y diseñó un programa diario de emociones positivas. Se propuso que la risa debía ser la parte principal del proceso, aunque él mismo se preguntaba, ¿cómo puede uno reírse cuando le acaban de decir que va a morir? Pero se rió, y mucho, a través de los libros, las películas y personas simpáticas. Cuando escribió sobre su experiencia, llegó a la conclusión de que 10 minutos de risa genuina al día son una gran anestesia contra el dolor. Después de esto, muchos estudios demostraron que la teoría bíblica de que la alegría es la mejor medicina tiene un fundamento psicológico real. Así que no nos demos el lujo de perder los beneficios de esta prescripción tan barata y recetada, nada más y nada menos que por Dios. En el prospecto de este medicamento dice que los efectos secundarios son la pérdida de estrés, acercamiento de personas con ganas de abrazar, alivio del dolor, aumento de la felicidad y una sobredosis de satisfacción con un efecto positivo en la circulación sanguínea. Por supuesto que esto no quiere decir que ahora nos convirtamos en payasos, o que nos riamos de todo, o que busquemos a costa de cualquier cosa generar la risa. Pero sí podemos hacer de la risa algo cotidiano, aprendiendo a disfrutar de las pequeñas y grandes alegrías que Dios nos da. Después de todo, como dijo un humorista del siglo XIX, la medicina no tiene nada de gracioso, pero lo gracioso tiene mucho de medicina. Como cada día, hoy me gustaría ofrecerte la revista Mente Feliz, que podés solicitar de manera gratuita a nuestro WhatsApp. Te mando un abrazo y no te olvides de vivir un día a la vez.
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0: Hola, bienvenido. Le saluda su amigo Johanny Hernández. Hoy dando inicio a la serie titulada ¿Cómo enseñar valores a los hijos?, en la cual Wendy Cortés conversa con Sixto Porras, director de Enfoque a la Familia para Iberoamérica. Llega un momento en la vida de todo padre o madre en el que debe soltar a su hijo o hija y permitirle que tome sus propias decisiones. La calidad de esas decisiones estará ampliamente influenciada por la educación que los hijos recibieron, no en la escuela o en la calle, sino en el seno de su hogar. ¿Cómo asegurarnos como padres que nuestros hijos están aprendiendo los valores correctos que los guiarán durante el resto de su vida? Escucharemos una conversación sobre este tema en la presente audición de Enfoque a la Familia.
1: Se ha dicho que los niños no aprenden valores porque se los enseñamos, sino porque los captan. Los niños captan lo que sus padres creen al ver cómo estos se comportan diariamente. Se ha dicho que educar no es imponer. Educar es inspirar un espíritu libre y capaz de juzgar con una sana conciencia la vida. En un mundo en donde los principios morales se ven amenazados diariamente, ¿cómo enseñar valores a nuestros hijos? Para ayudarnos a responder esta pregunta, hoy nos acompaña nuestro anfitrión, Sixto Porras, director de Enfoque a la Familia para el Mundo de Habla Hispana. Sixto, gracias por acompañarnos en esta audición.
2: Wendy, es un gusto estar con ustedes y qué bueno que podemos hacerlo juntos.
1: Así es. La primera pregunta que quiero que desarrollemos es, ¿qué es un valor?
2: Un valor son los rieles sobre los cuales camina la locomotora. Es la carretera sobre la cual van los autos. Es decir, dan dirección, dan fundamento y al mismo tiempo permite que cada uno de nosotros tenga claro en qué cree. He definido en muchos momentos que los valores son la huella que los hombres y las mujeres que hemos amado y admirado han dejado en nuestra vida. ¿Por qué? Porque los valores se inspiran. Los valores es algo que se transmiten mientras compartimos, mientras convivimos. Y llega un momento en la vida donde los valores se eligen entre varias alternativas. Es decir, cuando los niños van creciendo, nosotros vamos construyendo valores. Ellos los van captando cuando nos observan. Ellos los van captando cuando vamos en el auto. Ellos los van captando mientras convivimos en los diferentes escenarios. Pero llega un momento en la adolescencia donde ellos tienen que elegir por ellos mismos. Por eso tengo que decir que la mejor definición es: los valores son la huella que las personas que hemos amado y admirado han ido dejando en nuestra vida.
1: ¿Por dónde debe empezar un padre para modelar los valores?
2: Tiene que comenzar por apreciar, amar y entender que tiene una oportunidad de oro para marcar el destino, no de un niño. Hoy es un niño, un bebé, mañana es un adulto, pasado mañana es un esposo, luego es un padre, después es un abuelo. Ah, pero ese padre puede que llegue a ser ministro de Estado, puede que llegue a ser director de una gran empresa, puede que llegue a ser el presidente de un país. Usted no sabe, padre o abuelo, de quién es. Por eso uno tiene que comprender la importancia que tiene formar valores desde antes de que ellos nazcan. Porque hemos dicho que los valores no se imponen, los valores se modelan. Quiere decir que yo inspiro a mis hijos con mi estilo de vida. Los valores son captados. Por ejemplo, vamos en el auto, alguien se le cruza en el camino, usted tiene un efecto bioquímico que le sube de los pies a la cabeza, se pone rojo, comienza a reaccionar. En ese momento usted, tal vez el pensamiento más lúcido que tiene al observar a su hija o a su hijo es: ellos saben lo que hizo esta otra persona metiéndose y me está provocando. Sí. Tras de eso me hace un gesto con el dedo y me grita improperios. ¿Usted piensa que sus hijos están observando a el imprudente que se atravesó en el camino? No, sus hijos lo están observando a usted para aprender cómo se reacciona en medio de esas circunstancias. Cuando papá y mamá tienen una discusión, piensan que los niños están callados en la sala o en su habitación y ellos están discutiendo en la cocina, ellos simplemente están encendidos en medio de ese fuego y piensan que los hijos comprenden la segunda parte de la discusión, que es la reconciliación que ocurre en la noche o al día siguiente. No, Los hijos están aprendiendo cómo se trata una dama. Los hijos están aprendiendo cómo los padres resuelven las cosas. Un día le hice un pequeño examen a mi hijo, tenía posiblemente unos 8 años, y dije, ¿comprenderá él lo que son valores? Y entonces le hice la pregunta, ¿sabes lo que son valores? Me dice, sí, ¿de cuál quieres que hablemos? Yo le dije, bueno, hablemos del trabajo. Y comenzó a hablarme del trabajo, de la compasión. Y comenzó a hablarme de la compasión. De repente me di cuenta que él podía conceptualizarlos muy bien, porque los tenía claros. ¿Por qué le digo esto? Porque posiblemente los padres nos hemos equivocado creyendo que ellos no aprenden o no observan o no están a tiempo para observar eso. Y yo creo que nosotros tenemos que aprovechar cada momento, cada instante para sembrar valores en el corazón de nuestros hijos.
3: Cuando los hijos nos ven equivocarnos o violentar, ¿qué puede hacer que un principio o un valor sea como distorsionado?
2: Bueno, ninguno de nosotros es perfecto, Wendy. Todos nos equivocamos. Entonces tenemos que entender que la autoridad no la da la posición. La autoridad es un liderazgo respetado, un liderazgo al que yo respeto. ¿A quién respeto? ¿Quién es capaz de devolverse en el camino y decir, lo siento, me equivoqué, esto no se hace? Cuando un padre, un educador, una persona en autoridad se equivoca, tiene que aprender a devolverse en el camino y decir lo siento. Pero puede que nosotros estemos dando un doble discurso, un discurso de esto no se hace, y todavía le ponemos tono, ¿no? Esto no se hace, esto no se tolera en esta familia. Acto seguido, yo, quien estoy dando el discurso, vivo opuesto al discurso. Entonces se da una contrariedad y ese es el inicio de la rebeldía, porque hay una contrariedad interna. Me imponen y me exigen a mí una conducta que ¿quién me la impone? Mis padres no la están viviendo. Ese es el principio de la rebelión.
3: Claro.
2: Es el principio de la rebeldía. Es el principio del resentimiento. ¿Por qué? Porque me dijiste que no se mentía, pero te vi mentir tantas veces. Me dijiste que del alcohol no se abusa y te vi abusar del alcohol. Me dijiste que a las damas se les trata con respeto y te vi gritarle a mi mamá. ¿Me explico?
3: Claro.
2: Esa es una contrariedad y en algún momento nosotros tenemos que recordar que la misión fundamental de los padres es construir básicamente dos cosas. Construimos recuerdos y construimos valores. De ahí vienen otros elementos de construcción como son cultura y como son costumbres. Pero estos elementos yo creo que vienen como una consecuencia de las primeras cosas. Si usted pregunta, ¿qué llevará su hijo al crecer de casa? Recuerdos. Asegúrese de que estos recuerdos sean agradables. Porque la otra posibilidad sería que viva deseando aquel hijo olvidar los recuerdos que construyó en el hogar paterno.
3: Sí, claro.
2: Por eso es importante, crucial, que nosotros comprendamos bien que la enseñanza de los valores es una meta que tenemos que tener clara y que tenemos que aprender a aprovechar en cada circunstancia. 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Continuemos con el programa.
3: ¿Qué papel juega Dios en la importante tarea de sembrar valores en nuestros hijos?
2: Es fundamental, porque Dios es el primer valor que tenemos que sembrar en el corazón de nuestros hijos. Tenemos que creer en Él, tenemos que amarle a Él, tenemos que reconocerle como nuestro Salvador, tenemos que reconocerle como el que cambia nuestra vida, Tenemos que reconocerle como el que vino a sacrificarse por nosotros. Puedo decirlo en algunas frases que lo ilustran. No me hables de Dios, muéstrame a Dios.
3: Cierto.
2: Ese es el mejor ejemplo que puedo decir. Cuando yo acepté a Cristo en mi corazón y comencé a vivir para Él a mis 18 años, yo quería que mi hermano tuviese la misma experiencia que yo, pero no era su tiempo. Entonces un día él llama a mi mamá y le dice que yo estoy loco, que me levanto en las madrugadas a orar, que pongo música y que me cierro los ojos. Él no entiende nada de lo que me está ocurriendo. Es una experiencia íntima. No quiero decir que es una experiencia religiosa, porque la religión son ritos y esta relación con Dios es relación. Mi mamá me llama. Tenemos que reconocerle nuestro Salvador. Tenemos que hacerle el que cambia nuestra vida. Tenemos que reconocerle que vino a sacrificarse por nosotros. En algunas frases que lo ilustran, no me hables de Dios, muéstranos. Ese es el mejor ejemplo que puedo decir. Yo acepté a Cristo en mi corazón y comencé a vivir para Él a mis 18

0: íntima. No quiero decir que es una experiencia religiosa, porque la religión son ritos y esta relación con Dios es relación. Mi mamá me llama y me dice: te voy a enseñar algo, mi amor. En la casa no se habla, en la casa se vive. Y ese es tu mejor mensaje a tu hermano. En la casa no se echan sermones ni se dan discursos. En la casa se vive. Y vive de tal manera que quien te observa quiera tener lo que usted tiene. Por eso es que si usted quiere poner la raíz más profunda, asegúrese de usted tener una experiencia con Dios que le permita mostrarle el camino a sus hijos para que ellos también se encuentren con Dios. Entonces tendrán destino eterno.
1: Claro. Para finalizar, Sixto, ¿qué hacer cuando, a pesar de haber hecho un esfuerzo constante por modelar un valor, el hijo decide no adoptarlo?
0: Ah, no pierdan la esperanza.
1: Muy positiva esa respuesta.
0: No pierdan la esperanza. Yo me aparté de los valores que me enseñaron mis padres en mi adolescencia. Mamá me esperaba en la noche para bendecir nuestras vidas, pero ella tenía una sonrisa pícara, suspicaz, que yo no le entendía, no lograba descifrarla. Y un día le dije: ¿cómo es que logras tener paz si sabes que andamos mal? Ella me dijo: ah, porque yo conozco el final de la historia.
1: Qué bonito.
0: Y a lo que ella se refería era: un día cada uno de ustedes volverá al camino que les mostré desde que eran niños. Yo quiero animar a los padres que no pierdan la esperanza. En el momento indicado, Dios se revelará a sus hijos y Dios hablará con ellos. Un ejemplo final puede ser: Helen estaba cumpliendo años el otro día y nos sentamos a almorzar, a comer los cuatro: Helen, Daniel, Esteban y yo. Bueno, dije, bueno, su mamá cumple años y merece que le digamos algo bonito. El mayor hijo, mi hijo mayor, Daniel, es eminentemente racional. Y él dijo: no, no, dice, yo no digo eso si no lo siento. Dice, yo lo digo si lo siento, si no, no. Pero dice, pero como cumplís años, te voy a decir algo, dice. El otro día yo estaba pensando que cuando yo tenga a mis hijos, me gustaría educarlos como vos nos has educado a nosotros. ¡Wow! Yo dije:
1: Qué bonito.
0: qué hermoso. Bueno, lo estaba diciendo un muchacho de 19 años que está en el viaje de regreso, en el viaje del reencuentro con los padres. Por eso yo quiero animar a los padres a que no pierdan la esperanza. Dejen que Dios sea quien trate con sus hijos que han crecido.
1: De esta manera, Sixto, creo que dejamos inquietados a nuestros oyentes. ¿Usted cree que puede acompañarnos mañana?
0: Con muchísimo gusto.
2: Recuerde que la mejor forma de educar a los hijos en cuanto a temas de valores es por medio de cómo los modelamos y reflejamos en nuestra forma de vivir. Usted podrá escuchar mañana la segunda parte de este tema. Si desea comunicarse con nosotros, lo puede hacer enviando un correo a la dirección ayuda@enfoquealafamilia.com. Nos gustaría recibir sus comentarios y sugerencias para nuevos temas. Se despide Johanny Hernández en Enfoque a la Familia. Ayudamos a las familias a mejorar.

El mensaje de Dios para ti y para mí hoy se encuentra en Filipenses 2:4. Ninguno busque únicamente su propio bien, sino también el bien de los otros. Bueno, hablaremos del orgullo, porque este es otro de los tristes enemigos del amor. Quien padece de este vicio mental pierde tanto la cabeza que llega a creerse superior a los demás, y a consecuencia de su falsa grandeza, se vuelve despectivo, irrespetuoso y atropellador. Además, el orgullo, o la persona orgullosa, vive tan enamorado de sí mismo que permanece ciego o ciega a sus propias faltas, aunque sea muy hábil para señalar los errores ajenos. Es que el orgullo es arrogante, vanidoso, pedante, jactancioso. Se alimenta de las alabanzas y de los honores, al extremo de que prefiere ser destruido por la lisonja antes que aleccionado por la buena crítica. ¡Cuán pobre es el hombrecito que vive del importantismo, vamos a llamarlo así!

es demasiado orgulloso para reconocer una sola virtud de los demás. Él es el único, el mejor, el más capaz, el más favorecido en todo. Eso es lo que piensa. Y se reviste de una buena máscara exterior para demostrar que realmente es así. Pero basta con rasparle un poquito la piel de la soberbia para descubrir un corazón viciado de egoísmo y mezquindad. ¿De qué se enorgullece entonces tal persona de alma tan diminuta? ¿Cuáles son sus grandes méritos para idolatrarse a sí misma? ¿Cuál es su virtud para pretender las continuas alabanzas de los demás? Pero la soberbia jamás está sola. Engendrada por el egoísmo, engendra a su vez todo tipo de males, tales como la suficiencia, amor propio, la falsa modestia y mil formas de repudiable engaño. Frente a estos hechos, cuán valiosa se vuelve la virtud de la humildad. La de aquel que, en lugar de vivir echado para atrás, sabe inclinarse con sensatez frente a la vida y sobre todo frente a Dios. Mientras el orgulloso no tiene lugar para Dios en su corazón, el humilde, en cambio, reconoce sus limitaciones, es más humano y por lo tanto busca y recibe la fuerza de Dios. Y así es como se disfruta de la vida. ¿Será posible que ahora mismo tú te analizaras por un instante? ¿O yo me analizara? Pregúntate y me pregunto, ¿cultivo yo la virtud de la modestia? ¿Sé convivir fraternalmente con los demás? ¿O con mi orgullo estoy echando a perder mi vida y la de quienes me rodean? ¿Qué pretendo en la vida? ¿Hacerme el agrandado y desmerecer a los demás? ¿O ser verdaderamente grande para servir a los demás? Nuestro mundo, amigo y amiga, necesita más gente sensata y sana de alma a la cual Dios pueda dirigir en todas sus acciones. Tú puedes ser esa clase de persona con amor y humildad en el corazón. Dios te bendiga y recuerda, esa es siempre una mejor manera de vivir.

0: Hola, le habla Sixto Porras de Enfoque a la Familia, donde ayudamos a las familias a mejorar a través de capacitación y educación en línea. Hoy vamos a conversar sobre algunos errores que están cometiendo muchos padres de familia sin darse cuenta. Hemos invitado a una extraordinaria profesional. Ella es máster en neuropsicología pediátrica y va a estar hablando con nosotros temas muy interesantes. Su nombre, Karina Castro Fumero, madre de dos hijos, autora de dos libros de neurociencia y crianza de hijos, entre ellos, ¿qué puedo hacer yo? Guía práctica para cuidar y proteger el cerebro de sus hijos. Tiene 3 maestrías en neuropsicología clínica y pediátrica y tiene más de 18 años de estar trabajando en el área de la salud mental. Ha sido asesora del Ministerio de Educación en Costa Rica en la campaña Cerebros en Crecimiento, donde está facilitando muchos materiales para que la población conozca su cerebro y aprenda a cuidarlo. Karina, es un honor tenerle con nosotros en Enfoque a la Familia.
1: Muchas gracias, don Sixto. El honor es mío. Realmente la invitación que me den y la oportunidad de llegar a tantos hogares y llevar salud mental a tantos hogares es un gran privilegio.
0: Gracias. Y una pregunta, ¿qué le inspiró a usted a hacer esto que hoy está haciendo en beneficio de la población, de las familias?
1: Decidí utilizar las redes sociales desde un lugar positivo, desde un lugar donde intento llevar información para difundir salud mental. Ahí de la mano empecé a hacer cursos online, empecé a escribir y me di cuenta muchas veces que la teoría y la práctica no van muy de la mano, ¿verdad? La teoría puede ser muy simple, pero cuando tenés un niño enfrente y te das cuenta de que hay prioridades que nadie te las está diciendo y que son fundamentales en la crianza, entonces empecé a difundir este contenido.
0: Y es fundamental, la verdad es que quiero dar gracias por lo que usted hace. Vamos al tema. Todo lo que pensamos, sentimos y hacemos lo decide nuestro cerebro. Por eso es importante conocerlo y saber cómo funciona. ¿Podría explicarnos cómo funciona nuestro cerebro y principalmente el cerebro de los niños que está en formación?
1: En realidad el cerebro, veíamos hace unos años, unos 15, 20 años, que terminaba de desarrollarse a los 6 años. Y eso en su momento llegó a un montón de mitos, ¿verdad? Mitos de que debíamos de meter a los niños a cuánta clase de estimulación nos imaginábamos, que debían de aprender todo lo que necesitaban antes de los 6 años, o que inclusive ya después de los 6 años no había nada que hacer. Y como la neurociencia es algo nuevo, que hace 30 años están estudiando el cerebro, hoy, ¿verdad?, sabemos que a los 25 años termina de desarrollarse el cerebro. Hoy sabemos datos súper importantes como que, por ejemplo, la salud mental de un adulto se desarrolla los primeros años de vida. Eso significa cómo se cuida el cerebro, que los vínculos que tiene, el apego que desarrolla. También sabemos que la salud física, por ejemplo, los adultos que desarrollan enfermedades cardiovasculares, diabetes, alergias, enfermedades gastrointestinales, es porque los primeros años no hicieron un buen cuidado de su cerebro, porque hay una conexión directa entre también el cerebro y el estómago y nuestra salud. Entonces yo creo que es medicina preventiva, es la única vacuna que los pediatras no pueden dar, y la damos en el hogar, y la damos a través del amor, del apego y del cuidado de este órgano tan importante.
0: Cuando yo leo lo que usted ha publicado y escucho sus entrevistas, me he sentido mal de algunas cosas que hicimos nosotros como padres en el elemento de la alimentación. Y por eso dije, es que tenemos que abordar este tema. ¿Cómo tener un cerebro fuerte y saludable? ¿Qué pueden hacer los padres para lograr esto con sus hijos?
1: Hay pilares en los que yo siempre hablo y yo creo que tenemos que entender el cerebro como un órgano que necesita ciertos aspectos específicos para estar cuidado, ¿verdad? Aspectos específicos como prioritario está crecer en un ambiente seguro, en un ambiente de amor, de apego, en un ambiente donde yo me siento protegido y que satisface mis necesidades. Pero de la mano con esto, el sueño es algo que en la sociedad no le damos importancia, creemos que es una pérdida de tiempo y al contrario, es una ganancia de salud mental, y en los niños tiene que ser una prioridad. Cuando hablamos de actividad física, movimiento, agitación del corazón, tiene un vínculo directo con el cerebro. Cuando hablamos de alimentación, que es una de las que usted menciona, es porque efectivamente tenemos un nervio que conecta nuestro cerebro del estómago, que se llama el nervio vago, que lo que hace es que inmediatamente lo que nosotros comemos tiene una reacción en nuestros pensamientos, nuestros sentimientos y hasta nuestras decisiones. Y la industria alimenticia nos ha vendido que las galletitas para hacernos más feliz, que la chocolatada, que las cositas que creemos que son buenas y que en sus tiempos no lo cuestionábamos, pero hoy sabemos que no son positivas. Hoy sabemos que el cerebro necesita crecer sano con alimentación sana. Entonces, estos son por mencionarle algunas de las variables que nos tenemos que asegurar que el niño las tenga satisfechas para que el cerebro crezca fuerte.
0: Eso es fundamental y usted tiene razón. Hoy muchas investigaciones han hablado de esta conexión cerebro-estómago. Lo que comemos va a determinar no solamente nuestra salud física, sino nuestra capacidad emocional e intelectual.
2: 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Continuamos con el programa.
0: Hablemos de la actividad física y vamos a ir desarrollando cada uno de los puntos que usted ha mencionado, porque la actividad física es fundamental para el cerebro. Hoy tenemos un problema de obesidad en los niños, tenemos un problema de sedentarismo, tenemos un problema de adicción a los aparatos electrónicos. ¿Cuánto tiempo y qué tipo de ejercicios los padres podrían hacer con sus hijos desde que están pequeños?
1: Lo que está científicamente comprobado es que el cerebro necesita oxigenación. Cuando al cerebro le falta oxigenación, cuando somos adultos, hay muerte de neuronas. Una de las enfermedades que vemos, por ejemplo, en las demencias, es que efectivamente falta oxígeno en el cerebro, se mueren las neuronas y vamos perdiendo memoria. Ahora, al contrario de esto, un cerebro muy bien oxigenado es un cerebro que funciona muy bien. Los niños y los adultos necesitamos oxigenación para que las neuronas se conecten mejor, para aprender más rápido, para aprender mejor, para memorizar. Entonces, lo que se ha visto es que, bueno, los niños, si hablamos antes de los 6 años, todo el día se mueven, todo el día se deberían de mover. Si quitamos la tecnología como un factor ahora que está súper presente en las casas. Lo que pasa es que tenemos expectativas irrealistas, como que vamos a ir a un restaurante a comer por 2 horas y los niños se tienen que quedar sentados, o que los niños deberían de estar sentados mientras comen durante 1 hora en la casa. Eso es irrealista. El niño necesita movimiento, es parte de una zona de su cerebro que se llama cerebelo, y lo que hace es que su cerebro crezca como una estructura fuerte. Entonces, los niños deberían de moverse siempre. Actividad cardiovascular. ¿Qué quiere decir cardiovascular? Que se agite el corazón, que se le pongan los cachetitos rojos, que suden, ¿verdad? Deberían de hacer entre 1 y 2 horas los niños entre los 0 y los 12 años. A partir de los 12 años ya hablamos de 1 hora de actividad cardiovascular, que eso también incluye a los adultos. Entonces, moverse siempre. Y si no se mueven, facilitar el movimiento como actividad física, como una actividad familiar, ¿verdad? Donde hagamos 1 hora al día, donde nos agitemos, donde sudemos, donde nuestro cerebro requiera, digamos, si obtenga la oxigenación que le transmite un corazón fuerte y arterias limpias.
0: Esto es fundamental. Hoy muchos pueden quejarse diciendo, vivo en un pequeño apartamento, ¿cómo lo hago? Y tengo un amigo que me decía, yo llego del trabajo y inmediatamente llego, corro las sillas, hago que los sillones se queden como si fuesen senderos y comienzo a caminar con mis hijos y a reír y nos tiramos al suelo y jugamos. Este tipo tipo de cosas son fundamentales. Ninguno de nosotros tiene excusa.
1: Yo creo que son fundamentales y podemos volver un poco a los juegos de antes y que son geniales, como por ejemplo la suiza, como por ejemplo el elástico, por ejemplo la rayuela. Todos esos son juegos que podemos hacer adentro de la casa, no necesitamos un jardín. Inclusive ahora hay suizas que ni siquiera tienen la suiza entera, sino que es solo de peso. Yo creo que habilitar la casa y comprender que la actividad física es una actividad fundamental y acondicionar la casa, ya sea la sala, el comedor, el sótano, para hacer obstáculos, como lo que usted está diciendo. O sea, yo creo que tiene que ver con un compromiso y con comprender que si no hacemos esto, el cerebro no va a tener su buen desempeño, su máximo funcionamiento. Entonces, tiene que ver con priorizar en una hora al día, digamos, ese tipo de actividades.
0: Fantástico. Dentro de los estudios que usted ha hecho, ¿cuáles son los errores más comunes que están cometiendo los padres en actualidad con sus hijos?
1: Yo diría que, bueno, el primero es subestimar el daño que genera la tecnología. Creo que ese es el clave en este momento. Hay estudios que indican que desde el momento en que vienen los teléfonos inteligentes hay un aumento de suicidios en adolescentes. Entonces, estos adolescentes que nacen con estos, digamos, dispositivos ya llegan a la adolescencia con un cerebro mucho más débil, mucho más vulnerable. Son adolescentes que tienen un cerebro mucho más impulsivo, con emociones más intensas y toman este tipo de decisiones. Creo que vino el dispositivo y vino sin manual. Y así como todos los adultos que posiblemente escuchen eso, reconozcan que tengan algún nivel de adicción, eso significa no puedo salir de casa sin el celular, no puedo pasar un día entero sin revisarlo, y siempre busco una excusa, en cerebros en crecimiento que son más vulnerables, hay un mayor impacto negativo. Las investigaciones confirman que hay retraso en la aparición del lenguaje, que hay dificultades en el desarrollo de las habilidades sociales, que son niños que tienen dificultades en controlar y regular sus emociones y sus impulsos, y que al final, ¿verdad?, son niños que tienen más problemas de salud mental. Entonces yo creo que subestimar todo el daño que hacen las pantallas, como pantallas hablo, teléfonos, televisiones, tablets, videojuegos, ¿verdad?, todo esto, subestimar el daño que esto hace en un cerebro en crecimiento es nuestro primer error. Creería que hay un segundo error y es creer que más es mejor, porque creemos que entre más saturemos a nuestros niños los primeros años de vida en clases de piano, de guitarra, de música, estimulación, y creer que necesito muchísima plata para hacer que mi hijo sea muy inteligente y meterlo en todas esas clases, es un segundo error fundamental. Hoy la ciencia nos dice que los padres que están comprometidos, que están presentes, que leen las necesidades de sus hijos, que designan un tiempo al día para jugar con ellos, son padres que ya establecen los cimientos sanos de un niño que tiene la capacidad de desarrollar su máximo potencial. Entonces no necesitamos muchísima plata y no necesitamos meterlo en todo lo que necesita. El no comprender cómo funciona el cerebro de los niños y la ciencia es un gran error. Y el tercero que debería, que viene de la mano con la alimentación. No conocer esta relación entre cerebro y estómago, no reconocer el impacto inmediato, directo que tenemos cuando comemos exceso de azúcar o exceso de grasas, y cómo eso afecta el aprendizaje del niño, el desempeño, el desarrollo de su cerebro, la salud física y la salud mental a corto, mediano y largo plazo, nos está jugando, digamos, una mala jugada, no solo a corto plazo, porque lo vemos en un niño con su impulsividad cuando come mucho azúcar y que se pone activo y enérgico y tal vez hasta agresivo, y a largo plazo las enfermedades médicas, digamos, que desarrollan.
0: Efectivamente, nosotros tenemos que ser conscientes de los errores que estamos cometiendo, porque hoy hemos caído en un mundo que corre demasiado, estamos excesivamente ocupados, cansados, estresados, y creemos que nuestros hijos van a educarse solos. Tenemos que conectarnos con ellos. Como lo hemos dicho en Enfoque a la Familia, es importante que nosotros tomemos decisiones que impacten generacionalmente.
2: En el próximo programa, Karina va a compartir sobre cambios pequeños que pueden hacer en la alimentación de los niños para estimular su cerebro. Gracias por habernos acompañado en el programa el día de hoy. Le habla Sixto Porras, de Enfoque a la Familia.

0: Un amor no es para llenar soledad. Un amor es para compartir mi plenitud. Un amor no es para vengarme de alguien más. Un amor es porque me sé una persona libre, una persona equilibrada emocionalmente, que ha superado sus miedos del pasado y sus complejos y es capaz de lanzarse hacia el futuro con una gran ilusión. Uno tiene que aprender a no ignorar las señales de advertencias. Esas señales de advertencias que nos dicen que hay algo peligroso.
1: Hemos escuchado parte de los comentarios del programa de ayer. Le acompaña Johanny Hernández y le doy la bienvenida a nuestra audición de hoy de Enfoque a la Familia. Vamos a escuchar la segunda parte del tema que Stephanie Campos está desarrollando con Sixto Porras, titulado Eligiendo inteligentemente a mi cónyuge. Prestemos atención.
2: En esta segunda parte de su programa de Enfoque a la Familia, continuamos abordando el tema cómo elegir pareja con inteligencia. Por favor, preste muchísima atención y todo lo que sea prevención, pues en buena hora. Está con nosotros nuestro director para Iberoamérica, Sixto Porras. Bienvenido.
0: Muchas gracias, Stephanie. Y qué bueno que vamos a añadir inteligencia al amor.
2: Así es. Ahora, ¿cómo elegir con inteligencia? Se estarán preguntando muchas personas.
0: Bueno, inteligencia es el proceso de analizar la información, de recabar o investigar sobre los elementos que identifican a la otra persona. Esta es una palabra compuesta donde tiene que ver con investigar y elegir la mejor opción. Eso es inteligencia, es saber elegir la mejor opción. Por lo tanto, elegir inteligencia en el amor facilita el proceso de análisis, el análisis de las diferentes opciones para elegir la mejor alternativa. Ese es el proceso. Se ha dicho que el amor es caprichoso y que es ciego. No, de ninguna manera. El amor piensa, el amor razona, se hace preguntas, codea al papá y le dice, papi, ¿esto que estoy viendo es de verdad o es una fantasía? Bueno, esas preguntas son claves. Usted tiene que invitarlo a la casa, invítelo a comer a la casa, llévelo o llévela de paseo, donde hay ambientes naturales, de tal manera que la familia pueda conocerlo y luego haga la pregunta. Cuando uno se expone a la opinión de los demás, uno está añadiendo inteligencia a la decisión del amor. Porque ellos tienen mayor capacidad de ver objetivamente. Cuando uno está enamorado, está medio torpe.
2: Una de las razones principales por las cuales se divorcian las parejas no es por la infidelidad, por el dinero, sino que lo hacen porque la decisión de casarse la tomaron muy rápido y no tuvieron ese tiempo de añadirle inteligencia, consejos, sentido común, y a veces no tomamos las cosas con calma.
0: El punto acá es, tome tiempo y llévela con calma. Su forma de ser, ¿cómo la va a conocer? ¿Cómo va a conocer sus valores, sus ambiciones, sus alegrías, sus gustos, sus preferencias? ¿Cómo usted va a poder distinguir sus complejos, sus miedos? ¿Cuál es el nivel de celo que tiene? ¿Le va a celar a usted por todo? ¿Tiene o no adicciones? ¿Cuál es el concepto de familia que tiene? ¿Tiene trastornos emocionales serios? Bueno, ¿cómo va a descubrir usted esto? No se lo va a evidenciar el pelo lindo y peinado que tiene, el perfume agradable que luce, los zapatos bien lustrados que tiene, ni siquiera la conversación de conquista, porque esa conversación de conquista está adornada de palabras hermosas y bellas que suelen escogerse para la ocasión. ¿Cómo le puedo conocer? Llévelo con calma. Ese es el punto. Si usted lo lleva con calma, usted se da la oportunidad de conocer todas estas cosas, pero hay algo más. Cuando usted lo lleva con calma, se da la oportunidad de ver más allá de la piel, de ver carácter. El carácter se dice que se evidencia cuando nadie nos observa. Cuando nadie nos ve, eso que somos, cuando nadie nos ve. ¿Cómo yo voy a conocer su carácter? Si yo apresuro la relación, entonces usted puede observar el carácter en medio de los conflictos. Cuando ustedes tienen un conflicto, obsérvelo, cómo reacciona. En una ocasión, una joven bella, enamorada de su novio, tuvo un altercado con él donde él le gritó y le tiró la puerta. Entonces ella busca consejo porque su padre le dice, busque consejo, observe bien. Y ella dice, pero es que él es hermoso, es bello, es especial. Yo creo que fue que llegó en un mal momento. 5 minutos después me llamó para pedir disculpas. Y al final ella dijo, la pregunta crucial, ¿él es así o no es así? Es una buena pregunta. Claro. La respuesta nuestra fue, él es así. Él tira puertas, él grita, él se enoja de esa manera. Bueno, ahí usted va a conocer carácter. Cuando usted pertenece a un grupo de estudio donde hay muchachas y muchachos, ¿le cela él a usted? ¿Le impide él a usted ir a ese equipo de básquetbol o de béisbol al que pertenece? ¿O al grupo de música del cual usted es parte porque él se siente celoso en extremo? Bueno, eso es parte del carácter. ¿Cómo lo conocemos? Llevándolo despacio. Aquí quiero darles un secreto que espero les ayude a disfrutar más la emoción del enamoramiento. No inicien una relación sin darle el tiempo necesario de que ese enamoramiento tome su rumbo natural. De hecho, algunos especialistas dicen, no se case enamorado. Yo no llego a ese extremo. Yo espero que el enamoramiento dure muchos años. Uh-huh. De hecho, toda la vida de matrimonio. Porque el enamoramiento no es 100% malo. El enamoramiento es hermoso, es bello. Es sentir cosas especiales por la persona que yo amo. Pero ¿cómo lo hago durar? Bueno, tengan una larga amistad. Una amistad que les permita a ustedes descubrir quiénes son en realidad. Por eso, llévela con calma. 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Continuemos con la entrevista.
2: Dentro de las señales de advertencia que tenemos que tener en cuenta, ya hemos hablado del abuso, de las adicciones, de la infidelidad. Y también es importantísimo hablar acerca de la inmadurez. ¿Cómo podemos observar que una persona no tiene la madurez correcta o que tiene problemas emocionales no resueltos?
0: Una persona que no ha alcanzado la madurez es una persona irresponsable. Es una persona que lo justifica todo. Es una persona que siempre tiene sueños y nunca hace nada. Uh-huh. No sabe manejar un presupuesto. Es una persona dependiente 100% de los demás. Es una persona que manipula las emociones de los demás. Esa es una persona que tiene un problema de dependencia absoluta y de inmadurez. Lo que está diciendo es, ¿puedes hacerte responsable de mí? Una persona inmadura suele poner la relación de último, llega al último minuto en todo, no cumple sus compromisos, tiene dificultades para tener trabajos estables, no paga sus deudas, posee un mal antecedente crediticio, es descuidado en su higiene personal y en su casa, es un desastre. Bueno, esto es parte de la inmadurez. Pero también podría ser que la persona tenga problemas emocionales serios, que ha sabido disimularlos. Personas con características de abusadores ponen muchas veces cara de bueno, de yo no fui, de perdón, lloran. Y usted dice, es que me despierta compasión. creo que él, después de pegarme, no quería hacerlo y está arrepentido realmente. Entonces uno comienza a justificarlo. Usted tiene que aprender a descubrir si hay problemas emocionales serios. ¿Cómo los logra ver? Observe la familia, observe la dinámica familiar, observe cómo él se relaciona con sus padres y con sus hermanos, observe cuáles son sus amigos y los lugares que frecuenta. Aquí uso un término. Cuando usted conoce a sus amigos y los ambientes que frecuenta, esto le permite una ventana para observar cómo es él por dentro. Uh-huh. Cuando usted observa a su familia, es otra ventana que le permite observar con quién usted está compartiendo su vida. Y tiene que hacerse la pregunta, ¿me gustaría ser parte de este ambiente? Porque puede que le hagan la promesa. Cuando nos casemos, yo dejo esos amigos y dejo esos ambientes. Luz roja, no es cierto. Cada uno de nosotros tiene ambientes que frecuenta, amigos con los que ha cultivado una relación y puede que se extiendan en el tiempo después de que nosotros nos casemos. Nadie cambia cuando se casa. Seguimos siendo las mismas personas. El matrimonio lo que hace es acentuar lo que ya somos. Por lo tanto, el secreto de añadir inteligencia al amor es ver estas cosas antes de establecer una relación formal.
2: Así es. ¿Cuáles serían algunas consecuencias de no atender esa situación a tiempo y que podríamos estarlas enfrentando, como usted lo dice, si no tomamos esas decisiones inteligentes en el tiempo correcto?
0: Podríamos experimentar desilusión cuando un día despertemos y descubramos que la otra persona no es lo que yo me imaginé. Y muchas parejas sufren esto. Me han dicho, a mí me estafaron. Es lo que me han dicho. Yo me enamoré de otra persona, no la conocía. Y esto es lo importante. Uno tiene que darse la oportunidad de conocer. Es decir, que uno diga, yo sé con quién me estoy casando. Y uno contesta la pregunta, estoy dispuesto a casarme con esta persona porque creo que me conviene y que yo le convengo. Podríamos sentirnos molestos y avergonzados por no haber visto las características difíciles a tiempo y no haber puesto atención a los detalles. Por ejemplo, en el Facebook, alguien me escribió en su momento y dijo, yo insistí en casarnos. Él tenía dos hijas con diferentes mujeres con las cuales nunca estableció una relación de compromiso. Pero yo estaba ilusionada por casarme con él. Nunca presté atención que sus relaciones eran simplemente conquistas rápidas, pero nunca relaciones formales. No duró un año aquella relación. Es triste, ¿no? Podríamos darnos cuenta de que gastamos el tiempo, la energía, los recursos, de que ahora tenemos que enfrentar una situación de divorcio. Podríamos ser víctimas de una vida de agresión. Podríamos vivir frustrados porque nos introdujeron a una familia que no entendemos su dinámica familiar, que no aceptamos, que sus valores son totalmente opuestos a los nuestros. Por esto es indispensable que uno se dé la oportunidad de hacer una evaluación que nos permita tener beneficios de una relación inteligente.
2: Bueno, mañana vamos a concluir este tema de cómo elegir pareja con inteligencia. Vamos a hablar acerca de algunas cualidades esenciales del carácter, así que le invitamos para que nos escuchen mañana.
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0: Ellos siguen. El primer día de noviembre los latinoamericanos recuerdan a sus muertos y los honran poniendo flores en sus tumbas. Y uno de los funerales más extraños ocurrió en 1961 en un vecindario en las afueras de Cape Cod, en el estado de Massachusetts, Estados Unidos. Ni una sola flor adornaba el féretro o la capilla donde se celebró la ceremonia. El fallecido, Manuel Rosa, nació en las islas de Cabo Verde, o sea, se habla portuguesa, y emigró más tarde a los Estados Unidos y aceptó el mensaje adventista. Salvo un hermano, no tenía parientes vivos. Pero la causa de la ausencia de flores no era la falta de parientes o amigos del hermano Rosa, o un malentendido, sino porque él había pedido definidamente que en lugar de flores se dieran donativos en dinero a los pobres. Y aunque en la capilla no había una sola flor, pocas veces ha visto un lugar más colmado de dolientes que venían a rendir su postrer homenaje al fallecido. Los que acudieron no vinieron por obligación, sino porque por años el hermano Rosa había sido un buen samaritano. Vivieron por causa de sus insignificantes, discretos y humildes actos de bondad y amor. Hay algo en el último pedido del hermano Rosa acerca de lo cual merece que meditemos. Estaba más preocupado por los demás que de sí mismo. Tal vez Emily Dickinson tenía la idea correcta cuando escribió: da a los vivos las flores que malgastas con los muertos. Y nuestro texto de hoy viene inmediatamente después de los mensajes de los tres ángeles de Apocalipsis 14. Los cristianos por lo general aplican estas palabras a los que han fallecido en la fe del mensaje del tercer ángel, el mensaje de Dios para el mundo en estos últimos días. Y al hablar acerca de la resurrección especial que tendrá lugar inmediatamente antes de la segunda venida de Cristo y de la resurrección general de los justos, mi autora favorita dice: en el libro Conflicto de los Siglos te recomiendo este libro, es el libro para esta hora. Dice: todos los que murieron en la fe del mensaje del tercer ángel salen glorificados de la tumba para oír el pacto de paz que Dios hace con los que guardan su ley. ¡Qué día glorioso será ese! No habrá más día de los muertos, no habrá más funerales. Ciertamente el pueblo de Dios, el fiel pueblo de Dios, volverá, dice la Escritura, a Sion cantando, y gozo perpetuo habrá sobre sus cabezas, y tendrán gozo y alegría, y el dolor y el gemido oirán. Lo dice Dios, y Dios siempre dice la verdad, va a ocurrir. Por eso tener esta esperanza segura es siempre una mejor manera de vivir.
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Se acerca el día, amados, cuando la muerte se acabará. Ese enemigo que más tememos cesará para siempre. Lo dice Jesús y Él siempre dice la verdad. Escucha. Bienaventurados de aquí en adelante los muertos que mueren en el Señor. Sí, dice el Espíritu, descansarán de sus trabajos, porque sus obras con Él.

0: Desde los estudios de Enfoque a la Familia, le saluda Johanny Hernández. Todos en la vida estamos constantemente enfrentando diferentes situaciones que se nos presentan y que se convierten en adversidades. En una serie de 2 días, Stephanie Campos conversará con Sixto Porras sobre el tema Lecciones de la Adversidad. Como seres humanos, nos cuesta prepararnos para esos momentos y creemos que podrían ser sinónimo de que todo se acabó. Sin embargo, debemos tener presente que la única ruta que tiene la adversidad es la de ser superada, que debemos tomar fuerzas nuevas para recordar que Dios está con nosotros y que nos ayudará a donde quiera que estemos. Escuchemos.
1: En su programa de Enfoque a la Familia hoy vamos a conversar acerca de las lecciones de la adversidad. ¿Cómo estar listos? Muchas veces no sabemos cómo tener la actitud correcta, qué hacer y qué no hacer. Para ayudarnos en este tema está con nosotros nuestro director para Iberoamérica, Sixto Porras. ¿Cómo le va?
2: ¿Qué tal, Stephanie? Muy bien. Es bueno hablar de este tema. Casi no se aborda porque algunos dicen, y si hablo de adversidad, lo mejor la llamo. No, es parte del camino. Y la adversidad tiene sus virtudes, grandes virtudes.
1: Todos enfrentamos y enfrentaremos esos momentos difíciles que en ocasiones vienen de forma inesperada. Pocas veces estamos listos o nos preparamos para cuando esto venga. ¿Es importante estarlo?
2: Seguro, tenemos que estar listos. En el tanto nosotros seamos conscientes que en determinado periodo del tiempo vienen momentos difíciles, estresantes, y uno sabe que puede prepararse previamente, eso es lo ideal. Por ejemplo, en las etapas de la vida, uno entiende que la adolescencia es una etapa difícil. Por lo tanto, uno tiene que anticiparla, tomando tiempo para dialogar con su preadolescente y entrenándole para enfrentar la adolescencia. Si nosotros le explicamos qué es la adolescencia, los cambios que se dan, cómo se dan, cómo enfrentarlos, y somos conscientes que nuestros hijos van a vivir un luto, van a pasar de la niñez a la adolescencia, que es un desprendimiento donde van a tener desarrollo hormonal y comienza la etapa de desprendimiento de los padres, ellos pueden enfrentar ese momento con mayor asertividad. Por eso nosotros tenemos que estar listos. Y la mejor forma de estar listo para enfrentar la adversidad es entendiendo que la única ruta a seguir es superarla.
1: Cuando la adversidad viene, muchas veces se podrían ver alterados los proyectos de vida que ya teníamos planeados y esos cambios o reacomodarnos o cómo nos ordenamos para salir adelante, muchas veces no es tan fácil.
2: No es fácil porque uno dice, nunca pensé que esto me ocurriría a mí. No comprendo por qué me pasa a mí, yo no merezco esto, aquella persona que es mala no le pasa nada y a mí me pasan todas estas cosas. Diálogos internos como, creo que no podré superarlo. En ese momento perdemos la esperanza, sentimos que no saldremos adelante, el sueño se va, vienen pesadillas, una angustia profunda toma nuestro corazón. Caemos en la negación, si me duermo y me despierto a lo mejor ya no estará esta situación, pero los momentos difíciles tenemos que enfrentarlos. En primer lugar, dese licencia para llorar. Uno tiene que darse la licencia para llorar. Por favor, llore. Tenemos que darnos la oportunidad de buscar el hombro de buenos amigos en los cuales llorar porque esto duele. No puedo yo negar que está esto, o sea, eso tengo que enfrentarlo. Pero luego que lloro, tengo que levantarme. En lugar de encerrarme en la depresión de la habitación, cerrar las cortinas, apagar las luces, meterme bajo la cama, eso tengo que salir de ahí. Si ya lloré, si ya me deprimí un rato, ahora hay que levantarse. Hay que bañarse y hay que tomar una actitud lógica. No en función de los sentimientos. Nuestros sentimientos están alterados y están produciendo pensamientos distorsionados, como soy un fracasado, no sirvo para nada, nadie me puso a confiar en esta persona, le di todo mi amor por tantos años y ahora me paga de esta manera. No, hay que comenzar a dirigir nuestro diálogo interno para que nos mueva a pensamientos positivos y acciones correctas.
3: 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Continuemos con el programa.
1: Ahora que usted nos dice que todos necesitamos ese momento para llorar, para buscar consuelo en otras personas, en ocasiones podríamos pensar que por ser personas de fe somos superhéroes, superhombres o supermujeres y quizás no nos damos ese chance de llorar porque podemos creer que sería como no estamos confiando en Dios.
2: Hay dos momentos cuando Jesús lloró. Lloró por Jerusalén, cuando observó las personas que corrían de aquí para allá como ovejas sin pastor. Lloró porque las vio desenfrenadas, perdidas, extraviadas. Lloró con Marta y María por el dolor que las embargaba. Su amigo había muerto, aunque él lo resucita, pero él se identifica con el dolor de las demás personas. Hay otro de esos momentos cruciales que Jesús vive, y es en el huerto de Getsemaní, cuando llora y se angustia de tal manera que sus vasos capilares de la frente se rompen y se mezclan entre el sudor y la sangre. Yo creo que muy pocas personas han de haber llorado con esta intensidad como lo hizo Jesús. Quiere decir que él enfrentó momentos difíciles. Si uno sigue adelante en la historia de Pablo, dijo Pablo, naufragué, me asaltaron, me golpearon, me apedrearon, me robaron, me traicionaron, me abandonaron. Eso es parte del dolor que todas las personas enfrentamos. No es algo que es malo. La adversidad lo que hace es pulir carácter, preparar nuestras vidas para lo que viene. La adversidad desarrolla músculo interno, desarrolla inteligencias que no teníamos, desarrolla en nosotros la capacidad de enfrentar con valentía situaciones que no estaban previstas. Hoy me preocupa que nosotros los padres tratamos de proteger a nuestros hijos de todo dolor y tratamos de evitarles toda circunstancia adversa. Y eso es un error porque le estamos robando la posibilidad a ellos de enfrentar la adversidad de tal manera que les haga desarrollar fortalezas ocultas.
1: Cuando hablamos también de cómo enfrentar la adversidad, definitivamente algo de lo que tenemos que estar muy atentos es de los pensamientos que vienen a nuestra mente. La manera en que pensamos es determinante para lo que hagamos o lo que no hagamos y también en cuanto tiempo vamos a superar la adversidad. Entonces, ¿cómo podemos administrar, cómo podemos quitar esos pensamientos que no nos edifican para poder enfocarnos en lo hermoso, en la esperanza que viene?
2: Los pensamientos nos pueden dirigir a un precipicio, nos pueden dejar tirados en el camino. Tenemos que recordar que estos pensamientos están alterados por emociones cansadas, por una situación de crisis que es real. Los pensamientos deben ser sustituidos por un diálogo interno positivo, donde nuestro ser levante a través de la esperanza. Sé que saldré adelante, ya lo he hecho antes. Hasta aquí Dios me ha ayudado, y así como ha estado conmigo en las crisis anteriores, saldré de esta. Decido perdonar y perdonarme, y esto es fundamental. Para poder dejar el pasado atrás, uno tiene que aprender a perdonar y a perdonarse. Nos van a fallar, nos van a traicionar. Las personas en las que usted confió, algunas de ellas le van a traicionar. Aquí le voy a revelar algo privado, íntimo. En alguno de esos momentos duros donde uno experimenta la traición de alguien, Estoy en mi tiempo íntimo con Dios y digo, Señor, esto no es justo. Y yo puedo sentir en mi corazón, recordando a Jesús caminando por Galilea, pensando en Judas. Y me dije a mí mismo, claro, es que siempre hay Judas en medio de la compañía. Es decir, no pasa nada. Entonces fui a buscar en la Biblia el momento en que Judas traiciona a Jesús. Y Jesús le mira y le dice, ¿qué tienes conmigo, amigo? Lo que está diciendo ese texto es que en medio de la traición, Jesús está guardando su corazón y no importa lo que hagas, siempre tendrás un lugar importante en mi vida. Eso trae paz. Para mí eso es lo que mata a Judas, porque Judas no comprende cómo es que él traicionando sigue siendo amado. Bueno, este es un pensamiento correcto. Nadie me robará el privilegio de ser feliz. Nadie me robará la paz de mi corazón, nadie. Mi refugio será Dios, lo encontraré en Él. Por eso perdonaré a quienes me fallen y me traicionen. Me levantaré nuevamente. Levantaré las alas como las águilas y mis fuerzas serán renovadas. Así dice Dios. Él renovará nuestras fuerzas. Lo voy a volver a intentar vez tras vez. Estos son los pensamientos que debemos dejar que se aniden en nuestra mente. Enfrentar momentos difíciles es normal, todos lo hacen, no solamente a mí me ocurre. Entonces me acercaré a personas para aprender cómo ellos lo enfrentaron. Dese la oportunidad de buscar ayuda. Siéntese con un consejero, aprende a escuchar a las personas que ya han pasado por esas circunstancias. Lo que yo he experimentado es que luego termino riéndome de mí mismo diciendo, ¿cómo es que me estoy ahogando en un vaso de agua? No puede ser. Pensar que esta persona ha enfrentado eso y más y salió adelante, yo saldré adelante. Bueno, eso nos inspira. Hable del tema, por favor, hable del tema con otras personas. Es importante que se aleje de personas negativas, de esas personas que le echan tierra a usted, que le dicen a usted no lo vas a lograr. Que usted aléjese de ellos y busque personas que le ayuden a ir al pensamiento correcto. Sé que de esta saldré fortalecido. Voy a confiar en Dios, en mí mismo, en los que me den la mano. Voy a reenfocarme. Voy a dejar de enfocarme en aquel que me abandonó, que me hirió, y voy a enfocarme en aquellos que hoy deciden amarme. Haga una lista de los pensamientos correctos que debe tener y estos aliméntelos en su mente. Recuerde, en un vaso de agua no puede haber agua sucia y agua limpia. Bote el agua sucia y llene el vaso de agua limpia, de pensamientos correctos. Démonos la oportunidad de volver a intentarlo.
1: Estamos disfrutando muchísimo este tema, pero ya el tiempo por hoy se nos acabó. Sin embargo, mañana continuamos con la segunda parte de cómo aprender esas lecciones de la adversidad.
2: Seguro será bueno volver y seguir hablando del tema.
0: Cuando los sentimientos están alterados, estos van a producir pensamientos distorsionados. Pero es necesario tomar un tiempo a solas con Dios y con nosotros mismos para encontrar ese diálogo interno positivo. Recuerde escuchar mañana la segunda parte de este programa. 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Soy Johanny Hernández. Nos escuchamos en una próxima audición. 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
1: En esta época en la que el valor se mide por la plata o por lo que tenemos, surge una pregunta interesante. ¿Alguna vez te pusiste a pensar cuánto vales realmente? Y no me refiero a una cuenta bancaria o propiedades. Pienso en vos, en lo que llevas adentro, en lo que realmente te hace único o extraordinaria. Soy Santiago Paván, esto es Una Luz en el Camino, y hoy vamos a hablar sobre el tesoro que todos llevamos dentro. Hace algún tiempo se decía que en términos materiales, los seres humanos valíamos muy poco. Se calculaba que el cuerpo humano tenía el hierro justo para fabricar un clavo grande, algo de fósforo solo para prender un par de fogatas, y algo de calcio como para cubrir algunos huevos. En resumen, sumado todo esto, no llegábamos a valer ni 1000 pesos. Pero gracias a los avances de la ciencia, hoy sabemos que en nosotros hay elementos químicos raros y valiosos, lo que incrementaría nuestro valor considerablemente. Aún así, todo esto sigue siendo insignificante, porque por supuesto tu verdadero valor no está en los elementos, sino en lo que te hace ser quien sos. Todo empieza por el cerebro humano. Esa maravilla entre tus orejas es una máquina incomparable. Tus huesos, tus músculos y más de 90 kilómetros de vasos sanguíneos no serían nada sin esa central de operaciones. Mientras escuchas esto, las 1000 millones de neuronas de tu cerebro están procesando información a una velocidad inimaginable. Sos capaz de recibir miles de unidades de información por segundo que interpretás y almacenás en tu memoria, listas para ser usadas en el momento necesario. Es un órgano increíble que supera por mucho cualquier tecnología creada por el hombre. Sin embargo, hay algo todavía más importante. Tu cerebro no solo procesa información, también genera pensamientos, sentimientos y decisiones. Y como dijo el rey Salomón hace más de 2000 años, así como son los pensamientos de tu corazón, así eres realmente. En otras palabras, somos únicos, con personalidades diferentes, con pensamientos, sentimientos y recuerdos diferentes, pero todos creados por un mismo Dios. Él fue quien diseñó cada parte de nuestro cuerpo, y en esa complejidad nos dejó un mensaje muy claro: te amo. Para Él no hay cosa más valiosa en el universo que vos y yo. Así que si estás dudando de tu valor, no te olvides que vales más de lo que jamás podrías imaginar. Lo que sí, no puedo despedirme sin darte este último consejo. Entregale a Él el control de tu vida, porque hacerlo es como darle el mando de la computadora más avanzada a quien mejor sabe cómo manejarla. 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Te mando un abrazo enorme y no te olvides de vivir un día a la vez.
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0: Vivir estresado no mejorará nuestra existencia. El estrés no es del todo malo si sabemos cómo manejarlo. Puede prendernos las luces de la imaginación, volvernos más creativos y ponernos a trabajar con eficiencia. Pero si dejamos que produzca impaciencia y ansiedad, nos ganará la batalla al punto de paralizarnos ante la vida. Por eso, si usted está experimentando síntomas de estrés, reconozca cuál es el problema. No calle las reacciones físicas solo con pastillas. Tome las decisiones necesarias para cambiar su estilo de vida. La vida es impredecible, pero la confianza en Dios nos permite vivir un mañana con esperanza y tranquilidad. Le habla Sixto Porras de Enfoque a la Familia.
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se postraron delante del Cordero. Todos tenían arpas y cantaban un nuevo cántico diciendo: digno eres, porque con tu sangre nos has redimido para Dios. Y oí la voz de muchos ángeles alrededor del trono. Su número era millones y millones, que decían: al Cordero

Hola, le habla Sixto Porras de Enfoque a la Familia. Es un privilegio poder compartir con usted nuevamente y extenderle una mano en la tarea de construir una familia saludable. En esta ocasión voy a presentarle un audioblog. Son artículos en un formato de audio que hemos escrito sobre matrimonio, crianza y fe. Hoy compartiremos el tema Los berrinches y la disciplina, escrito por la educadora de padres y experta en disciplina positiva, Silvia Salas. ¿Por qué y cómo poner límites a sus hijos? Aprender a respetar los límites es una de las herramientas de vida más valiosas que podemos heredarle a un hijo. Un límite suele indicar un punto que no debe o no puede sobrepasarse. Cuando los padres no ponen límites a sus hijos, ellos crecen creyendo que todos sus deseos les deben ser complacidos y de esta forma se privan de la posibilidad de aprender a tolerar la frustración y la capacidad de autorregularse. Estas son habilidades que tendrán que desarrollar para la vida. Si no, correrán el riesgo de ser adultos que viven a partir de mentiras, generan adicciones y se les dificulta construir y sostener relaciones sociales, laborales y sentimentales. Sin embargo, las consecuencias de la falta de límites en el hogar se comienzan a ver en los primeros contactos sociales, como la entrada al kinder, las fiestas de cumpleaños, los parques infantiles y reuniones familiares. Cuando los niños han carecido de límites en casa, tienen mayores dificultades para seguir instrucciones, esperar turnos, tolerar diferentes personalidades u opiniones y respetar a los demás. Por lo general, no saben cómo enfrentarse a estas situaciones de forma respetuosa y tienden a golpear, empujar, gritar, pelear y hacer berrinches, lo que genera que a los otros niños no les agrade jugar con ellos. Desde ahí comienza la dificultad para tener amigos, ser aceptados y construir una autoestima y autoconfianza saludables. ¿Cómo poner límites? Número 1. Establezca una rutina. Establezca una rutina que se cumpla siempre en el mismo orden. No necesariamente a la misma hora, porque en muchas ocasiones los horarios del trabajo y de la escuela pueden limitarnos para establecer horas específicas. La importancia de la rutina no es la hora, sino la secuencia. Una rutina al despertar podría ser levantarse, ordenar la cama, bañarse, desayunar y lavarse los dientes. Cada familia puede adaptar las rutinas a sus costumbres, fe, prioridades y necesidades. Sin embargo, una vez que establezca una rutina, debe cumplirla todos los días en la misma secuencia para poder formar el hábito y establecer el límite. Cuando los niños son mayores de 4 años aproximadamente, pueden involucrarse a la hora de establecer la rutina, haciendo una lista de todo lo que se debe de hacer y establecer en qué orden desean hacerlo. Los padres pueden hacer sugerencias para que la secuencia lleve un orden lógico. Lo más importante en este proceso es que cuando los niños se involucran en construir la rutina, sienten mayor compromiso para cumplirla, ya que fueron ellos mismos los que la propusieron y no lo sintieron como la imposición del padre o la madre. Número 2. Establezca límites claros, consistentes, que se cumplan siempre y que sean respetuosos para todos. Establezca junto con sus hijos lo que es permitido en casa y qué no es permitido de forma respetuosa para el niño, para el adulto y para la situación. Establézcalo como una norma y cúmplala siempre. Por ejemplo, comemos solo en la mesa, los dulces, los confites y las golosinas solamente después de comer y una cantidad limitada por semana. Colocamos la ropa en una canasta para ropa sucia. Tendemos la cama, recogemos la toalla y la colocamos en el lugar designado. Llevamos el plato, el vaso y la cuchara al fregadero después de comer. Recogemos los juguetes después de jugar. Es muy importante que los padres sigan las normas también. Número 3. Anticipe. Prepare al niño unos 5 minutos antes de que termine cada actividad, indicándole que pronto será hora de pasar a la siguiente actividad. Número 4. Hable una vez y actúe. Una vez que se cumpla el tiempo, puede dar la indicación de que es hora de y hacer que se cumpla.
puede utilizar canciones, campanitas, frases con rimas que indiquen la transición de una actividad a la otra de forma que sea agradable. Sin embargo, cuando llegue el momento de cambiar de actividad, debe indicarlo solamente una vez de la forma en que haya elegido hacerlo y procurar que se cumpla. Si lo dice una vez, dos veces y tres veces, el niño aprenderá que puede seguir en lo que está haciendo, aunque usted le indique otra cosa. No tenga miedo de imponer límites. Si su hijo llora o se enoja cuando quiere hacer algo que está fuera de lo acordado, manténgase firme. Sea empático, puede darle un abrazo y consolarlo, pero no ceda. No necesita retirar el afecto para ser firme. Es más, no debe de hacerlo. Si pasa poco tiempo en casa y cuando llega lo único que quiere es tener un ambiente cordial y sabe que si pone límites su hijo podría llorar o se enoja, piense que entre más consistente sea, es decir, entre más cumpla lo que dice, más rápido su hijo entenderá que llorar o hacer berrinche no funciona y dejará de hacerlo. ¿Por qué no soportamos los berrinches? Porque nos enseñaron que los niños buenos y educados no hacen berrinches. Así que asociamos los berrinches con malos padres que no cumplen con su función de corregir y nos da pánico escénico cuando nuestros propios hijos hacen berrinches en lugares públicos. Porque generalmente estamos demasiado ocupados para atender un berrinche. Estamos cansados, con hambre, estresados, con problemas o con alguna necesidad insatisfecha que hacen que nuestros niveles de tolerancia bajen al enfrentar una situación incómoda. Porque esperamos que los niños expresen sus necesidades o disconformidades de la forma en la que nosotros, los adultos, lo haríamos, con respeto, diplomacia, ecuanimidad, etcétera. Bueno, aunque si lo pensamos bien, quizá nosotros también hagamos berrinche de vez en cuando. Antes de continuar con el programa, quiero hacerle una pregunta. ¿Le gustaría saber cómo disciplinar a su hijo de manera efectiva? Muchos padres nos cuentan que están frustrados porque sus hijos no le obedecen o no siempre responden bien ante la corrección. 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Continuamos con el programa. Les doy algunas recomendaciones que le ayudarán a disminuir la frecuencia y la intensidad de los berrinches. Avise al niño unos 5 minutos antes de cambiar de actividad. Dentro de 5 minutos dejarás de jugar e iremos a comer. Redireccione la atención de su hijo, de forma que encuentre motivación en algo más. Establezca rutinas. Si los niños hacen las actividades todos los días en la misma secuencia, hace que ellos sepan lo que va a suceder sin que lo digamos, e implicará menos resistencia porque las actividades se han convertido en hábitos. Procure que se acueste temprano y haga las siestas acordes a su edad y para que no esté demasiado cansado o el sueño afecte su estado de ánimo. Procure que el niño tenga 5 tiempos de comida saludables, cada 3 horas aproximadamente, para evitar que el niño tenga mucha hambre y esto pueda afectar su humor. Si hay o van a haber cambios, explíquele antes de que los descubra por sí mismo. Si, por ejemplo, todos los días desayuna con cereal y se acabó, antes de servirle otra cosa, dígale, el cereal se acabó, más tarde vamos a comprar. Y si todos los sábados papá lo lleva al parque y ese sábado papá no va a poder ir, desde el día anterior o muy temprano papá le dice, hijo, mañana no voy a poder llevarte al parque porque, y le explica la razón. Dé las indicaciones en un tono firme y amable. Sea firme, consistente y consecuente. Cuídese a usted mismo. Si nosotros los padres estamos bien, tendremos mejores niveles de tolerancia para responder a las necesidades de nuestros hijos.
Aplica también dormir lo suficiente, tener 5 tiempos de comida saludables, dedicar tiempo para nosotros mismos y hacer ejercicio. Sin embargo, es casi imposible anticiparnos a todo y además, la experiencia de los berrinches es importante para que los niños aprendan a expresar lo que sienten y a regular las emociones. Nuestro papel como padres durante un berrinche es vital para que convirtamos esos momentos tan irritantes en oportunidades para educar a nuestros hijos en el manejo de las emociones. ¿Qué hacer durante un berrinche? Número 1. Regule primero sus propias emociones. Evite regañar o corregir en ese momento. Cuando estamos enojados, no podemos hacer una escucha activa. Mantenga la calma y modele la conducta que quiere que el hijo aprenda, especialmente de respeto. Nuestros hijos aprenden más de lo que ven que de lo que decimos que hagan. Número 2. Sea firme y no ceda ante el berrinche. Manténgase firme en los acuerdos. 3. De contención. Sea empático y diga algo como, imagino cómo te sientes, o entiendo que no estés de acuerdo. Ofrezca un abrazo. Podemos ponernos a su nivel, verlos a los ojos y con un tono suave y de forma empática como padre o madre, decirle, necesito un abrazo. Debemos evitar decir, necesitas un abrazo. De esta forma ellos se sienten útiles apoyándonos en nuestra necesidad emocional y es más probable que se conecten de esta forma que si juzgamos lo que creemos que ellos necesitan. Si su hijo accede al abrazo, le abraza y puede ponerle su mano en la espalda haciendo un roce muy suave. Hágalo el tiempo que él necesite para sacar todo ese enojo, dolor o tristeza. Si su hijo no accede al abrazo, dé un espacio para que esté solo mientras se tranquiliza. Diga algo como, entiendo que no estés listo para abrazarme en este momento. Quiero que sepas que te amo y voy a estar aquí cuando estés listo para darnos un abrazo y le da su espacio. Busque reconectarse con su hijo. Una vez que está tranquilo, puede hacer algo para conectarse. Jugar algo que le guste, tener una conversación de algo que a su hijo le interese y unos minutos después, pues das un abrazo. De esta forma ellos se sienten útiles apoyándonos en nuestra necesidad emocional y es más probable que se conecten de esta forma que si juzgamos lo que creemos que ellos necesitan. Si su hijo accede al abrazo, le abraza y puede ponerle su mano en la espalda haciendo un roce muy suave. Hágalo el tiempo que él

tranquiliza. Diga algo como, entiendo que no estés listo para abrazarme en este momento. Quiero que sepas que te amo y voy a estar aquí cuando estés listo para darnos un abrazo, y le da su espacio. Busque reconectarse con su hijo. Una vez que está tranquilo, puede hacer algo para conectarse. Jugar algo que le guste, tener una conversación de algo que a su hijo le interese, y unos minutos después pueden hablar de lo sucedido. Guíelo por medio de preguntas para llegar juntos a una solución que sea respetuosa para ambos y que puedan aplicar la próxima vez. Algunas preguntas podrían ser: ¿crees que fue respetuoso que gritaras, me pegaras o te tiraras al piso? ¿Estabas enojado por la indicación que te di? Está bien enojarse. Todos nos enojamos. No está bien gritar, golpear o tirarse al piso. Cuando estamos enojados podemos respirar profundo, llorar, pedir un abrazo, presionar una bolita suave. ¿Cuál de estas opciones te gustaría elegir la próxima vez que te enojes? ¿Qué crees que podamos hacer la próxima vez que sea respetuoso para ambos? Recuerde que es más probable que el niño se comprometa a cumplir la solución si él mismo la propone que si usted se la indica. Por eso es más efectivo que él mismo la proponga haciéndole preguntas. Ante un berrinche, evite regañar, juzgar y criticar. Más bien, procure tener una actitud empática, amable y conciliadora, sin ceder en el límite. Aunque pueden ser momentos incómodos, es la oportunidad que como padres tenemos de formar el carácter y de impactar en su futuro. Quiero darle las gracias por haber estado con nosotros. 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

0: Bienvenido, bienvenido una vez más a una mejor manera de vivir. Leo de la palabra de Dios. Sean vuestras costumbres sin avaricia, contentos con lo que tenéis ahora, porque Él dijo, no te desampararé, ni te dejaré. En una antigua parábola japonesa, había un picapedrero llamado Hashmu. Era pobre y a menudo se quejaba de su cansadora tarea. Un día, cuando estaba cortando una piedra, vio pasar al rey montando un hermoso caballo. ¡Qué maravilloso! Si yo pudiera ser el rey, pensó Hashmu. Y mientras conservaba este pensamiento, oyó una voz que le dijo, tú serás el rey. Y de inmediato se transformó en el rey de su país. Pasado cierto tiempo, Hashmu se dio cuenta de que la función real también tenía sus sinsabores y aspiró a ser el astro rey que todo lo dominaba, y se convirtió en el sol. Pero cuando las nubes le impidieron brillar sobre la tierra, pidió ser una nube. Y convertido en nube, regó magníficamente los campos de lluvia. El agua que produjo arrastró todo, con excepción de una gran roca que había en medio del río. Así que buscando siempre lo más poderoso, Hashmu esta vez dijo, quiero ser una roca. Y cuando ya transformado en roca, un escultor comenzó a tallarlo con el martillo y el buril, y decidió que quería ser simplemente un hombre. Entonces su voz interior le dijo, Hashmu, sé tú mismo. Así que volvió a tomar sus herramientas y reanudó con contento su trabajo de picapedrero. Esta es solamente una parábola. Y como el hombre de esta parábola, ¿cuántos en la vida quieren ser como el prójimo, insatisfecho con lo que son o con lo que poseen? En lugar de cultivar sus condiciones personales, viven deseando virtudes ajenas. Y se dicen a sí mismos, si yo pudiera ser como fulano, si yo pudiera tener su dinero o su buena memoria, o el trabajo como el suyo, o la salud que él tiene, entonces sería un hombre, una mujer feliz. Pero los tales olvidan que esa persona a la cual admiran ha llegado a lo que es porque desarrolló sus propias capacidades, y que ellos mismos podrían llegar a ser a la altura del éxito semejante si orientaran sus esfuerzos para destacarse dentro de su actividad. Querer ser como el prójimo, tan solo para poseer su prestigio o felicidad, es como ignorar los talentos propios y dejarlos sin desarrollar. Nadie triunfa por admirar a quien considere superior. La virtud está en ser uno mismo, en aceptarse a uno mismo y en triunfar con lo que se es. Bueno, todos llevamos dentro de nuestra alma condiciones que, bien aprovechadas, pueden asegurarnos el éxito y el bienestar. Por eso la pregunta es, ¿como quién debo ser? De paso, esa no es la pregunta correcta. Así que debería refrasear y decir, la pregunta no es ¿como quién debo ser?, sino ¿cómo puedo llegar a ser mañana con lo que soy yo mismo hoy en este día? Dios nos ha dado a cada uno suficientes recursos para que gocemos auténticamente de la vida, sin necesidad de codiciar los méritos ajenos. Así que sé tú mismo en este día y crea ese hábito, por favor. Es un hábito saludable. Mientras tanto, Dios te bendiga y recuerda que en el viaje de la vida, las cosas han de terminar bien si tienes a la Biblia como tu GPS y a Jesús como tu guía, porque esa es una mejor manera de vivir.
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Proverbios capítulo 16. Del hombre son las preparaciones del corazón, mas del Señor la respuesta de la lengua. Todos los caminos del hombre son limpios en su opinión, mas el Señor pesa los espíritus. Encomienda al Señor tus obras, y tus pensamientos serán afirmados. Todas las cosas ha hecho el Señor por sí mismo, y aún al impío para el día malo. Abominación es al Señor todo altivo de corazón. El pacto que él haga no será sin castigo. Por la misericordia y la verdad será purgada la iniquidad, y con el temor del Señor se aparta del mal. Cuando los caminos del hombre son agradables al Señor, aun a sus enemigos hacen estar en paz con él. Mejor es lo poco con justicia que la muchedumbre de frutos con injusticia. El corazón del hombre piensa su camino, mas el Señor endereza sus pasos. Sentencia divina está en los labios del rey. En juicio no prevaricará su boca. Peso y balanzas de juicio son del Señor. Obra suya son todas las pesas de la bolsa. Abominación es a los reyes hacer impiedad, porque con justicia será firmado el trono. Los labios justos son el contentamiento de los reyes, y aman al que habla lo recto. La ira del rey es mensajero de muerte, mas el hombre sabio la evitará. En la luz del rostro del rey está la vida, y su benevolencia es como nube de lluvia tardía. Mejor es adquirir sabiduría que oro preciado, y adquirir inteligencia vale más que la plata. El camino de los rectos es apartarse del mal. El que guarda su camino, guarda su alma. Antes del quebrantamiento es la soberbia, y antes de la caída, la altivez de espíritu. Mejor es humillar el espíritu con los humildes que partir despojos con los soberbios. El entendido en la palabra hallará el bien, y bienaventurado el que confía en el Señor. El sabio de corazón es llamado entendido, y la dulzura de labios aumentará la doctrina. Manantial de vida es el entendimiento al que lo posee, mas la erudición de los locos es locura. El corazón del sabio hace prudente su boca, y con sus labios aumenta la doctrina. Panal de miel son los dichos suaves, suavidad al alma y medicina a los huesos. Hay camino que es derecho al parecer del hombre, mas su salida son caminos de muerte. El alma del que trabaja, trabaja para sí, porque su boca le constriñe. El hombre de Belial cava en busca del mal, y en sus labios hay como llama de fuego. El hombre perverso levanta contienda, y el chismoso aparta a los príncipes. El hombre malo lisonjea a su prójimo, y le hace andar por el camino no bueno. Cierra sus ojos para pensar perversidades, mueve sus labios, efectúa el mal. Corona de honra es la vejez, si se hallara en el camino de justicia. Mejor es el que tarde se aira que el fuerte, y el que se enseñorea de su espíritu que el que toma una ciudad. La suerte se echa en el regazo, mas del Señor es el juicio de ella.

0: Hola, les saluda Esteban Porras de Enfoque a la Familia, en donde ayudamos a las familias a mejorar a través de capacitación y educación en línea. Hoy vamos a hablar acerca de la importancia de las palabras afirmativas. Todos tenemos diferentes formas de expresar el amor a nuestros seres queridos. Uno de ellos son las palabras positivas y de afirmación que podemos utilizar. Sixto Porras estará compartiendo acerca de cómo puede crear un ambiente de crecimiento en su hogar por medio de sus palabras. Escuchemos.
1: El tema que vamos a conversar hoy se titula Diferentes formas de expresar amor, y uno de ellos son las palabras de afirmación. Está con nosotros nuestro director para Iberoamérica, Sixto Porras. ¿Cómo le va?
2: ¿Qué tal, Stephanie?
1: Muy bien.
2: Los hombres y las mujeres somos diferentes, pero no solamente eso. También lo determina la cultura donde crecimos, la familia donde nos desarrollamos, y esto va a llevarnos a que no necesariamente siempre la forma en que yo expreso amor es la misma manera en que la otra persona quiere que se le exprese el afecto.
1: ¿Cuál es el verdadero concepto del amor? Porque muchas veces nos basamos en lo que hemos visto en las películas, en las novelas, en los libros, pero se nos olvida cuál es la esencia.
2: La escena en una película. Ella duerme, él se levanta temprano, recoge unas rosas, de repente las pone sobre la cama y la despierta, salpicándole un poco de agua en el rostro. Ella sonríe, se sonroja y le expresa todo el cariño porque no solamente hay rosas y un buen desayuno. En la realidad, ella se levanta enojada porque la despertó. Esa es la diferencia entre las películas y la realidad. Es decir, nosotros tenemos que entender que hay una fantasía alrededor de aquello que despierta dentro de nosotros una magia de sentimientos, ¿no? Uno tiene que ser realista. La realidad es totalmente diferente. Claro que yo puedo llevar el desayuno a la cama y poner unos pétalos de rosa alrededor de la cama como una expresión de afecto. Pero sería un crimen despertarla antes de tiempo, ¿no? Uno confunde ese amor romántico manifiesto en las películas creyendo que eso es toda la cara del amor. No, amor es tener un conocimiento profundo de quién es la otra persona. No solamente le conozco, sino que le acepto tal cual es. Eso es amor, es conocer cómo es la otra persona. Le acepto, y la aceptación me lleva a dos características fundamentales en toda expresión de amor. Uno es admiración y dos, respeto. El día que yo le quite la admiración a Helen, me será fácil irrespetarle. Y esto tenemos que tenerlo muy claro. Por lo tanto, al conocerle, conoceré sus necesidades, sus anhelos. Y esto me convierte en una persona generosa, dedicada, comprensiva, porque voy a expresar amor de acuerdo a la dimensión de los anhelos y necesidades que ella tiene. Muchas veces una esposa dice, no me traiga rosas, dime con palabras cuánto me amas. O en otros momentos podría ser, no me traiga rosas, ayúdame en la casa un poco más. En otros momentos podría ser, no solamente dime que me amas, hazme cariño, tomemos tiempo para tener relaciones sexuales significativamente. Tenemos que aprender a conocer el corazón de la otra persona, y esto requiere tiempo, dedicación, esfuerzo, es sacrificio, es entrega, es dedicación. Eso es lo que yo creo que es lo que nos lleva a hacer crecer el amor de verdad.
1: Cada uno de nosotros lo expresa de una forma diferente y también le gusta recibirlo de una forma diferente. En el caso del tema de hoy, de las palabras de afirmación, ¿por qué son necesarias y cómo aprender a tener palabras positivas para la otra persona?
2: El lenguaje de afirmación es una forma de comunicarse claramente frente a cualquier persona y en cualquier relación. Si usted llega al banco y expresa abruptamente, disculpe, atiéndame rápido, la otra persona no lo va a atender con amabilidad. Si usted está conduciendo el auto y de repente alguien le pide paso y usted le contesta con una palabra grosera, la otra persona va a sorprenderse frente a esto. Y esto principalmente en casa, donde la cercanía, la confianza, nos hace descuidar especialmente el lenguaje que está lleno de cumplidos, aquel lenguaje que expresa aprecio, porque es como ya nos tenemos, nos acostumbramos a tenernos, no solamente eso, sino que la cercanía, levantarse muchas veces de mal humor o cansado o estresado, hace que vayamos descuidando lo que es esencial en la pareja. Las palabras de afirmación tienen que surgir de expresiones que signifiquen peticiones y no demandas, no exigencias, no imponernos, una manera de hablar, es decir, siempre por favor, siempre en casa debemos decir por favor, mi amor, ¿podrías traerme esto? El otro elemento que nos lleva a tener palabras de afirmación que generan un ambiente en casa que es agradable, que es hermoso, es cuando tenemos gratitud. Y nosotros tenemos que aprender a expresar gratitud. La lógica errónea en la vida de familia es su obligación, ¿no? O es mi esposa, o es mi esposo, o son mis hijos. No, nosotros en casa tenemos que aprender a decir gracias. Por favor. Como bien lo dijo Salomón, la suave respuesta quita la ira. La blanda respuesta quita el enojo. Y nosotros tenemos que aprender a utilizar el poder que tienen las palabras. Las palabras generan un ambiente en casa. Los expertos dicen que el 80% de la comunicación en el hogar es para dar órdenes, dar instrucciones y regañar. No se vale. No se vale. Nosotros tenemos que cambiar esto. Tenemos que llenar nuestro hogar de palabras de afirmación. Un buenos días, mi amor. Te amo. Qué bella que estás. Estás hermosa. Ese traje se te ve muy bien. Ese corte de cabello te quedó perfecto. Qué bueno que te pusiste ese tinte de cabello. Te luce muy bien, ¿no? Siempre una palabra que halague, que refuerce el amor propio en la otra persona, y no lo podemos olvidar. Una palabra de afirmación, una palabra de cariño, una palabra de elogio es una expresión de amor. 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Continuamos con el programa.
1: En ocasiones caemos en lo que se conoce como el doble mensaje. Queremos decir algo, pero con nuestra comunicación verbal decimos lo contrario, o no es lo que decimos, sino cómo lo decimos. Esto afecta muchísimo a la otra persona.
2: Hay algo importante que nosotros tenemos que tener muy claro. Nuestra autoestima, nuestro amor propio es frágil, sumamente frágil, y percibe todas las cosas. Percibe la mirada, percibe el gesto, aún percibe el lenguaje no verbal, sino expresado con el cuerpo, a través del silencio, a través del tono de la voz, a través de la presión con la que se tira una puerta o se cierra una puerta, la forma en que le llamamos a la otra persona, inmediatamente se da cuenta si estamos enojados, frustrados o resentidos. Nosotros tenemos que tener la capacidad de ligar nuestro lenguaje corporal con nuestra comunicación verbal. Tenemos que aprender a expresar siempre afecto. Si usted y yo estamos alterados, es necesario aislarnos un poco, enfriar las emociones, reírnos de nosotros mismos por las tonterías que hemos pensado, ¿no? Porque hay momentos donde uno piensa cosas que son torpes, cosas sin sentido, ¿no? Y uno dice, ¿de dónde viene esto? Bueno, de su frustración, de su cansancio, de su estrés, de su decepción, de que la otra persona no le comprendió o no le respondió. Entonces uno tiene que aprender a manejarlo. Igualmente tenemos que aprender a manejar nuestro viaje al pasado. Eso de estar sacando del pasado las cosas negativas, el recriminando lo que ocurrió hace 20 años que usted me dijo un día y yo no lo perdono o yo no olvido. No tenemos por qué vivir arruinando el presente por cosas del pasado. No tenemos por qué echar a perder un día maravilloso por algo que ocurrió hace 30 años. El amor es bondadoso. Lo que está diciendo es que tiene que añadir a la convivencia expresiones de afirmación, palabras de ánimo, palabras de reconocimiento. Hay una regla que a mí me gustaría que pudiera ser una regla en casa, en cada uno de nuestros hogares. ¿Por qué no descubrir por día una cualidad particular en cada miembro de mi familia y que yo pueda decirlo? Esto requiere pensar primeramente, reconocer esa virtud que la otra persona tiene, darle valor a la virtud que está teniendo y verbalizarlo. Lo que eso va a hacer es reforzar la virtud. Y eso va a llenar nuestro hogar de conductas que son agradables. Descubra, deténgase para descubrir las virtudes que tiene su cónyuge. Terminaba una entrevista de televisión sobre estos temas y me dice mi esposa, yo descubrí que yo amo sirviéndoles a ustedes, no soy muy expresiva. Desde ese día comencé a observar sus expresiones de servicio como expresiones de amor y aprendí a valorarlo más. Cuando uno verbaliza lo que le gusta, lo que le agrada, lo que siente, lo que le hace sentir bien, cómo uno expresa amor, se da a conocer más. Y la otra persona puede interpretarme mejor. Por lo tanto, yo debo de educar a mi familia para que ellos puedan decirme las cosas en el tono correcto. Hace muchos años, en un momento donde Helen y yo discutíamos sobre algo, ella me hacía sentir como si yo estuviese haciendo eso porque no la quería. Y de repente yo me detuve y le dije, mi amor, le digo, nunca puedes concluir que yo voy a hacer algo para dañarte. Tienes que concluir que si hago algo que te lastima, lo hice inconscientemente o lo hice bajo un estado emocional alterado, pero no porque no te amo. Yo te amo siempre y esto tienes que tenerlo presente. Porque te amo, estoy dispuesto a cambiar y a mejorar. Entonces, cuando algo que yo diga o haga te lastime o te hiera, por favor, dímelo. ¿Por qué? Porque tenemos que partir del supuesto cierto que yo te amo. Y por lo tanto, no quiero hacer algo que te lastime. Y si lo hice, tengo el privilegio de reponer pidiendo disculpas, de cambiar, asumiendo conciencia de que eso te lastima o te hiere. La comunicación verbal es rica, es muy rica. Por eso tenemos que aprender a expresarnos.
0: Muchas gracias por habernos acompañado en esta ocasión. Para nosotros en Enfoque a la Familia siempre es un privilegio compartirles recursos y contenido de valor. 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Se despide Esteban Porras de Enfoque a la Familia, en donde ayudamos a las familias a mejorar.

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0: Una de las mayores preocupaciones, que está relacionada principalmente a las grandes ciudades, es la inseguridad. Solo basta comprender el noticiero para ver entraderas, robos a mano armada, saqueos, jubilados golpeados y la lista es interminable. ¿Qué hacer en medio de tanta inseguridad? Soy Santiago Paván y esto es Una Luz en el Camino. Un señor siente ruidos a la noche. Se levanta y ve que alguien está queriendo entrar a su casa por una ventana. Llama por teléfono a la policía pidiendo ayuda, pero le preguntan si el ladrón está armado, si está solo y si ya entró a la casa. El hombre les dice que no sabe, pero que por favor se apuren. Del otro lado del teléfono le dicen que no hay ningún patrullero disponible, pero que van a mandar a alguien en cuanto puedan. 2 minutos después, el hombre vuelve a llamar a la policía diciendo: «No es necesario que se apuren, porque ya maté al ladrón. Cuando lleguen, no van a poder creer lo que hice». En menos de 3 minutos, al frente de la casa, había 5 patrulleros, un helicóptero, un abogado, el fiscal de turno, un equipo de periodistas, fotógrafos, un diputado, 2 concejales, un grupo de derechos humanos y el ministro de Seguridad. Finalmente la policía agarró al ladrón, que estaba mirando todo con cara de asombro. En medio del tumulto, un oficial le preguntó al dueño de la casa: «Creí que había dicho que había matado al ladrón». A lo que el hombre le contestó: «Yo creí que habían dicho que no tenían a nadie disponible para que viniera a ayudarme». Esta historia, casi graciosa, nos hace reflexionar sobre la inseguridad y la falta de paz que hay hoy en día. Por supuesto, el mensaje no es que hay que mentir, ni mucho menos que hay que hacer justicia por mano propia. Sin embargo, la verdad es que sin importar el gobierno de turno o incluso el país en el que vivas, es muy probable que las medidas que se estén implementando no sean suficientes para darte la paz que necesitas. Pero entonces, ¿dónde está la solución? Bueno, mi intención no es darte consejos de seguridad, porque de hecho hay cosas que se escapan de nuestra mano. Pero déjame recordarte lo que dijo Jesús cuando vino a este mundo: «Les doy la paz, mi propia paz, que no es como la paz de este mundo. Por eso no se preocupen ni tengan miedo». Muchas veces buscamos seguridad y paz en diferentes lugares, pero sin Dios es imposible. Dejemos de depender de los métodos humanos y permitamos que Dios sea una luz en nuestro camino para así poder encontrar la verdadera paz. 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

0: no fue una rabieta de mal genio. Fue un acto deliberado con un mensaje intencional. Jesús había visto a los cambistas el día antes. Se fue a dormir con imágenes de esa plaza y sus pregoneros en su mente. Y cuando despertó a la mañana siguiente, sabiendo que le quedaban pocos días, decidió dejar sentado un principio.
1: Ustedes se aprovechan de mi pueblo y tendrán que responderme a mí por eso. Mi padre nunca considerará inocentes a quienes explotan el privilegio de adorarlo. Ustedes levantan más barreras que fe.
2: Hace poco tiempo, un romano como tú, Cornelius, comenzó a predicar el Evangelio de Jesucristo.
0: ¿Y cómo se llamaba ese hombre?
2: Saulo, o Pablo de Tarso, ¿sabes? Él les escribió a los creyentes cristianos en tu ciudad natal una carta donde decía:
3: les ruego, hermanos, que se fijen en los que causan divisiones y tropiezos en contra de la doctrina que ustedes han aprendido, y que se aparten de ellos, porque tales personas no sirven a nuestro Señor Jesucristo, sino a sus propios vientres, y con suaves palabras y lisonjas engañan los corazones de los ingenuos.
2: ¿Qué podemos deducir?
0: Dios no puede soportar la fe tibia o una religión de mercaderes. Se encoleriza con una religión que hace alardes pero pasa por alto el servicio. Y esa es precisamente la religión que él estaba enfrentando durante su última semana. La religión es el engaño que Jesús está a punto de descubrir. No, la fe no está en la religión. La fe está en Dios. Una fe resistente y atrevida que cree que Dios hará lo que es justo en cada ocasión.
2: Y ese Dios hará lo que sea necesario, cualquier cosa que sea, para traer a sus hijos a casa. Él es un pastor en busca de su oveja.
0: Es solamente a la luz de tal pasión que podemos comprender esta increíble promesa.
4: Y todo lo que pidan en oración, creyendo, lo recibirán.
5: El silencio envolvía el cielo cuando Jesucristo enfrentaba sus últimos días en la tierra. Hola, le saluda Sixto Porras y quiero darle la bienvenida al programa de hoy de Enfoque a la Familia. En esta ocasión hemos querido compartir con usted un drama que se titula Y los ángeles guardaron silencio, escrito por Max Lucado. Escuchemos.
2: ¿Sabe, amigo? Dios lo ama a usted porque es su hijo. Fue este amor el que buscó con ahínco a los israelitas. Fue este amor el que envió a los profetas. Fue este amor el que se envolvió en carne humana y nació de María. Fue este amor el que caminó los agrestes senderos de Galilea y habló a los corazones endurecidos de los religiosos.
6: Esto no es normal, Señor Dios,
2: exclamó David cuando observó el amor de Dios.
0: El amor de Dios no es un amor normal. No es normal amar a un asesino y adúltero, pero Dios lo hizo cuando amó a David.
2: No es normal amar a un hombre que se aparta de uno, pero ese fue el amor de Dios por Salomón. No es normal amar a gente que ama a ídolos de piedra más que a uno mismo. Pero Dios lo hizo cuando rehusó dejar a un testarudo pueblo de Israel.
0: Y fue este amor el que Jesús describió en su último martes. El mismo amor que el viernes lo llevaría a la cruz.
2: Los líderes religiosos sabían que Jesús estaba hablando de ellos. Lo mismo que sus padres habían rechazado a los profetas. Ahora, ellos estaban rechazando al profeta, Dios en persona.
0: Jesús les habló a aquellos que habían vuelto la espalda a la historia, a quienes tan desvergonzadamente habían despreciado señal tras señal, siervo tras siervo. Dios había penetrado en su ciudad, caminando por sus calles, tocando a sus puertas, y no le habían permitido entrar.
2: Por esa razón, porque se negaron a creer, Jesús pronuncia las más graves palabras.
1: El reino de Dios les será quitado a ustedes y será dado a gente que produzca los frutos de él.
2: Dios es un Dios que invita. Dios es un Dios que llama. Dios es un Dios que abre la puerta y convida con la mano a los peregrinos a que se sienten a una mesa puesta.
0: En la última semana de su vida, Jesús nos comunicó dos relatos acerca de invitaciones urgentes.
2: El primero es acerca de dos hijos cuyo padre los invitó a trabajar en su viña.
1: Las invitaciones eran idénticas, pero sus respuestas distintas. Uno dice no, entonces cambia de opinión y va. El otro dice sí, pero después tiene otra idea y se queda.
0: El segundo es acerca de un rey que preparó la fiesta de bodas de su hijo. Invitó a la gente a venir, pero no vinieron.
1: Algunos no hicieron caso a la invitación. Otros dieron excusas de que estaban muy ocupados. Y aún otros llegaron a matar a los siervos que llevaban la invitación.
0: ¿Se ha preguntado alguna vez cómo se sentía Jesús mientras contaba esas historias? Si alguna vez le han rechazado una invitación, usted sabe cómo se sentía.
2: Jesús ofrece la invitación.
1: Aquí, yo estoy a la puerta y llamo.
0: Conocer a Dios es recibir su invitación. No solo oírla, no limitarse a estudiarla, no únicamente reconocerla, sino recibirla. Algunos incluso se llenaron de envidia por haber escuchado esta invitación. El martes, durante su última semana de vida, Jesús tuvo que soportar las lenguas cáusticas de los líderes religiosos, recelosos de guardar su territorio.
2: El procedimiento para ser reconocido como un maestro religioso en Palestina era simple. Originalmente, los candidatos a rabinos habían sido ordenados por el rabino principal, al cual respetaban y bajo cuya enseñanza servían. Esto, sin embargo, condujo a variaciones en las calificaciones y enseñanzas, así como a abusos muy difundidos. De modo tal que el Alto Consejo Judío, el Sanedrín, tomó la responsabilidad de ordenar.
0: En su ordenación, un hombre era declarado rabino, anciano y juez, y recibía autoridad para enseñar, expresar sabiduría y emitir veredictos. Por eso, no sorprende que los líderes religiosos le preguntaran a Jesús:
7: ¿con qué autoridad haces estas cosas? ¿Y quién te dio esta autoridad?
0: La criatura le pide sus credenciales al Creador. La vasija le pide al alfarero que muestre su identificación. No se hace referencia a los milagros.
2: No se hacen preguntas acerca de sus enseñanzas. Quieren saber quién lo ordenó. Salió del centro de estudios apropiado. Tiene las credenciales legítimas.
0: Increíble, se interroga a Dios.
2: Los fariseos consultaron cómo sorprenderle en alguna palabra.
7: Maestro, sabemos que eres amante de la verdad y que enseñas con verdad el camino de Dios y que no te cuidas de nadie porque no miras la apariencia de los hombres. ¿Qué te parece? ¿Es lícito dar tributo al César o no?
0: ¡Ja! En ocasiones, cuando un hombre le da una palmada en la espalda, lo que quiere es que usted tosa algo. Esta no es la excepción. Los fariseos están palmeando fuerte la espalda de Jesús en ese momento. Esta es una conversación manipuladora.
2: Los fariseos parecen amables,
0: pero algo huele mal.
2: Dios ha dejado bien claro que la adulación nunca debe ser un instrumento del siervo sincero.
0: La adulación no es más que deshonestidad de lujo.
2: No la utilizaba Jesús.
0: Ni deben usarla sus seguidores.
8: El Señor destruirá todos los labios lisonjeros,
2: afirmaba el salmista David.
9: El que reprende al hombre,
2: hallará después mayor gracia que el que lisonjea con la lengua, admitió Salomón.
0: Pero no solamente los fariseos querían dañar a Jesús. También estaba otro grupo antagonista, los saduceos.
2: Este grupito de líderes amaba la filosofía griega y despreciaba la enseñanza tradicional de la Torá por considerarla muy rígida, demasiado conservadora. Los saduceos consideraban que no había vida después de la muerte.
0: Normalmente estos dos grupos, fariseos y saduceos, nunca hubiesen estado en el mismo bando, pero su miedo a Jesús los unió. Los saduceos ganaban mucho dinero con el cambio de moneda y la venta de palomas en el templo.
2: En la última semana, Jesús dejó un mensaje muy claro. Dios tiene en cuenta el mal uso de la boca. Los líderes religiosos pensaron que podían manipular a Jesús con sus palabras. Estaban equivocados.
0: He conocido a mucha gente en mi vida, pero Jesús, el Cristo, aunque llevaba el rostro de un judío, tenía la imagen del Creador. Aquellos que lo vimos en realidad, supimos que en él había algo diferente, muy distinto a lo que los líderes religiosos decían tener. Al toque de sus manos, los mendigos ciegos recobraban la vista. Al escuchar su orden, las piernas inútiles caminaron. Con su abrazo, las vidas vacías se llenaron de visión. Alimentó a miles con una cesta, calmó una tormenta con un mandato, levantó al muerto con una declaración, cambió vidas con una solicitud, cambió la dirección de la historia del mundo con una vida. Durante su última semana, resumió sus atribuciones con una pregunta. Hablando de sí mismo, le preguntó a sus discípulos:
1: ¿qué piensan ustedes acerca del Cristo? ¿De quién es hijo?
9: De David.
1: Entonces, ¿cómo es que David, hablando por el Espíritu, lo llama Señor? Él afirma: dijo el Señor a mi Señor, siéntate a mi derecha hasta que ponga a tus enemigos debajo de tus pies. Si David lo llama Señor, ¿cómo puede entonces ser su hijo?
2: Una pregunta penetrante. Una pregunta apropiadamente colocada. Jesús pregunta: ¿quién? Jesús exhorta a la gente a meditar no en lo que Él ha hecho, sino en quién es Él.
0: Es la pregunta final del Cristo. ¿De quién es hijo?
2: ¿Es el Hijo de Dios o la suma de nuestros sueños? ¿Es la fuerza de la creación o una criatura de nuestra imaginación?
0: Dios lo hizo. Dios hizo lo que no nos hubiésemos atrevido a soñar. Él hizo lo que no podíamos imaginar. Se convirtió en un hombre para que pudiésemos confiar en Él. Se convirtió en un sacrificio para que pudiésemos conocerlo. Y derrotó a la muerte para que pudiéramos seguirlo.

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Gracias por haber estado con nosotros el día de hoy. Soy Sixto Porras, de Enfoque a la Familia.

0: ¿Quieres ser libre, realmente libre? Y quiero hablar especialmente ahora a los jóvenes, a ti y tú que estás estudiando. Salmo 42, 1 y 2. Como el siervo brama por las corrientes de las aguas, así clama por ti, oh Dios, el alma mía. Mi alma tiene sed de Dios, del Dios vivo. ¿Cuándo vendré y me presentaré delante de Dios? El joven profesional pensaba que siendo un buen cristiano no podría disfrutar de plena libertad, que estaría atado a ciertos tabúes y ciertas cosas. Estaba aferrado a la idea de que la fe lo obligaría a abandonar alguna de sus costumbres y él no estaba dispuesto a cambiar. Hasta que cierto día comprendió que si no unía su vida a Cristo, finalmente lo perdería todo. Entonces, cuando puso a Dios en el centro de su vida, reconoció que la fe produce libertad y que da una mayor dimensión a la personalidad. Quiero hablarte a ti, joven estudiante. ¿Has incurrido alguna vez en la actitud mental del que desprecia la fe para quedarte tan solo con un título académico o con el conocimiento de los libros solamente? En tal caso, ¿qué podrías pretender de la vida? ¿Mayor libertad? ¿Más alegría? ¿Más progreso profesional? ¿O es que te avergüenzas que tus compañeros de la facultad o del colegio te señalen como un muchacho creyente? ¿Comprendes que lo que les falta a ellos es precisamente lo que tú tienes? Porque quien tiene fe vive con Dios, y Dios vive con él. Los ideales se acrisolan y el espíritu se fortalece en la compañía del Altísimo. El que desecha a Dios se queda solo consigo mismo. Y vivir para uno mismo es la peor desgracia que le podría ocurrir a una persona. Entonces sí que quedaría sin alegría ni libertad y terminaría aburriéndose la vida. Tal es la experiencia de aquel que se desentiende de Dios y procura vivir a su manera. ¿Quieres gozar de plenitud espiritual y de vida eterna? Entonces di, como el siervo brama por las corrientes de las aguas, así clama por ti, oh Dios, el alma mía. Mi alma tiene sed de Dios, y ese mismo Dios saciará tu sed interior. Nos enseña que la vida radiante solo es posible junto a Dios. ¿Es esta tu convicción? Ponla en práctica, no te arrepentirás. Dios te bendiga y recuerda, todos vamos en un camino, en el sendero de la vida. Y en este viaje, las cosas han de terminar bien solamente si tienes a la Biblia como tu GPS y a Jesús como tu guía, porque esa es una mejor manera de vivir.
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0: Alguien dijo en alguna ocasión que el tiempo era su peor enemigo, pues parecía no alcanzarle para lo que debía hacer. Sin embargo, el tiempo solo es el tiempo. Nosotros somos sus administradores y debemos aprender a aprovecharlo al máximo. La clave para usar efectivamente el tiempo que tenemos es invertirlo en función de las prioridades que apasionan nuestra vida. No se trata solo de organizar una agenda, sino de encontrarle un propósito en el que valga la pena invertirlo. Pase tiempo con su familia y ría con ellos. Aproveche su trabajo y disfrútelo. Use el tiempo necesario para evaluar lo que ha sido su vida y descubra hacia dónde se dirige. Pero sobre todo, tenga tiempo para hablar con Dios. Esto nos aclara el camino. Le habla Sixto Porras de Enfoque a la Familia.
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Hay personas que no aceptan esa luz que el faro da. Dicen que ese faro es antiguo y sin valor.

0: Podés pedirme cualquier cosa menos eso. Y yo lo miré seriamente, ¿no? Y le dije, si no fuiste educado, reedúcate. Tenés que aprender a expresar lo que sentís como hombre.
1: Usted acaba de escuchar a Adrián Indrieri, licenciado en psicología, especializado en problemáticas del adolescente. Hoy continúa conversando con Milenka Peña acerca de cómo ganarle la batalla a la pornografía. Él recorre constantemente el continente dando conferencias y talleres sobre adolescencia y juventud, y creemos que este mensaje es importante para usted como padre o madre de familia. Le saluda Esteban Porras de Enfoque a la Familia, donde ayudamos a las familias a mejorar a través de capacitación y educación en línea. Esperamos que disfrute este programa. Escuchemos.
2: Adrián Indrieri está nuevamente junto a nosotros con la conclusión de esa conversación que se convirtió en algo, creo yo, que podría transformar la vida de muchas familias porque toca el corazón de tanto padres como hijos. Querido Adrián, muchas gracias por estar con nosotros una vez más.
0: No, gracias a ustedes.
2: Te pongo un escenario. ¿Qué pasa, por ejemplo, con una familia cristiana? Uh-huh. De verdad, ¿me entiendes? Que van a la iglesia, que sirven, que están tratando de criar a sus niños en el camino del Señor tanto como ellos pueden. ¿Qué pasa si descubren que el muchachito, y a esta edad más temprano, que 12, 13 años, estuvo en la computadora viendo cosas que no debería, y que el niño sabe en su corazón que no está bien, los papás lo pillan, obviamente le hablan, lo rectifican, le explican lo que la Biblia dice, lo que es bueno, lo que es malo, pero de alguna forma, como tú decías, ese anzuelo es tan fuerte que cuando una persona en general, pero específicamente un adolescente, lo muerde, le resulta tan difícil de salir. ¿Qué hacen los papás? ¿Qué hace ese muchacho que podría destruir su futuro, su matrimonio, la forma de ver la vida? ¿Cómo se manejaría una situación así?
0: Bueno, lo importante, lo que yo nunca digo es, pero la pornografía es fea. ¿Por qué? Porque la mayoría de los adolescentes con que me he encontrado me dicen, no, ¿qué va a ser fea? ¡Es buenísima! Eso no es un argumento válido. Ahí se mezclan dos dimensiones que tenemos que darnos cuenta. Es la dimensión entre lo bueno y lo malo y la dimensión de me hace bien, me hace mal. Porque el adolescente puede decir, sé que esto está mal, pero me gusta, me hace bien, me hace sentir bien, me hace sentir placer. Pero lo que tenemos que comprender es que no siempre la dimensión del me hace bien, me gusta, es la dimensión correcta. Sino que esta dimensión tiene que estar sujeta a la dimensión de lo que es bueno o malo. Y ahí entra Dios. Porque una de las cosas que nosotros debemos entender es que Dios quiere lo mejor para nosotros. Exacto. Es mucho más inteligente que nosotros, aunque nos guste o no nos guste, cierto. Y quiere lo mejor para nosotros. Y lo importante entonces es que nos demos cuenta que sus principios es lo mejor. Que seguir sus valores es lo mejor. Que seguir el orden de Dios es lo mejor. Entonces, lo primero que le digo al adolescente es, mira, esto te puede parecer bonito. Esto te puede gustar, te puede haber dado placer, pero no es lo mejor para vos. ¿No? Entonces comenzamos a trabajar lo que realmente es bueno o lo que realmente es malo con una mirada mucho más extensa que el solo hecho de unas imágenes, fotografías o videos, ¿no? Y lo que yo siempre comparto y comparto en el libro es las cosas que el metamensaje de ideas mentirosas que involucra la pornografía. Habíamos hablado algo con respecto a el tamaño que debe tener el físico, la duración de un acto sexual, la imagen que se tiene de sí mismo, que es decir, esto denigra al hombre y denigra a la mujer, ¿no? Denigra la sexualidad en su totalidad, ¿no? Crea un montón de mentiras a las cuales después toda mentira que se toma y se cree se convierte en verdad. Se convierte en realidad y entonces comienzan a modificar como nosotros entendemos la realidad, ¿no? Cuando le creemos a una mentira, esta se transforma en verdad y es para nosotros una verdad modificada y distorsionada. Entonces no tenemos que dejar que la pornografía modifique a la realidad absoluta de Dios con respecto a la sexualidad. Porque la pornografía realmente nos hace creer en un mundo irreal, donde todo está armado y realmente, supuestamente. Exacto, los cuerpos, la iluminación, el contexto, Y eso puede distorsionar la mirada que nosotros tengamos de los hombres y de las mujeres y del sexo o de la sexualidad.
1: 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Se lo recuerdo, cursos.enfoquealafamilia.com. Continuamos con el programa.
2: Si un muchachito o muchachita, entonces, ya ha tenido la mala fortuna, digámoslo así, de tal vez sin buscarlo, tal vez estaba, y yo sé de casos de niños, sí, chiquillos, exacto, que están buscando algo inocente y les sale un anuncio en la computadora y hacen el clic y de una cosa va a la otra y acrecenta, y se sienten sucios y culpables porque saben que no está bien, pero no pueden evitar, creen ellos, cuando tienen la oportunidad, el retornar a lo mismo. ¿Cómo se maneja una situación así?
0: Esto es así porque la pornografía crea adicción.
2: Seguro que sí.
0: Y es una de las adicciones más difíciles de erradicar porque, por ejemplo, la adicción a sustancias tóxicas, hay un componente psicológico, emocional y hay un componente químico también. Exacto. Cuando hablamos de adicción a imágenes, en realidad no, es un componente sumamente fuerte el hecho de que haya imágenes que quedaron grabadas en nuestra mente, que aún después de haber deseado salir, aún después de haber llorado, sentido la culpa, estar compungidos, etcétera, etcétera, esas imágenes pueden retomar en momentos en donde nosotros ni nos imaginamos. Entonces es muy difícil erradicar imágenes de nuestra mente. Ahí el Señor tiene que hacer una restauración, una sanidad completa y quizás después sostener una decisión, ¿no? Por eso es muy difícil salir de la pornografía si nosotros no estamos realmente convencidos de que esto no es lo mejor. ¿Por qué? Porque es muy fácil volver a caer.
2: Seguro.
0: Pero en el libro doy algunos tips para poder tener en cuenta, por ejemplo, saber de los rituales que nos llevan a consumir pornografía. Muchos chicos tienen rituales, por ejemplo, mis padres se van al mediodía, me quedo solo en mi casa, voy hacia la computadora. Algunos otros chicos dicen, consumo pornografía cuando estoy solo en mi habitación y todos se fueron a dormir. Entendiendo estos rituales se puede hacer proactivo.
2: Si ellos de verdad quieren parar, exacto, con ese problema.
0: Sí, porque el primer punto es ¿querés ser libre?
2: Y si la respuesta es sí.
0: Y si la respuesta es sí, primero tenés que pedirle perdón a Dios y después perdonarte a vos mismo también. Porque te has lastimado, ¿no? Realmente has producido algo negativo en vos mismo, tenés que pedirte perdón también a vos mismo. Y después con el deseo concreto de querer salir se empiezan a tomar estas decisiones, la de ser proactivo, la de cortar los rituales, la de poner filtros quizás en nuestras computadoras. La de cambiar la computadora de lugar.
2: Muy buen punto, ponerlo en un lugar público.
0: En un lugar público donde el monitor quede a la vista de todos los demás. Bueno, ese tipo de decisiones están volcadas en el libro. Y hay ministerios que se dedican a acompañar.
2: De acuerdo,
0: también.
2: Pero va a llegar un momento, creo yo, en la vida de este muchachito o muchachita, esta personita que tal vez tenga inmadurez, tal vez nunca tuvo un novio o una novia, nunca dio un beso a nadie, pero ya se expuso a ese tipo de imágenes terribles, ¿no? Que se siente sucio, que se siente mal y que trata de, pero no puede. Y se pone esos límites. Digamos que los papás entienden, lo aman, le dicen, vamos a ayudar, eso no está bien, y lo entiende. Ponen filtros en la internet, cambian el ¿cómo se llama?, la clave para entrar. Lo cuidan, lo protegen, y el niño quiere también sentirse que confían en él nuevamente. Tarde o temprano, ese niño, ya sea ahora, en una semana, en un mes, un año o en cinco, va a estar solo frente a una computadora. Eso es un hecho. O va a tener de alguna otra forma la oportunidad de poder estar. ¿Cómo se maneja esa compulsión a veces? Como tú dices, las imágenes están allá adentro, la tentación es clara. Y a veces uno cae nuevamente. ¿Y cómo se maneja todo ese sinfín de emociones que seguramente son tan destructivas?
0: Sí. No voy a justificar la caída, pero una frase que una vez escuché es: 1000 fracasos no me hace un fracasado.
2: Qué buena.
0: Es decir, debemos comprender que muchas veces una caída en nuestras vidas tiene que servirnos para volver a levantarnos. Uh-huh. Cuando un jovencito me dice, ya está, yo ya no puedo con esto, volví a caer, así que conmigo no hay solución, le digo, no es así. Uh-huh. 1000 fracasos no te hacen un fracasado, así que volvete a levantar, volvé a ponerte sobre tus pies y vamos nuevamente a caminar este proceso juntos, uh-huh. ¿no? Es decir, esto es indispensable y no estoy haciendo una apología de la caída, ¿no? Igualmente, lo que sí creo es que es posible el cambio siempre y cuando nosotros estemos atentos y deseosos de que esto realmente suceda, ¿no? Y que le demos un lugar a Dios y le demos también un lugar a nosotros mismos para tomar las decisiones concretas y correctas.
2: Adrián, me imagino que las palabras que acabas de decir no solamente se aplican a jovencitos, sino también a muchos adultos, varones y mujeres también, que de alguna forma, ya sea como fuera, empezaron con ese problema tal vez de muy jóvenes, luego se magnificó o estuvo dormido por muchos años y una vez más salió a relucir. Como bien lo decías,
0: 1000 fracasos no te hacen un fracasado.
2: Qué importante, yo creo que esa es una frase que deberíamos todos grabárnosla en el corazón.
0: Uh-huh. Sí, es verdad. Me acuerdo de Thomas Edison inventando la famosa bombilla eléctrica y creo que no sé cuántos fracasos tuvo, pero él decía, cada fracaso me acerca a la solución correcta, ¿no? Uh-huh. Y yo pienso, creo que tuvo algo de 900 y un poco más de fracasos, y la verdad que yo me imagino hacer 900 veces algo que no me salga. Yo duro 3-4.
2: Por eso no descubrimos nada.
0: Por eso no hicimos lamparitas, exacto. Pero creo que esto es indispensable, porque si no nos ponemos como muy rígidos y no comprendemos que la vida está compuesta por situaciones que son situaciones beneficiosas, pero también situaciones que comprenden el fracaso como parte de la madurez.
2: Claro. No podía haber pedido mejores palabras, creo yo, para concluir esta conversación. Quiero darte las gracias por tu tiempo, por tu experiencia y por la labor que estás haciendo entre nuestros jóvenes, que creo yo que es tan, tan necesaria. Gracias.
0: Bueno, fue un gusto enorme poder compartir esta charla contigo y, bueno, que estas palabras sellen a fuego en los corazones de quienes nos escuchan.
1: Gracias por haber estado con nosotros en este programa. Para nosotros es un privilegio y un honor estarle capacitando como madre o padre de familia en la tarea de criar a sus hijos. 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

una oportunidad me reuní con estos padres y le dije a él, usted tiene que expresar lo que siente por su hijo, usted tiene que ir a abrazarlo, decirle, para mí sos importante, yo te amo, hijo. Y él me dijo, no, disculpa.

0: En el tema de hoy y en el de mañana, vamos a estar hablando acerca de la felicidad. Porque esta palabra encierra una de las mayores aspiraciones que todos queremos alcanzar. Soy Santiago Paván, esto es Una Luz en el Camino, y te invito a escuchar este episodio para conocer un poco más sobre cómo llegar a ser más felices. La felicidad. En cierta manera, todo lo que hacemos apunta hacia ese objetivo, y si bien todos alcanzamos diferentes niveles de felicidad, son pocos los que llegan a mantenerla en el tiempo. Se han dado muchas fórmulas, pero en estos dos días vamos a analizar algunos factores que nos pueden ayudar a mejorar en este aspecto. En primer lugar, nuestra actitud. La felicidad es una elección que podemos hacer. Son nuestros pensamientos y no las circunstancias las que nos hacen sentir felices o descontentos. Si somos capaces de cambiar nuestras actitudes y pensamientos negativos, el mundo va a cambiar para nosotros. El segundo factor que puede contribuir con nuestra felicidad es nuestro cuerpo. Aunque parezca mentira, nuestros sentimientos son influenciados, entre otras cosas, por nuestra postura. O sea, si andamos encorvados, con los brazos caídos o con desgano, no nos va a ser lo mismo que estar con una postura recta, con una mirada que transmita seguridad o con una sonrisa en los labios. El tercer factor es el momento. La felicidad solo se la encuentra en los momentos. Por eso tenemos que aprender a disfrutar del presente. Tenemos que encontrar la felicidad en el trabajo, en las tareas cotidianas y también en la rutina de la vida. Si no lo hacemos de esta manera, vamos a estar perdiendo muchas oportunidades. Ni los traumas del pasado ni las expectativas del futuro deben impedirnos disfrutar del aquí y ahora. La felicidad no es una meta, sino un trayecto que se debe disfrutar paso a paso. El cuarto factor a tener en cuenta son precisamente nuestros objetivos y metas. Porque una meta debería ser un sueño con una fecha concreta para hacerse realidad. Nunca dejes de soñar, y como dice la famosa frase, apuntale a la luna, porque incluso si fallás, te encontrarás con las estrellas. Cuando tengamos una meta que parece inalcanzable, recordemos que Dios recompensa nuestros esfuerzos y nos ayuda a alcanzar nuestros sueños. Por eso el rey David en el Salmos 16 decía: a Dios lo he puesto siempre delante de mí, y se alegró por eso mi corazón y se gozó mi alma, pues en su presencia hay plenitud de gozo. Hoy tenemos la posibilidad de ser felices si confiamos en Dios, de la misma forma que lo hizo el rey David. 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Te mando un abrazo y no te olvides de vivir un día a la vez.
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0: El noviazgo es una de las relaciones más significativas en las que los adolescentes y los adultos jóvenes se involucran. Por un lado, tiene el potencial de convertirse en una relación seria y evolucionar a un compromiso de por vida. Por otro, también es capaz de causar dolor y decepción si no se tienen varios fundamentos. Le habla Sixto Porras de Enfoque a la Familia, en donde ayudamos a las familias a mejorar a través de capacitación y educación en línea. Hoy tenemos a un extraordinario invitado que es conferencista internacional y un gran amigo. Su nombre es Rey Matos y nos acompaña en el estudio para conversar de noviazgo con Wendy Cortés.
1: Cuando uno conoce a alguien que le atrae o que le gusta, lo primero que aparece es el enamoramiento. Enamoramiento de sus ojos bonitos, de su rostro, de su manera de ser. Y después de este enamoramiento, eso que me impactó de esa persona, si se cultiva, puede llegar al amor. ¿Pero cómo deben los jóvenes cultivar un noviazgo que sea saludable? Ah, ¿y por qué también es muy importante iniciar una amistad antes de una relación? Estas preguntas y otras más nos las va a contestar Rey Francisco Matos, quien trabaja como pastor asociado junto a su papá, Rey Matos. Qué bueno que nos acompañas en este Enfoque a la Familia. Es un privilegio poder dedicarle uno de nuestros programas a los jóvenes y sobre todo al área del noviazgo. Así que gracias por estar aquí con nosotros.
2: Para mí es un placer estar con ustedes compartiendo en este momento.
1: Muchas gracias, Rey. Y quisiera que iniciáramos este tema desarrollando un poco el clásico versículo que usan para hablar del noviazgo. Segunda de Corintios 6. ¿Podríamos hablar un poco sobre esto? ¿Por qué es tan importante que dos personas estén de acuerdo? ¿Qué puedes decirnos sobre este versículo?
2: Definitivamente, si vamos a estar encaminándonos juntos y vamos a establecer una relación ya más cercana, más íntima, es muy importante que podamos estar de acuerdo, porque ¿cómo vamos a caminar juntos si no estamos de acuerdo? Y esa, ¿verdad?, es la frase bíblica que nosotros conocemos. Y eso es súper importante. Eso debe de establecer una base fundamental para que haya una relación exitosa.
1: Claro.
2: Si nosotros no podemos caminar de acuerdo, si mi pensamiento contradice el pensamiento de mi pareja, pues realmente no vamos a llegar muy lejos, porque uno de los dos va a tener que ceder. Y en el caso de los cristianos, nosotros nos hemos dado cuenta que muchas veces cuando un cristiano se une a una persona que no es creyente, no cree en Dios, quien termina cediendo su principio de vida es el cristiano, lamentablemente.
1: Sí, hemos visto impresionante. Eso. Y hay muchas personas, tal vez muchos jóvenes, que dicen, no, pero no voy a ceder a esas cosas, más bien no voy a traer, pero ahora estás diciendo que no es así.
2: Sí, eso es un grave error. Hay algunos que lo han logrado y fantástico.
1: Claro.
2: Pero no establece un fundamento sólido donde siempre en una relación es claro entender que hay riesgos.
1: Por supuesto.
2: Y el que no está dispuesto a tomar riesgos, pues tampoco va a establecer una relación, se quedará aislado la vida entera. La probabilidad de que alguien me falle siempre está presente, porque somos seres humanos.
1: Claro.
2: Y tenemos la capacidad de fallar. Y aún en Dios seguimos siendo humanos.
1: Sí, es cierto.
2: Y seguimos fallando en ocasiones. Pero cuando entablamos una relación con alguien que no es cristiano, que no cree en la palabra de Dios, no se rige en su vida, pues entonces las probabilidades son muchísimo mayores.
1: Claro.
2: Y en ese sentido, la base no es sólida cuando la persona no tiene mis creencias y no camina en la misma dirección hacia la cual yo me encamino. Entonces, cuando el cristiano trata de traer al no cristiano para decir, sí, yo lo evangelizo, yo
1: sí,
2: lo traigo a la iglesia, y de esa forma, y muchas veces se lo dicen a la persona, le dicen, no, yo no puedo estar contigo porque tú no crees en Dios. Pues, ¿qué hace el no cristiano? Pues fácil, yo puedo ir allí y decir que acepto a Dios y ya me aceptará. Y muchas veces, pues los cristianos ingenuamente ceden al que sí, ya se convirtió, mañana nos hacemos novios.
1: Exacto.
2: Puede ser que funcione, pero las probabilidades son muy pocas.
1: Qué lamentable, porque esta circunstancia que estamos hablando sí puede ser la situación que muchos jóvenes, chicos y chicas, pueden estar viviendo. Entonces, ¿cómo podemos ayudarles a ellos a iniciar una amistad saludable en vías de un posible noviazgo?
2: Claro, por eso yo creo mucho en la amistad. El tiempo donde nos desarrollamos en una amistad, y cuando hablo de amistad, por lo menos en mi país, en Puerto Rico, hay gente que dicen que tienen amistad con privilegio, ¿verdad? Los amiguitos con privilegio. Y entonces en ocasiones, pues ese tipo de amistad no es muy saludable, porque dentro de la amistad se experimentan cosas de noviazgo. Y el problema es que como saltamos etapas, en ocasiones cuando se experimenta dentro de la amistad con cosas de noviazgo, que ya son los besos, las caricias y lo demás, pues cuando se entra al nivel ya del noviazgo, muchas veces se experimentan cosas de matrimonio. Y ahí se dañan las cosas, pues más todavía, porque no podemos saltar etapas. Cuando hablamos de amistad, tenemos que entender que una amistad es un tiempo de conocernos, donde no hay un compromiso el uno con el otro, donde no nos vamos a poner una presión el uno al otro, donde no vamos a poner una expectativa, sino va a ser un tiempo de que yo te voy a conocer, tú me vas a conocer, vamos a compartir en grupo, vamos a salir con juntos con otras personas y conocer cuál es tu estilo de vida, cuáles son tus creencias, hacia dónde te diriges. Ese es el tiempo de la amistad. Y yo creo que para nosotros llegar a poder tener una relación exitosa en el noviazgo, tenemos que empezar con una base sólida en la amistad. Cuando la amistad se lleva bien, hay mucha más probabilidad de que la relación ya más íntima del noviazgo tenga mayor éxito, porque ya nos conocemos.
1: Claro que sí. Hay muchos especialistas que dicen que hay etapas. Bueno, eso es importante. Ya mencionaste una, que es la amistad. Pero hay otras personas que mencionan que hay etapas incluso físicas, qué sé yo, del abrazo al beso, del beso a la mano, de la mano a la caricia. ¿Tú crees que eso es algo recomendable o existen otras etapas que podrías recomendarle a los chicos que nos escuchan?
2: Yo considero que en el tiempo de la amistad sí, también en esa parte que usted menciona, Wendy, es bien importante que hayan etapas, por lo mismo, porque cuando hablamos de la amistad, no se ve muy malo que de momento dentro de una amistad hayan besos o ya, ¿verdad?, este tipo de relación más íntima. Pero cuando lo vamos a ver objetivamente, pues hay algo que está mal, porque será correcto el yo decir que una persona es mi amiga y que ya nos besamos de boca a boca y tenemos ya una relación mucho más íntima, será realmente justo? Y muchas veces hay relaciones donde yo les pregunto a las personas, ¿qué ustedes son? ¿Son amigos? No, sí, somos amigos, pero ya hay besos, salimos juntos siempre. Y tenemos ya una relación más íntima. Entonces la persona algunas veces no se define, porque para unos momentos son novios, para otro momento son amigos, y ya se crea un ambiente de inestabilidad desde un principio, donde no hay cosas claras, pautadas. Y en el momento no se ve tan malo, pero el problema es que cuando ya se definen como novios, pues qué nuevo vamos a experimentar si lo hemos estado viviendo desde amigos. Y entonces queremos vivir la próxima etapa, pero el problema es que la próxima etapa nos lleva a consecuencias mucho más difíciles y terribles, pero las bases de esas malas decisiones en el noviazgo se sentaron en la amistad.
1: Por supuesto.
2: Porque no se pusieron las pautas bien correctamente.
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2: Algunas veces no se define, porque para unos momentos son novios, para otros momentos son amigos, y ya se crea un ambiente de inestabilidad desde un principio, donde no hay cosas claras, pautadas. Y en el momento no se ve tan malo, pero el problema es que cuando ya se definen como novios, pues qué nuevo vamos a experimentar si lo hemos estado viviendo desde amigos. Y entonces queremos vivir la próxima etapa, pero el problema es que la próxima etapa

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1: Cuando hablas de pautas, también se me viene a la mente muchísimo los noviazgos actuales, y tal vez no solo de esta época, sino de épocas atrás, que están unos chicos y chicas pasando el rato nada más por estar con una persona, o simplemente no quieren el compromiso, o tal vez porque tienen novio o novia, porque sus amigos en común ya lo tienen, entonces no me quiero quedar solo cuando vamos al cine, qué sé yo. O también para desquitarse de otra persona que fue pareja en tiempo anterior. Entonces, ¿cómo aconsejarías a estos jóvenes que están teniendo este tipo de actitudes absolutamente nada correctas?
2: Sí, el que tiene un noviazgo simplemente por pasar el rato, realmente está buscando muchos problemas y está buscando herir su corazón y herir el corazón de la otra persona.
1: Claro.
2: Porque cuando ya entramos a una relación más íntima, si no hay un compromiso que vaya conjunto a la relación más íntima, pues siempre se van a lacerar los corazones y se van a hacer daño, porque cada cual está buscando lo suyo, está siendo egoísta en su sentir. Yo quiero pasar el rato con alguien que me acaricie, con alguien que me haga sentir bien, pero más nada, no están buscando qué yo le voy a dar, en qué yo puedo mejorar a la persona, cómo yo puedo proteger a la persona. No están pensando en nada de eso, lo que están buscando simplemente pues pasar el rato. Aquellas personas que buscan desquitarse de relaciones pasadas y demostrarle a la pareja pasada, decirle yo estoy bien y no te necesito, mira, estoy ya con alguien, yo no te necesito, yo puedo tener a quien quiera cuando yo quiera, ¿verdad? Este sentido de orgullo, pues también realmente es un destino al fracaso, porque no es amor a la persona lo que los unió a la persona, es un desquite, es una venganza. Y realmente la otra persona va a sufrir esas consecuencias, y uno mismo, porque uno está tratando de tapar una tristeza y un dolor que pasé en una experiencia pasada con alguien que yo amaba, y ahora estoy mezclándolo con este sentimiento de venganza y este sentimiento quizás sí de atracción que siento por esta otra persona, pero entonces sí que hay un soberano revolú. Hay como todo una nube de cosas que no se define, y es muy difícil que esa relación llegue a un éxito, porque va a ser una relación por lo general bien tormentosa, donde siempre mi expareja estará presente.
1: Por supuesto.
2: Porque lo hice por esa persona, no lo hice por amor.
1: Claro, incluso porque es como esa raíz de amargura que queda en tu corazón, y ella pues marcó, o ella o él pudo haber marcado tu vida, y ahora tiene una marca adicional, que es ese dolor que vas arrastrando en cada relación. Y en esto también me remite a otra pregunta, la importancia de hacer ese momento de soledad, de tener ese tiempo sola de una relación a otra. ¿Qué puedes decir acerca de esto?
2: Eso es bien importante. De verdad que el entrar en una relación rápido, de haber salido de otra, por lo que hablamos anteriormente, no lo recomendaría nunca. Hay poca gente que tiene la madurez para separar una relación de la otra.
1: Claro.
2: Y por eso, por lo general, se necesita tiempo para sanar, porque lamentablemente un rompimiento de una relación siempre hiere.
1: Sí, por supuesto.
2: Y siempre hay dolor.
1: Uh-huh.
2: Porque había amor en eso, y ya sea por las razones que hayan sido, pero se rompió y queda una marca en mi corazón. Y en ese sentido necesito tiempo para procesar lo que sucedió, aprender de los errores que quizás cometí en ese tiempo. Y de esa forma permitir que cuando entre a una nueva relación, entre mejor preparado, entre con las expectativas correctas de qué esperar, qué debo de hacer, cómo debo de proteger esta relación, cómo la debo de manejar. Y ese tiempo, pues, de contestar todas esas preguntas, pues, se necesita para poder entonces tener una relación exitosa. Mi recomendación mayor, especialmente para aquella persona que todavía no ha experimentado una relación de noviazgo, es que tenga mucha paciencia.
1: Quisiera que habláramos sobre tu experiencia, pero quisiera que lo dejáramos para la segunda parte de este programa.
2: Bien.
1: ¿Podrías acompañarnos?
2: Claro que sí.
1: Te esperamos mañana.
0: Mañana estará escuchando la segunda parte de

esta conversación en donde Rey Matos profundizará sobre aquellos problemas que viven los jóvenes a la hora de querer establecer una relación de noviazgo. 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Gracias por habernos acompañado el día de hoy. Soy Sixto Porras, de Enfoque a la Familia.

0: Se acerca el día, amados, cuando la muerte se acabará. Ese enemigo que más tememos cesará para siempre. Lo dice Jesús y Él siempre dice la verdad. Escucha. Bienaventurados de aquí en adelante los muertos que mueren en el Señor. Sí, dice el Espíritu, descansarán de sus trabajos porque sus obras con ellos siguen. El primer día de noviembre los latinoamericanos recuerdan a sus muertos y los honran poniendo flores en sus tumbas. Y uno de los funerales más extraños ocurrió en 1961 en un vecindario en las afueras de Cape Cod, en el estado de Massachusetts, Estados Unidos. Ni una sola flor adornaba el féretro o la capilla donde se celebró la ceremonia. El fallecido, Manuel Rosa, nació en las islas de Cabo Verde, o sea, se habla portuguesa, y emigró más tarde a los Estados Unidos y aceptó el mensaje adventista. Salvo un hermano, no tenía parientes vivos, pero la causa de la ausencia de flores no era la falta de parientes o amigos del hermano Rosa o un malentendido, sino porque él había pedido definidamente que en lugar de flores se dieran donativos en dinero a los pobres. Y aunque en la capilla no había una sola flor, pocas veces ha visto un lugar más colmado de dolientes que venían a rendir su postrer homenaje al fallecido. Los que acudieron no vinieron por obligación, sino porque por años el hermano Rosa había sido un buen samaritano. Vivieron por causa de sus insignificantes, discretos y humildes actos de bondad y amor. Hay algo en el último pedido del hermano Rosa acerca de lo cual merece que meditemos. Estaba más preocupado por los demás que de sí mismo. Tal vez Emily Dickinson tenía la idea correcta cuando escribió: da a los vivos las flores que malgastas con los muertos. Y nuestro texto de hoy viene inmediatamente después de los mensajes de los tres ángeles de Apocalipsis 14. Los cristianos por lo general aplican estas palabras a los que han fallecido en la fe del mensaje del tercer ángel, el mensaje de Dios para el mundo en estos últimos días. Y al hablar acerca de la resurrección especial que tendrá lugar inmediatamente antes de la segunda venida de Cristo y de la resurrección general de los justos, mi autora favorita dice, en el libro Conflicto de los Siglos, te recomiendo este libro, es el libro para esta hora. Dice, todos los que murieron en la fe del mensaje del tercer ángel salen glorificados de la tumba para oír el pacto de paz que Dios hace con los que guardan su ley. ¡Qué día glorioso será ese! No habrá más día de los muertos, no habrá más funerales. Ciertamente el pueblo de Dios, el fiel pueblo de Dios, volverá, dice la Escritura, a Sion cantando, y gozo perpetuo habrá sobre sus cabezas, y tendrán gozo y alegría, y el dolor y el gemido oirán. Lo dice Dios, y Dios siempre dice la verdad, va a ocurrir. Por eso tener esta esperanza segura es siempre una mejor manera de vivir.
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0: Poco pensamos en la crisis de la mediana edad hasta que llegan los 40 o los 50. De un momento a otro, en un abrir y cerrar de ojos, ya no somos los muchachos, somos unos señores. Las preguntas existenciales son válidas. ¿He alcanzado mis metas? ¿He recorrido el camino habiendo cuidado lo importante? Cuando vivimos esta etapa con culpa por lo que no hemos logrado o preocupación por lo que pensamos que estamos perdiendo, nos sentiremos frustrados y vamos a desear detener el tiempo. Por esto, el primer paso es dejar atrás lo que pasó y concentrarnos en el presente. Cuando los años grandes llegan, no hay vuelta atrás y no hay tiempo que perder. Debemos perdonar, enmendar nuestros errores y vivir esta etapa con plenitud e intensidad. Le habla Sixto Porras de Enfoque a la Familia.
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0: ¿Cómo desarrollar el amor propio? ¿Cómo verse a sí mismo como Dios le ve a usted? Estas son preguntas interesantes que vamos a estar respondiendo en el programa de hoy. Les saluda Esteban Porras de Enfoque la Familia, en donde ayudamos a las familias a mejorar a través de capacitación y educación en línea. Hoy está conversando nuestro director para Iberoamérica, Sixto Porras, junto con Stephanie Campos, sobre cómo desarrollar el amor propio. Escuchemos.
1: Cordiales aquí en su programa de Enfoque a la Familia. Nuestro tema de hoy, cómo lograr una buena autoestima, cómo tener esos pilares fuertes para poder crecer y desarrollarnos de una forma saludable e integral. Lo vamos a abordar con nuestro director para Iberoamérica, Sixto Porras. ¿Cómo le va?
2: Muy bien, gracias a Dios, Stephanie. Qué bueno que vamos a hablar de este tema porque hay muchas personas heridas en su amor propio, en su autoestima, y necesitamos tener claro qué significa, cómo desarrollarla, cómo crecer y cómo sanarla.
1: Precisamente, por ahí queremos empezar. ¿Cómo podemos definir este término que quizás escuchamos mucho, pero no lo logramos comprender de una forma personal? ¿Qué es el autoestima?
2: La autoestima es la capacidad de vernos a nosotros mismos como personas que nos amamos, nos apreciamos, nos respetamos y nos admiramos. Todos tenemos autoestima. Alguien en algún momento puede decir, usted no tiene autoestima. No, todos tenemos autoestima. Puede ser que la tengamos herida, puede ser que esté lastimada, o bien o que tengamos una saludable autoestima. Pero siempre nosotros tenemos autoestima. Es esa capacidad de valorar mi yo, de tratarme a mí mismo y de verme a mí mismo con dignidad, con amor propio y con realismo, porque no es exagerar lo que yo soy, sino verme a mí mismo con el realismo que me identifica. Y esto lo vamos a ir construyendo mientras crecemos en el tiempo, ¿no? Aquí tiene una gran influencia la familia.
1: Así es, y esa capacidad de amarnos quizás no siempre se desarrolla, pero ¿qué implica tener una autoestima balanceada? Como usted lo decía, ni más alta que los demás, ni más baja. ¿Cómo encontrar ese balance y qué implica?
2: En primer lugar, implica que yo me veo a mí mismo con objetividad, sé cuáles son mis fortalezas y acepto mis debilidades, aquellas áreas que no tengo bien desarrolladas. Me veo con una alta dignidad, con un gran amor propio. Me amo y me estimo. ¿Cuál es el principal efecto que tiene? Que hago que las demás personas me traten con respeto porque me respeto a mí mismo. Me traten con dignidad porque me veo con dignidad a mí mismo. Porque me importan mis sentimientos, me importa mi estado de ánimo, y esto va a establecer relaciones más saludables en el hogar. Por ejemplo, no me grites, me duele cuando me gritas, me lastima cuando me gritas. ¿Qué lastima? Lastima mi amor propio, mi valía personal. Por favor, no te burles de mí cuando no conozco algo. El hecho de que no conozca algo no significa que yo valga menos. Me duele cuando te burlas de mí. Por favor, no me expongas públicamente. Me lastima cuando me expones delante de la familia de esa manera. Bueno, cuando yo tengo una alta autoestima, me es más fácil relacionarme con los demás. El otro elemento es que yo aprendo a tratar a los demás de la misma manera en que me trato a mí mismo. Y esta es una de las cosas más maravillosas que uno puede establecer. La habilidad de relacionarse con los demás saludablemente.
1: Podríamos decir que una característica de una persona con una autoestima saludable es ser íntegro.
2: Totalmente. Una persona íntegra es aquella que se ve a sí misma con gran valor, que se ve a sí misma con la responsabilidad de otorgar valor a la otra persona. Una autoestima saludable implica verme a mí mismo con respeto y con amor. Y esto me da la posibilidad de relacionarme con los demás desde esta perspectiva. Si yo me respeto, me acepto y me amo, entonces yo estoy teniendo la habilidad de relacionarme con los demás con amor y respeto también. Una persona con una autoestima lastimada, herida, va a tener problemas a la hora de relacionarse. Va a sentirse agredido, va a sentir que nadie le comprende, va a tener complejos de inferioridad, va a creer que es correcto que los demás le avasallen, le humillen, le denigren, porque fue herido en el pasado y por lo tanto lo ve como natural. Pero cuando yo sano mi corazón, ordeno mis emociones, me amo a mí mismo, me aprecio a mí mismo, me trato con respeto, esto me da la posibilidad de relacionarme con los demás con un gran respeto también.
1: Los valores son aquellos que nos ayudan a distinguir entre lo bueno y lo malo. ¿Qué papel, qué valor tiene en aquellas personas con una autoestima saludable para tomar decisiones en sus vidas?
2: En primer lugar, se honra y honra a los demás. En segundo lugar, es sincera, es decir, auténtica. Este elemento de autenticidad me gusta mucho. Y en tercer lugar, posee esos valores que usted menciona, como es una persona honrada, dice la verdad, es justo en el trato con los demás, es sincera, es una persona que no teme decir lo que piensa y expresar sus valores con naturalidad y respeto. Esto nos ayuda a enfrentar la presión de grupo. Muchas veces hacemos cosas por presión de grupo. Uh-huh. Y caemos en la trampa de ir con la corriente porque nos falta entender que valemos, que yo tengo valores claros que amo y que aprecio. Por eso cuando uno se levanta para ser diferente, porque tiene valores diferentes al grupo, esto significa que usted tiene una alta autoestima, pero al mismo tiempo se levanta como un modelo que en privado la mayoría quiere seguirlo. Por eso es claro y fundamental que tengamos una escala de valores bien definida, porque afirma nuestro amor propio. Los valores definen eso que yo aprecio, que yo amo, que yo he aceptado como propio, aquello en lo que yo creo. Los valores se constituyen aquella carretera sobre la cual yo he decidido construir mi propia vida y lo he aceptado como mío. Por lo tanto, lo voy a defender. Creo en decir la verdad, creo en el trabajo honesto, creo en la excelencia, creo en dar lo mejor de mí. Bueno, esto es la escala de valores que me permite a mí establecer relaciones saludables con las demás. Una persona con una alta autoestima usa estos valores para guiar su conducta y sus decisiones se fundamentan en esta escala de valores que definió. Una persona íntegra es una persona con alta autoestima porque no se aprovecha de nadie ni deja que nadie se aproveche de él. También una persona con una alta autoestima sabe manejar sus emociones de tal manera que no se alteren al punto que hieran a los demás, ya que conoce el dolor que significa ser herido y no quiere lastimar a los demás. Dios es quien nos da a nosotros este amor propio. Dice que somos amados como la niña de sus ojos, que somos príncipes y princesas, que somos una nación santa apartada por Él, que Él vino a buscarnos para levantarnos y sentarnos en lugares celestiales. Eso es tener una alta autoestima, es recibir el valor que Dios nos ha dado a nosotros y no el valor que las palabras de menosprecio que hemos escuchado mientras crecemos han marcado nuestra existencia. Quien quiera tener una alta autoestima tiene que encontrarse con Dios para encontrar definición de sí mismo en torno a las palabras que Dios ha dicho que Él es.
1: Así es.
2: Usted es escogido por Dios y amado por Dios.
0: 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Continuamos con el programa.
1: Y es que cuando nos sentimos bien con nosotros mismos y nos percibimos con agrado, vamos a poder enfrentar desde una posición diferente los retos de la vida a nivel laboral, familiar, a nivel de pareja, con los hijos. Pero muchas personas no consiguen estar bien consigo misma o no consiguen verse con agrado. Quizás pasan en una constante lucha por falta de perdón hacia sí mismo, porque no se aceptan como son físicamente. Entonces es muy difícil en esta posición desarrollar una autoestima saludable.
2: Y no solamente eso, tienen sentimientos de derrota, se sienten fracasados, muy vulnerables, suplican amistad, suplican y mendigan amor de los demás, en lugar de levantarse a partir de inspirar a los demás. Y usted tiene razón, uno tiene que aprender a medir cuando uno tiene una autoestima herida. Uno de estos elementos es andar suplicando que los demás me atiendan y me amen, en lugar de inspirar relaciones saludables. Sentir que yo no valgo o que me menosprecian constantemente. Cuando critico a los demás y me critico constantemente a mí mismo, yo estoy teniendo una baja autoestima. Cuando no tolero que los demás tengan éxito, eso significa que tengo una baja autoestima. Cuando ando compitiendo con las otras personas, es claro que yo tengo una herida en mi amor propio. ¿Cómo yo sé que tengo una autoestima saludable? Cuando me alegro con los éxitos de los demás, cuando yo sé en qué soy bueno y acepto aquellas áreas en las que no soy bueno, cuando me es natural preguntar ¿y qué significa? ¿Y cómo se hace eso? No tengo problema en preguntarlo porque no me siento mal o menos por el hecho de no saber sobre un tema. Alguien con una alta autoestima exige ser respetado y respeta a los demás. Una persona con una alta autoestima suele concentrarse en el desarrollo de sus fortalezas y acepta las áreas en las que no es bueno.
1: Así es. Hay algunos elementos internos, como lo son la autoimagen, la autovaloración y la autoconfianza, que nos corresponden a nosotros mismos cultivar. Y muchas veces quizás cultivamos otras cosas, pero descuidamos eso.
2: La autoimagen es conocerme a mí mismo y superar el engaño de vivir sobredimensionando las áreas en donde no soy bueno. Yo tengo una buena autoimagen cuando me conozco, me acepto, me respeto y me admiro. La autovaloración es apreciar superando la autodevaluación. Yo me valoro a mí mismo y me trato con dignidad porque sé cuánto valgo. Muchas personas pierden mucho tiempo lastimándose a ellas mismas diciendo en qué no son buenos. Bueno, basta ya. Más bien concéntrese en desarrollar aquello en lo que es bueno. Y estas habilidades internas nos permiten desarrollar habilidades sociales.
1: Así es. Bueno, mañana vamos a continuar desarrollando más sobre este tema para que todos podamos sanar nuestra autoestima si aún está herida o podamos construir de una mejor forma esto en nuestra vida y en la vida de los que nos rodean. Así que continuamos mañana.
2: Seguro, será un privilegio volver y reforzar estos temas que son tan importantes.
0: El día de mañana, Sixto Porras continuará hablando acerca de cómo desarrollar el amor propio, cómo autorrealizarse en su proyecto de vida y cómo descubrir la imagen que Dios tiene de usted. Usted puede aprender más de este tema escuchando el audiolibro Cree en Ti, escrito y grabado por Sixto Porras, en donde él le invita a descubrir la identidad saludable que todos podemos tener en Cristo. 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Gracias por haber estado con nosotros en esta ocasión. Se despide Esteban Porras de Enfoque a la Familia.

0: Leo en el libro de Proverbios, capítulo 15, versículo 1, un mensaje claro y práctico, y dice: la respuesta amable calma el enojo, la respuesta violenta lo excita más. ¿Recuerdas la fábula del viento y el sol? El viento quería demostrarle al sol que él, con su tremenda fuerza, le arrancaría a un hombre el abrigo que llevaba puesto. Pero a pesar de sus violentos esfuerzos, lo único que consiguió el viento fue que la ropa del caminante se le pegara aún más a su cuerpo. Demostró tener fuerza, pero no pudo lograr que el hombre se quitara el abrigo. Entonces le tocó el turno al sol. Desde la mañana el sol comenzó a entibiar la tierra. Sus cálidos rayos lentamente hicieron entrar en calor al caminante, hasta que por fin este se quitó su abrigo con total naturalidad. Lo que no había logrado la violencia del viento, lo consiguió la suavidad del sol. ¿Adviertes la moraleja de esta fábula? ¿Cuánto más conseguimos en las relaciones humanas con suavidad que con violencia? Mientras el espíritu agresivo tiende a despertar en los demás una reacción idéntica, la manera delicada de actuar asegura una feliz convivencia y hasta desarma a la furia del agresor. Así lo afirma el sabio Salomón cuando escribe: la respuesta amable calma el enojo, la respuesta violenta lo excita más. Oh, cuánto necesitamos reavivar la virtud de la suavidad y la delicadeza en nuestro trato con los demás. Y hablando acerca de la delicadeza, Juana Revert dice: sin esta cualidad, el hombre más inteligente no merece llamarse caballero y la mujer más perfecta no alcanza a ser una dama. La delicadeza no se explica, hay que asimilarla. ¿No crees que la grosería y la prepotencia mancillan el carácter y ahuyentan a los demás? En cambio, la fuerza de voluntad siempre supera en resultados a los atropellos del irrespetuoso. Un pedido amable vale más que una orden fría, ¿verdad? El trato cortés y gentil produce mejores dividendos que el dinero manejado con egoísmo. Una palabra de gratitud sincera es más preciosa que la lisonja. Y un gesto de comprensión hacia el débil puede mucho más que cualquier acusación. Proceder de este modo equivale a obrar con la tibieza del sol, antes que con la furia del viento, que nada consigue. Bueno, el viento y el sol. ¿A cuál de los dos te pareces en tu vida de relación, dentro y fuera de tu hogar? Dios te bendiga. Recuerda, en este viaje, este GPS nos indica dónde ir, y hay un tremendo guía que es Jesús. Y cuando los tenemos, habremos descubierto una mejor manera de vivir.
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0: En 1997, Roberto Benigni produjo una de las películas que más me impactó, titulada La vida es bella. La historia está basada en el libro Al final derroté a Hitler y cuenta la vida de un hombre de origen judío que vive en los tiempos previos a la Segunda Guerra Mundial. Soy Santiago Paván, esto es Una luz en el camino y te invito a escuchar el tema de hoy para hablar sobre la resiliencia. Guido, el protagonista, no sabe de política ni de conflictos internacionales. En realidad, es un tipo demasiado sencillo que vive enamorado de Dora, su mujer, y disfruta mucho la presencia de su hijo. Sin embargo, la mancha nazi llegó hasta Italia y un día, tanto a él como a su hijo, lo llevaron al campo de concentración. Su mujer, que no es de origen judío, se niega a dejarlos ir solos, así que obliga a los soldados a llevarla con ellos. Al llegar al lugar designado, la realidad sobrepasa lo esperado. Tortura, sufrimiento, abuso, genocidio y trabajo forzados. Ante todo esto, ¿qué hacer? ¿Abandonarse a la depresión y a la desesperanza? Para nada. El protagonista de la historia toma otro camino. La realidad no se puede cambiar, así que Guido termina por aceptar lo que está pasando, pero trata de evitar que su hijo se impregne de todo el sufrimiento en el que se mueve, así que se esfuerza por hacerlo feliz cada día y le hace creer que en realidad todo es un juego. Los soldados nazis pertenecen a un equipo y ellos a otro. Si ganan, van a recibir un tanque de guerra. El niño cree las palabras de su padre y este logra su objetivo. Su hijo no se da cuenta de que está en uno de los lugares más peligrosos del mundo. Más bien, disfruta el momento jugando ante la mirada atónita de los prisioneros. Lamentablemente, el padre es asesinado justo antes de que un comando de las fuerzas aliadas tome el campo de concentración. El legado del padre a su hijo fue aprender a ser feliz, aunque las circunstancias sean adversas. ¿Qué te parece? ¿Crees que tu vida es bella? ¿O tenés mil problemas que te llevaron a creer que tu vida es un infierno? Por muy mal que esté el panorama, podés tomar la decisión de poner en práctica las palabras de Salomón, escritas en Proverbios 15:13. El corazón contento hermosea el rostro, pero el dolor del corazón abate el espíritu. Cualquiera sea la circunstancia por la que estés pasando, trata de sonreír, porque al final de la historia vamos a entender que a pesar de todo, la vida es bella. Si querés conocer más sobre este tema, te recomiendo la revista Mente Feliz, que podés pedir de forma gratuita a nuestro WhatsApp. Te mando un abrazo enorme y nunca te olvides de vivir un día a la vez.
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Hola, soy Sixto Porras de Enfoque a la Familia y quiero darle la bienvenida al programa el día de hoy. En esta ocasión quiero desearle un feliz año nuevo. Pido a Dios que este año esté lleno de grandes cosas para su vida, que Él nos siga sorprendiendo como lo ha hecho siempre. He titulado esta reflexión Visión, Pasión y Optimismo. ¿Por qué? Porque así necesitamos iniciar un nuevo año. Pero déjeme iniciar con lo que es de rigor. Hay que hacer un inventario de lo que hemos vivido el año que pasó. No fue un año normal, fue un año extraordinario. Fue un año donde aprendimos muchas cosas. Un año que nos dejó enseñanzas maravillosas, como que hay que ahorrar en los años de bonanza, como que hay que tener una familia sólida para enfrentar las crisis, como que hay que tener una relación sólida con el matrimonio para que podamos enfrentar los momentos difíciles, y a la vez cada uno de nosotros debe llenarse de gratitud. ¿Por qué? Porque estamos aquí, estamos vivos, tenemos fuerza, energía, tenemos oportunidades maravillosas para volver a levantarnos y volver a brillar. Esta actitud nos permite tener alegría y optimismo, y es fundamental para poder tener visión de futuro y pasión por lo que vamos a hacer. Entonces, deténgase, tome un tiempo para dar gracias a Dios. Tome un tiempo para apreciar a la familia que tiene cerca. Agradezca a los amigos que han estado a su lado. Agradezca a Dios por los milagros que usted pudo ver. Y tome una actitud positiva frente al reto de la vida. Permítame hacer una pequeña reflexión alrededor de lo que significa la vida. La vida no está en el ayer ni está en el mañana. La vida está en el presente. Y para vivirlo intensamente necesitamos tener conciencia de que existimos, de que estamos acá. Por lo tanto, deje que el pasado se vaya como las aguas de un río que simplemente van por el cauce y recorren el trayecto sin devolverse por el mismo lugar. Deje que pasen. Suelte a las personas que se fueron. Suelte a las personas que murieron. Entrégalas a Dios. No significa que debemos dejarlas de amar. Significa que debemos dejarlas ir. Pero este amor que tenemos por ellos tiene que estar con nosotros para siempre. Mi mamá murió hace más de 30 años y el amor que siento por ella sigue siendo tan grande como cuando ella estaba viva. Y los recuerdos que tengo de las cosas buenas que nos enseñó, eso nos ayuda a cada uno de nosotros. Muy bien, vamos a prepararnos para ver el mañana con esperanza. Número uno, sea realista. Realista en lo que tiene. Haga un inventario de lo que usted tiene y partamos de ahí. Partamos de la realidad, de esta realidad que nos permite ver el mañana con esperanza. ¿Cómo yo valoro lo que yo tengo hoy para poder ser realista? Es que debo de dejar de idealizar lo que tuve ayer. Parta de lo que tiene hoy para poder elaborar un plan de acción y planificar su ruta a seguir. Para esto necesitamos una actitud positiva. Es necesario que nosotros reunamos a nuestra familia para dar gracias a Dios, para hacer nuestro inventario hoy y fijar la mirada hacia el mañana con entusiasmo y alegría. Es una buena práctica que nos puede ayudar a nosotros a decir, muy bien, este es nuestro presupuesto, no el que tuvimos ayer ni el que esperamos tener mañana. Tenemos que partir de este presupuesto. En casa estamos estas personas. Voy a amar mi familia. No la compare, ámela, acepte su familia tal cual es y parta de que estamos en el mejor momento de nuestra vida. Que Dios ha estado con nosotros y que vamos a ver la gloria de Él a nuestro paso. Tranquilice su conciencia. ¿A qué me refiero? Renuncia a las culpas, renuncia a lo que no hizo bien, renuncia a los reclamos que despiertan en usted un deseo de venganza. Eso le va a robar las fuerzas. Si usted y yo nos despertamos a la realidad de que necesitamos perdonar y recibir el perdón de Dios para nuestra vida estará liviana y recobrará ánimo y fuerza para mirar el mañana con esperanza. Haga su inventario de las cosas que hoy tiene para decir gracias, Señor. Ahora hay que llenarnos de entusiasmo. ¿Cómo logro llenar mi vida de optimismo, pasión y entusiasmo? Teniendo una visión clara,
Mientras hay alguien que apunta hacia el horizonte, existen personas que solo ven obstáculos. Señale hacia el horizonte, señale hacia el mañana con esperanza. Fije la mirada en la meta final, observe la meta final. ¿Cómo quiere terminar sus días? ¿Al lado de quién quiere llegar? ¿Qué le gustaría haber alcanzado? ¿Qué camino quisiera haber recorrido? Es tiempo hoy de levantar la mirada con convicción, ilusión y compromiso. Estos tres elementos son necesarios para que nosotros podamos vivir este año con esperanza. Tenga la convicción de que Dios está con usted. Tenga la certeza de que la familia estará bien. Tenga la ilusión de ver cumplidos los sueños. Y tenga el compromiso de permanecer fiel en esta dirección. Visita enfoquealafamilia.com para leer el artículo completo en el que hemos basado esta conferencia. El artículo se llama Visión, Pasión y Optimismo. Se lo recuerdo, visita enfoquealafamilia.com y lea el artículo Visión, Pasión y Optimismo. Le dará varias herramientas prácticas para comenzar el año con buen ánimo. Doy gracias a Dios por el camino recorrido. Hoy veo a mis hijos y a mis nietos crecer. Hace algunos años ellos eran un sueño. Helen y yo muchas veces nos tomamos de la mano y damos gracias a Dios y decimos, ha valido la pena el recorrido. Tenga un compromiso claro de vivir conforme a los valores que usted ha elegido. Defina claramente los valores que quiere rijan su vida. Defínalos, el valor de la excelencia, el valor de la honestidad, el valor del trabajo, el valor de la gratitud, el valor de la generosidad. Establezca los 10 valores más importantes que usted quiere, dirijan su vida e inspiren su familia. Esto nos permite mantenernos comprometidos con estos valores, con la meta que nos hemos fijado y con las personas que hemos elegido amar. Mi papá me enseñó el concepto de excelencia y de éxito sin darse cuenta. Varias veces lo vi llorar cuando estábamos juntos. Creí que algo le dolía o le preocupaba. Le decía, papá, ¿estás bien? Y él me miraba con sus ojos llorosos y me decía, sí, hijo, estoy bien, pero estás llorando, le decía. Y él respondía suavemente, ¿cómo no llorar si los tengo a ustedes? Es decir, mi papá estaba llorando de emoción, de alegría, de entusiasmo. ¿Por qué? Porque estaba contemplando su familia y estaba viendo el fruto de haber permanecido al lado de ella hasta el final. ¿Cómo lo logró? Con compromiso. Se llama compromiso. El éxito lo determina el que usted llegue al final de sus días al lado de las personas que ha tenido el privilegio de amar. Eso es éxito. Usted puede tener todo el dinero del mundo. Si no tiene con quién disfrutarlo, usted no tiene nada. El secreto de la vida es mantenernos comprometidos con nuestro núcleo más importante, que es nuestra familia. Ellos despiertan nuestra ilusión y nuestra alegría. Se suele decir que hay personas visionarias que poseen la virtud de observar panoramas y oportunidades que no todos logran mirar. Pero la verdad es que todas las personas tenemos la capacidad de construir una visión de futuro que nos llene de ilusión, que nos ayude a pintar paisajes, a cantar canciones, que nos ayude a ver sobre las circunstancias y a levantarnos en medio de las dificultades. En una ocasión, alguien me había traicionado, le habíamos ayudado en enfoque a la familia, le habíamos dado la mano y de repente, ¡pum!, nos traicionó, lo planeó. Lo tenía concebido. Yo me pregunté por qué. Y me vine a hablar con el Señor y a decirle, Señor, ¿pero por qué si solo hicimos bien? ¿Por qué si solo le dimos lo mejor que teníamos? ¿Por qué si pusimos nuestro nombre a su lado para ayudarle a crecer? ¿Por qué? Y el Señor me dijo, tranquilo, así es la vida. Ese día comprendí que las circunstancias difíciles cumplen el objetivo de formar nuestro carácter, de mantenernos humildes y dependientes de Dios. Así es que no piense
que las circunstancias difíciles, los problemas, las montañas altas van a desaparecer. No, es parte del camino, simplemente es parte del reto de vivir dependiendo de Dios con la ilusión de entender que después de esta montaña viene un valle hermoso que nos va a permitir ver con ilusión el cumplimiento de nuestros sueños. Una visión es una ruta trazada para emprender un viaje y un recorrido. Con visión se sabe a dónde se quiere llegar y es la principal fuente de inspiración para el logro de los objetivos que nos hemos propuesto. Por cierto, habrán personas que van a querer imponerle su visión. A mí me ha ocurrido muchas veces, personas que son buenos profesionales o empresarios o pastores me han dicho, tienes que hacer esto, Sixto, ¿qué éxito tendrías si haces esto otro? Pero yo me he dado cuenta que cada uno de ellos tiene su propia visión. Si usted no tiene una visión propia, usted va a ser manipulado fácilmente por aquellos visionarios que apasionadamente se acercan a usted y quieren sumarlo a usted a su propia visión. ¿Se da cuenta? No nacimos para ser una mala copia de alguien más, ni para ser un simple seguidor de la visión de otros sin que nosotros hayamos crecido. Nacimos para poder llevar adelante una visión. Efectivamente, tenemos que unirnos a una visión más grande, pero esta visión más grande tiene que sacar el mejor partido de lo que nosotros tenemos. Individualmente es difícil lograrlo, pero cuando sumamos nuestra visión, nuestra pasión y nuestra alegría a una visión mayor, somos capaces de conquistar el mundo entero. Por ejemplo, hace más de 25 años yo sumé mi vida a Enfoque a la Familia y me puse al lado de personas visionarias, de gente maravillosa, con valores profundos, que aman el valor de la familia. Y me ha sido fácil trabajar al lado de mis héroes de la fe, al lado de un Jim Daly, nuestro presidente internacional, al lado de profesionales maravillosos y de gente llena de una humildad extraordinaria. De ellos aprendo cada día. Y mientras llevo adelante mi propósito de vida, sumado a un propósito de vida mayor, somos capaces de alcanzar objetivos que individualmente hubiese sido imposible. Mantenga activa la pasión en su corazón. Teniendo una visión clara, ahora surge una gran pasión por haberlo vivido. Pablo dijo, todo lo que había logrado, todo lo que había conseguido, todos mis títulos, todos mis honores, son basura con tal de alcanzar aquello para lo cual nací. Es decir, desde el vientre de mi madre yo fui apartado para esto. Cuando yo vivo el cumplimiento de esa visión, me lleno de pasión. Por eso le animo a que usted se apasione en una visión que le permita realizarse y entonces podrá vivir con optimismo la vida. Vivir con optimismo es tener la certeza de que Jesús está en la barca con nosotros. Vivir con optimismo es saber que lo que yo sueño lo heredarán mis hijos y mis nietos. Vivir con optimismo saca lo mejor que tengo dentro de mi corazón. En una ocasión iba a dar una conferencia a una agencia de publicidad. Un creativo estaba dibujando algo. Le pregunté, ¿y cómo te diste cuenta que esta era tu profesión? Siempre me gustó. Y de repente me mira con una sonrisa en sus labios y me dice, y lo haría sin que me pagaran. ¿Por qué? Porque me realizo cuando lo hago. Viva lo que viva y haga lo que haga, hágalo apasionadamente, pero nunca lo haga por un salario. Vea el salario como una retribución a la excelencia que usted pone en lo que hace. Pero todo lo que haga, hágalo en función del cumplimiento de una visión, de un sueño, y hágalo viviendo su vida apasionadamente. Entonces, inspirará de optimismo a quienes están a su lado. Pido a Dios que nos conceda un gran año, que contemplemos su gloria a cada paso, que renueve nuestras fuerzas cuando estemos enfrentando momentos difíciles, que nos llene de sabiduría para aportar lo mejor que tenemos en la solución de los conflictos y que nos convierta en pacificadores para contribuir a un mundo convulso. Lo que usted y yo hacemos es plataforma para la nueva generación. Gracias por habernos acompañado el día de hoy. Soy Sixto Porras, de Enfoque a la Familia.

0: ¿Su cónyuge y usted tienen muchas diferencias? ¿Les gustaría aprender a manejar mejor la situación cuando tienen puntos de vista diferentes? ¿Quiere prepararse en este tema antes de casarse? Vamos a hablar sobre esto y más en el programa. Les saluda Esteban Porras de Enfoque a la Familia, donde ayudamos a las familias a mejorar a través de capacitación y educación en línea. Aquí está con nosotros nuestro anfitrión y director para Iberoamérica, Sixto Porras.
1: Esteban, me emociona mucho tener a un gran amigo con nosotros en el programa el día de hoy. Tiene más de 14 años de experiencia en procesos de consejería familiar, orientación pastoral, formando líderes y dando mentoría personal. Su nombre es Jason Cordero, es uno de los que imparte el curso prematrimonial de Enfoque a la Familia en Costa Rica y siempre está creando extraordinario material para ayudarnos a nosotros. En esta ocasión nos acompaña acá en Enfoque a la Familia para hablar de un tema que no nos apasiona, el tema del matrimonio. Gracias, Jason, por estar con nosotros en el podcast de Enfoque a la Familia.
2: Gracias, Sixto, por la invitación y emocionado de conversar nuevamente con vos sobre un tema tan importante que tiene que ver con la vida matrimonial. El ejercicio del curso prematrimonial ha sido fantástico y esperamos que esta conversación ayude muchísimo a las parejas que están pensando en casarse, pero también a las parejas que ya están casadas y que quieren mejorar su relación matrimonial.
0: Una de las propuestas que hacen en el curso prematrimonial a las parejas que van a casarse es valoren sus diferencias. ¿Cómo aprender a valorar las diferencias cuando estas nos causan a veces muchos problemas en el noviazgo y también en el matrimonio?
2: Yo diría que es muy buena pregunta porque no es natural, pareciera que no es natural valorar la diferencia. Sin embargo, si hacemos un análisis un poquito más detallado, muy probablemente descubriremos que son precisamente nuestras diferencias las que nos llamaron la atención cuando nos conocimos. Pamela y yo somos muy diferentes en muchas cosas. En elementos esenciales estamos de acuerdo, pero en personalidad, en intereses, aún en algunas formas de ver la vida, somos un poquito diferentes. Cuando estamos enamorados no nos damos cuenta de esto, por supuesto. Pensamos que somos perfectos, ¿verdad? Que somos ideales, que no hay nada desafiante. Pero ya una vez que la relación va madurando y ya una vez que estamos casados, nos damos cuenta que, mira, sí somos diferentes en algunas cosas. En los primeros años de matrimonio, esto se puede convertir en una cuesta hacia arriba, ¿verdad? Las parejas dicen, es que nos cuesta mucho. Sin embargo, de nuevo, conforme vamos madurando, aprendemos a apreciar nuestras diferencias por lo que ellas aportan a nuestra relación. Pero es que el matrimonio significa que no solamente traigo mis características, sino que mi pareja también. Si trajera solo mis características, pues soy yo. Pero la riqueza, en este caso, en mi matrimonio, la riqueza que trae Pamela a la relación matrimonial es fantástica. Ella trae cualidades que yo no tengo, precisamente porque somos diferentes. Ve cosas que yo no logro ver, precisamente porque somos diferentes. Está atenta a detalles, a peligros, a circunstancias y a oportunidades que yo no vería porque no son de mi personalidad. Por supuesto, esto también nos puede generar algún tipo, un pequeño inicio de conflicto si no aprendemos a manejar bien las diferencias. Pero para valorarlas bien tenemos que saber que nuestras diferencias, en lugar de restar, suman y suman muchísimo a la relación matrimonial.
1: Es importante valorar las diferencias tal y como lo has dicho. Y definitivamente los polos opuestos se atraen. Esto es una atracción natural porque tal y como lo has dicho en el enamoramiento, llevamos esto a una idealización, a un qué agradable, qué hermoso que mira las cosas diferentes. Pero ya casados se presentan los obstáculos para apreciar las diferencias. En el trabajo de consejería que has realizado, ¿cuáles son los principales obstáculos para apreciar las diferencias con el cónyuge?
2: Yo diría que el primero y principal obstáculo es no haber renunciado a mi vida de soltero o a mi vida de hijo en otra casa, ¿verdad? Si yo no comprendo que para casarme tengo que dejar, tengo que renunciar, es que es la primera palabra que usa la Biblia respecto al matrimonio, por eso dejan el hombre a su padre y a su madre y se unen. No podemos unirnos sin antes dejar. Y una de las cosas que tenemos que dejar es mi soltería. Tengo que hacer el proceso de duelo de mi soltería. Tengo que reconocer que no voy a estar yo más solo. Voy a seguir siendo un individuo. Por ejemplo, yo estoy aquí conversando con vos, Pamela, ¿no? Es mi ejercicio como individuo. Pero en el resto de la vida, en la dinámica diaria, ya no soy solo yo. Si alguien quiere seguir siendo solo yo, que se quede soltero, mejor, ¿verdad? Este es el principal desafío. El segundo desafío tiene que ver con expectativas que nacen de nuestras diferencias que no fueron comunicadas o que resultan incompatibles. ¿Okay? Me refiero a diferencias de criterio. Si tenemos una diferencia de criterio incompatible completamente. Por eso es tan importante que hablemos de nuestras diferencias en el noviazgo. Sería ideal, en un sentido sería ideal, que cuando nos casemos hayamos avanzado un poquito más allá de la etapa del enamoramiento. Es decir, que yo me haya dado el chance, la oportunidad de ver cosas que no me gustan tanto, en el entendido de que nadie es perfecto. Puede ser que ella sea perfecta para mí. Yo hasta el día de hoy creo que Pamela es la mujer perfecta para mí, para Jason, ¿verdad? Y yo le digo, mi amor, es que usted es perfecta para mí. Y ella me dice, oye, yo no soy perfecta. Y yo le digo, pero es que para mí sí. Y no significa que es idealizada. Es que aún con sus cosas que no son perfectas, yo digo, es que es genial. Y estoy hablando después de 11 años de matrimonio casi, ¿verdad? ¿Por qué? Porque vamos a apreciando nuestras diferencias y las amamos y las reconocemos siempre y cuando no sean diametralmente incompatibles. Otro desafío para que las diferencias sean un obstáculo gigante es no conversar acerca de ellas y no tener herramientas para lograr acuerdos o concluir ilusamente que siempre tenemos que estar de acuerdo en absolutamente todo. Por ejemplo, acá en Costa Rica, los dos equipos de fútbol más importantes son la Liga Deportiva de la Alajuelense y el Deportivo Saprissa. Yo soy sapricista y Pamela es liguista. Y al inicio, en nuestros primeros años de matrimonio, ella no me decía. Ella me decía, no, yo no soy de fútbol, no soy de mucho fútbol. Y veía los partidos conmigo y celebraba los goles. Hasta que un día estábamos viendo un partido entre Saprissa y Alajuela. Y la liga comenzó a meter un gol, metió dos goles y en el tercero ya no se aguantó y ella gritó, ¡gol! Y yo le dije, ¿pero qué hace? ¿Qué le pasa? Y me dijo, mi amor, perdón, yo soy liguista, traté de ser diferente por vos, pero la verdad es que soy liguista. Y yo le dije, no importa. Esa diferencia para mí no es tan importante. Si fuera un fanático, muy fanático, tal vez sería muy importante, pero para mí no lo es. ¿Okay? Es decir, somos diferentes en algunas cosas, pero no somos incompatibles en este punto. Creo que esos son los principales obstáculos.
1: Cuando grabábamos unos videos para el curso prematrimonial de Enfoque a la Familia, recuerdo escucharte a vos y a Pamela hablar sobre las diferencias favoritas de ustedes dos. Y a mí me gustaría revivir ese momento porque tenemos que aprender a entender los beneficios de ser diferentes. Entonces, contanos primero cuáles son las cosas que vos admirás de Pamela y cómo el ser diferentes es algo que han aprendido a valorar y a ver como un beneficio.
2: Muy bien, sí, es cierto. Suena extraño, pero es que de verdad tenemos diferencias favoritas. Por ejemplo, la principal tiene que ver, creo que con algo esencial de nuestra personalidad, en Pamela y en mí. Yo soy espontáneo, trato de resolver de la forma más sencilla. Si hay algún problema muy grande, tiendo a ver cuál es el peor escenario y decir, bueno, no es tan peor. Entonces puedo hacer esto, esto y esto y resuelvo, ¿verdad? Y voy tranquilo. Pamela es sumamente estructurada, sumamente planificadora, de tal forma que si algo no sale como esperaba, puede generar una pequeña crisis. Por supuesto, estos dos elementos de personalidad no son incompatibles, pero llevados a un extremo podrían lastimar a la otra persona. Ahora, ¿por qué es que disfrutamos tanto estas diferencias? Bueno, porque para mí, siendo tan espontáneo, es posible, y ya me ha pasado, que pierda cosas en agenda, que me enrede en mi agenda sin darme cuenta. ¿Por qué? Porque ahí van saliendo las cosas y puedo hacer esto y aquello, ¿verdad? Como Pamela es tan estructurada, a mí me encanta porque ella planifica cosas que yo nunca habría planificado. Como yo soy espontáneo, y Pamela es muy planificadora, puedo, si estamos de paseo y algo salió mal, Pamela descansa en que sabe que yo voy a resolverlo de alguna forma. ¿Para qué? Para aliviar el estrés, para que mis hijos estén tranquilos, para que ella también esté tranquila. Entonces ella descansa en eso. Si ella planificó algo, aunque sea un paseo de descanso, y no salió algo tal y como esperaba, ella solita podría entrar en crisis. Cuando anda conmigo ella descansa porque sabe que algo hago para resolver. De tal forma que somos diferentes, pero nos encantan estas diferencias porque nos hacen mejores personas. Otra diferencia es en el manejo del dinero. A mí me encanta gastar la plata. A mí me encanta comprar cosas. A mí me encanta comprar para otras personas, ¿verdad? Esa es la receta para una crisis financiera, por supuesto. A Pamela le gusta saber en qué va a gastar cada cosa y le gusta tener dinero ahorrado. Al inicio de nuestra relación, este era un desafío. Me acuerdo que fuimos de viaje y estábamos en un mall y yo quería comprarlo todo, pero todo, ¿verdad? Y Pamela estaba, ya se estaba molestando porque decía, ¿cómo estamos gastando tanta plata? Y yo le decía, mi amor, pero es que ahorramos para poder hacer esto. Pero igual fue un poco complicado. La segunda vez que viajamos lo hicimos diferente. Dijimos, muy bien, vamos a ver todo lo que queremos comprar, lo que necesitamos comprar para el año. Este es el monto, este es el dinero, estos son los lugares, esto es lo que tenemos planeado, que hemos ahorrado y que vamos a usar. Y dijimos, y vamos a tener este otro monto para que cada uno haga con él lo que quiera. Si usted lo quiere ahorrar todo, usted lo ahorra. Si yo lo quiero gastar todo, yo lo gasto. Pero es como una pequeña mesada de viaje, ¿okay? Al final ella gastó más que yo, pero lo gastó tranquila. ¿Por qué? Porque ya habíamos planificado cómo lo íbamos a gastar. Y yo fui feliz comprando todos los cafés caros que quería comprar para mi suegra en el paseo. Y como somos diferentes, igual nos potenciamos y hacemos las cosas mejor.
1: Esto es lo que hace que el matrimonio sea agradable, cuando nos concentramos en valorar las virtudes que los demás tienen.
0: El día de mañana continuaremos conversando con Jason Cordero y Sixto Porras acerca de cómo manejar las diferencias en el matrimonio. Si usted está pensando casarse y desea prepararse en este y otros temas, le invitamos a ingresar al sitio enfoquealafamilia.com/prematrimonial. Se lo recuerdo, enfoquealafamilia.com/prematrimonial. No se pierda la segunda parte de esta conversación. Se despide Esteban Porras de Enfoque a la Familia, en donde ayudamos a las familias a mejorar.

ese faro viejo. Los barcos grandes ya no pasan por aquí. De nada sirve que esté allí. En ese instante, mi mente vuelve hacia aquella noche oscura y tormentosa.

0: fácil perdonar cuando nos han lastimado, pero si no perdonamos, nos llenamos de amargura y el dolor consumirá todas nuestras fuerzas. Si no perdonamos, matamos el amor que nos une, establecemos distancia entre nosotros y caemos en reclamos interminables. El perdón nos permite eliminar el odio, la ira y la amargura. Nos libera del pasado y nos ayuda a recobrar la paz. Conceder el perdón requiere el tiempo necesario para enfriar las emociones. No se apresure si no está listo. Tome tiempo a solas para reflexionar y alimentar el pensamiento correcto. Es lo que nos guía a la reconciliación y a disculpar el error cometido. Perdonamos para alcanzar la paz y recobrar la alegría de vivir. Le habla Sixto Porras de Enfoque a la Familia.
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Hoy veremos una historia casi increíble, pero cierta, de cómo sobrevivir en el frío. Pero primero leamos de la palabra de Dios. Yo sé todo lo que haces, sé que no eres frío ni caliente, ojalá fuera frío o caliente. Bueno, un hecho sorprendente normalmente, la temperatura corporal central de una persona es alrededor de 37 grados centígrados. Pero cuando una persona se expone al frío durante un periodo prolongado de tiempo, la hipotermia es inevitable. Una vez que la temperatura corporal alcanza los 32 grados, estoy hablando centígrados, los órganos vitales comienzan a disminuir y la muerte puede llegar en cuestión de minutos. Pero no para Wim Hof, uno de los Países Bajos. Wim, también conocido como el hombre de hielo, posee una resistencia tan fuerte al frío que los científicos siguen desconcertados de cómo su cuerpo soporta los extremos de congelación que matarían a la mayoría de las personas. Por ejemplo, en enero de 1999, viajó 100 millas, o sea, ¿cuánto es esto? 160 kilómetros al norte del Círculo Polar Ártico para correr una media maratón descalzo. 3 años más tarde, Wim obtuvo el récord mundial Guinness cuando se zambulló bajo el hielo en el Polo Norte vestido con solo un traje de baño. Contuvo la respiración durante más de 6 minutos mientras nadaba 265 pies bajo el hielo, casi el doble de la longitud de una piscina olímpica. Y luego Hof intentó escalar el monte Everett en pantalones cortos, pero no pudo terminar debido a una lesión en el pie. Hof dice que descubrió su capacidad para soportar temperaturas frías hace más de 20 años. Y muchos científicos están trabajando para descubrir cómo el holandés de 49 años puede soportar temperaturas bajo cero que podrían ser fatales para la persona promedio. Wim simplemente describe su habilidad como poder usar su cerebro para ajustar su propio termostato. En 2008, en la ciudad de Nueva York, Wim rompió su récord mundial anterior al permanecer sumergido en hielo hasta el cuello durante 1 hora, 13 minutos y 48 segundos, sin nada más que un traje de baño. Nadie más parece capaz de competir con él. Simplemente sigue rompiendo sus propios récords. ¿Sabes que en la Biblia se nos dice que es mejor estar caliente o frío que tener tibio nuestro termostato espiritual? Jesús advierte a la iglesia de la Odisea, una iglesia que representa nuestra era actual. Dice, yo sé todo lo que haces. Sé que no eres frío ni caliente. Ojalá fueses frío o caliente. Pero como eres tibio y no frío ni caliente, te vomitaré de mi boca. ¿Por qué un lenguaje tan fuerte? Es que estos creyentes no sienten su necesidad del Espíritu Santo. Viviendo en un mundo frío, pronto morirán espiritualmente y ni siquiera lo sabrán. Dios te bendiga y recuerda, vamos en un viaje. Necesitamos una guía. Es la palabra de Dios, la compara a un GPS, pero sobre todo a Jesús, nuestro gran guía. Tenerlos es practicar una mejor manera de vivir.

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1: En el tema de hoy y en el de mañana, vamos a estar hablando acerca de la felicidad. Porque esta palabra encierra una de las mayores aspiraciones que todos queremos alcanzar. Soy Santiago Paván, esto es Una Luz en el Camino, y te invito a escuchar este episodio para conocer un poco más sobre cómo llegar a ser más feliz. La felicidad. En cierta manera, todo lo que hacemos apunta hacia ese objetivo, y si bien todos alcanzamos diferentes niveles de felicidad, son pocos los que llegan a mantenerla en el tiempo. Se han dado muchas fórmulas, pero en estos dos días vamos a analizar algunos factores que nos pueden ayudar a mejorar en este aspecto. En primer lugar, nuestra actitud. La felicidad es una elección que podemos hacer. Son nuestros pensamientos y no las circunstancias las que nos hacen sentir felices o descontentos. Si somos capaces de cambiar nuestras actitudes y pensamientos negativos, el mundo va a cambiar para nosotros. El segundo factor que puede contribuir con nuestra felicidad es nuestro cuerpo. Aunque parezca mentira, nuestros sentimientos son influenciados, entre otras cosas, por nuestra postura. O sea, si andamos encorvados, con los brazos caídos o con desgano, no nos va a ser lo mismo que estar con una postura recta, con una mirada que transmita seguridad o con una sonrisa en los labios. El tercer factor es el momento. La felicidad solo se la encuentra en los momentos. Por eso tenemos que aprender a disfrutar del presente. Tenemos que encontrar la felicidad en el trabajo, en las tareas cotidianas y también en la rutina de la vida. Si no lo hacemos de esta manera, vamos a estar perdiendo muchas oportunidades. Ni los traumas del pasado ni las expectativas del futuro deben impedirnos disfrutar del aquí y ahora. La felicidad no es una meta, sino un trayecto que se debe disfrutar paso a paso. El cuarto factor a tener en cuenta son precisamente nuestros objetivos y metas. Porque una meta debería ser un sueño con una fecha concreta para hacerse realidad. Nunca dejes de soñar, y como dice la famosa frase, apuntale a la luna, porque incluso si fallás, te encontrarás con las estrellas. Cuando tengamos una meta que parece inalcanzable, recordemos que Dios recompensa nuestros esfuerzos y nos ayuda a alcanzar nuestros sueños. Por eso el rey David en el Salmos 16 decía: a Dios lo he puesto siempre delante de mí, y se alegró por eso mi corazón y se gozó mi alma, pues en su presencia hay plenitud de gozo. Hoy tenemos la posibilidad de ser felices si confiamos en Dios, de la misma forma que lo hizo el rey David. 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Te mando un abrazo y no te olvides de vivir un día a la vez.
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0: la familia es una jerarquía y quien está en la cúspide de esa jerarquía es papá y mamá. Y son papá y mamá aunque no vivan juntos, porque es una realidad de que en muchas de nuestras familias, papá y mamá, muchos de nuestros matrimonios están separados. Es importante que el niño aprenda, que el niño sepa, que el niño se dé cuenta que papá y mamá son los que mandan, que no son ellos, que no es una votación y se hace lo que la mayoría dice. El ejemplo de la coherencia que debe tener todo padre entre lo que dice y lo que hace. Esa coherencia, cuando es observada por los hijos, queda grabada en las mentes y corazones de los menores, porque aprenden a mirar a sus padres como personas consistentes, íntegras, creíbles y sólidas. Bienvenido a Enfoque a la Familia, les saluda Stephanie Campos. Nuestro director Sixto Porras está desarrollando el tema Los hábitos del hogar se notan en todo lugar, al lado de la psicóloga Katia Morales.
1: Y nos sentimos muy honrados de que pueda estar con nosotros por su especialidad, por la experiencia y también porque es madre. Bienvenida a Enfoque a la Familia, Katia.
0: Un orgullo estar compartiendo nuevamente con ustedes. Gracias.
1: Nosotros criamos a nuestros hijos que vienen de una dependencia absoluta, donde hay que alimentarlos, bañarlos, cuidarlos, elegir, decidir por ellos. Y vamos formándoles en los hábitos, en las costumbres, en los valores y en los principios necesarios para que puedan crecer en responsabilidad. ¿Qué se necesita para que nuestros hijos, al llegar a esa edad que están llegando tus hijos, puedan sentirse seguros? Que ellos puedan decir, me lo dieron, me lo enseñaron, puedo decidir por mí mismo. Por ejemplo, un joven terminando la secundaria, puede ser que a sus 16 o 17 años le ofrezcan una beca para ir al otro lado del mundo, a China, Australia, Singapur, Estados Unidos, Europa, cualquier país. Y ese momento va a llegar de la noche a la mañana. Nosotros como padres, ¿qué debemos haber trasladado a ellos para que se sientan seguros?
0: Es muy importante educar en nuestros hijos lo que es la voluntad. ¿Qué es la voluntad? Es la capacidad que tiene la persona para tomar decisiones. Pero para poder educar esa voluntad, ese tomar decisiones y asumir las consecuencias de sus decisiones, es necesario primero educar la obediencia. Es vital enseñarles a nuestros hijos, a los niños pequeños de 0 a 8 o 10 años, la obediencia. Porque no puede haber toma de decisiones, no puede haber voluntad, no puede haber independencia si no hay obediencia. ¿Por qué? Porque la obediencia me va a ayudar a aprender valores, me va a ayudar a seguir el ejemplo, me va a ayudar a ser responsable, me va a ayudar a asumir las consecuencias de mis decisiones. Entonces, papás, eduquemos primero la obediencia, enseñémosle a nuestros hijos a ser obedientes. ¿Cómo así? Que si le digo, apague el televisor, vaya a lavarse los dientes y se va a acostar, que el niño apague el televisor, se lave los dientes y se vaya a acostar. Y lo tiene que hacer. Recordemos que somos nosotros la autoridad. No le gritemos, no le repitamos las cosas 20 veces, sino que con una, dos veces que le digamos, ya el niño lo tiene que ir a hacer. Y nosotros ir, por ejemplo, y le decimos, fulanito, ya es hora, vamos a acostarnos, apague el televisor y usted se lo apaga, lo lleva a que se lave los dientes y se va a acostar. Si desde el año, año y medio empezamos a hacer este tipo de rutinas, cuando el niño tenga 7, 8 años, lo va a hacer bien y cuando tenga 14, 15 años, va a ser un adolescente obediente. Pero ¿qué es lo que sucede? Hay muchos papás que primero se doblegan ante los berrinches y los caprichos del niño pequeño y empiezan a educar la obediencia a los 12, 13, 14 años. Va a ser muy difícil que el niño a esa edad aprenda a ser obediente. Ya tiene que ser obediente porque más bien en esa edad ya está en la capacidad de empezar a tomar decisiones y de empezar a asumir las consecuencias de lo que él está haciendo.
2: Como lo hemos dicho en este programa, los hijos van a crecer y llegarán en algún momento donde tienen que enfrentarse a retos en el área de estudio, quizás ir a la casa de un compañerito, o tiene que ir ya más adelante a una entrevista de trabajo, a involucrarse en este ambiente. Y como lo hemos hablado en este programa, todo lo que se cultiva en el hogar es lo que ellos van a reflejar en un futuro. Existen normas básicas de socialización, de respeto, de buenos modales que los padres de familia deben de enseñarles, como lo hemos mencionado, desde que están pequeños. ¿Cómo hacerlo correctamente, no solamente en el diario vivir, sino también conforme van creciendo?
0: practicándolo nosotros en casa, eso es fundamental, el buenos días, el hasta luego, buenas noches, por favor, gracias, esas palabras mágicas que decimos son vitales que nosotros como adultos las digamos para que nuestros hijos las vayan a replicar, para que nuestros niños las vayan a reproducir, no solamente en la casa, sino fuera de la casa. Eso por un lado, el respeto a nuestros hijos, el que nosotros les digamos a ellos, por favor, me alcanza el vaso que está en la pila, ¿verdad? No de una forma autoritaria, sino de una manera en que le pedimos el favor, me alcanzas el la ensalada que está en el refrigerador, por favor, que nosotros lo digamos de esa manera, ellos lo van a aprender también y lo van a reproducir. Pero algo muy importante es que papá y mamá se respeten, porque muchas veces papá y mamá no se respetan y los niños están copiando eso, los niños están viendo eso, los niños y los adolescentes, porque ellos nos están copiando, como hablábamos en algunos de los programas anteriores. Entonces, tenemos que papá y mamá ser un equipo. Yo sé que muchos papás y mamás están separados, que hay ausencia a veces de papá, que hay ausencia a veces de mamá. Pero si papá y mamá están presentes, aunque estén separados, o sea, presente no es que vivan en la misma casa, sino que están presentes en la vida del niño, es importante que se pongan de acuerdo. Por ejemplo, que si mandaron un mensaje del colegio y mamá decidió que el niño no va a ver televisión o el joven no va a ver televisión el fin de semana, y ese fin de semana van a ir a dormir donde el papá, porque tal vez están separados papá y mamá, que el papá respete esa directriz de la mamá, de que no va a haber televisión tampoco en la casa del papá. O si tiene exámenes la otra semana del colegio, que lleve los libros y estudie en la casa del papá. También es importante cuando hay otros cuidadores que están atendiendo al joven y al niño, cuando está la abuelita que los cuida, o la niñera, o la tía, o una vecina. Es muy importante ponernos de acuerdo con esos cuidadores para que sigan la misma línea de disciplina de nosotros. Porque si nosotros, por ejemplo, le ponemos límites con respecto a los dulces y no le permitimos que se coma más de un dulce al día, pero la niñera le da chocolates y helados y galletas y el montón de comida y por eso entonces no come fruta, ahí entramos en contradicción con la autoridad. Es muy importante que todas las figuras de autoridad con las que el niño conviva, con las que el niño se relacione, que tengan esa misma línea de pensamiento, y somos nosotros como mamás, somos nosotros como papás que tenemos que dar esas directrices.
3: Antes de continuar con este programa, le quiero comentar sobre un curso que hemos publicado en Enfoque a la Familia. 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Aprenderá cómo lograr una mejor colaboración entre mamá y papá a la hora de repartir las tareas. 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Usted se va a divertir y al mismo tiempo aprenderá consejos prácticos para comenzar a aplicar a partir del día de hoy. Continuamos con el programa.
1: Puede que alguna familia sienta que es tarde porque imperó el irrespeto, la falta de aceptación, y en lugar de eso hay maltratos, hay ofensas. ¿Cómo recuperar el tiempo perdido? ¿Es posible cambiar el hábito en la familia para poder enseñar respeto, amor, aceptación y ayudar a que ellos lo logren expresar de forma natural?
0: En primer lugar, saber que con Dios realmente todo es posible y Dios hace nuevas todas las criaturas. Entonces, Dios nos va a restaurar siempre y cuando reconozcamos cuáles han sido los errores que hemos tenido como familia, que reconozcamos nuestros errores, que nos arrepintamos de corazón nosotros como papás, y eso va a ayudar a que nuestros hijos empiecen también con ese cambio. Si nosotros como adultos comenzamos a cambiar, si nosotros como adultos nos comenzamos a restaurar a nivel personal, a nivel de nuestra relación como papás, vamos a empezar a restaurar la vida de nuestros hijos también. No va a ser tan fácil como si hubiéramos empezado desde que el niño tenía 2-3 meses, pero nunca es tarde y siempre lo vamos a poder hacer. Entonces no perdamos esa esperanza, papás y mamás, no perdamos esa esperanza.
2: Sin duda alguna, la familia es el mejor regalo que todos tenemos. ¿Cómo debemos tratarnos entre nosotros para construir un ambiente saludable? Porque sin duda ese ambiente saludable va a influir directamente en el crecimiento del niño.
0: Es básico el amor incondicional. ¿Qué es el amor incondicional? El amor a pesar de. Eso es muy importante. Y tratarnos como adultos con ese amor, con ese respeto, que sería lo segundo, es básico. Poder respetar la opinión de la otra persona, aunque yo no esté de acuerdo, pero es muy importante ese respeto, el tolerar los errores del otro, eso es básico, y corregir. Es muy importante que podamos corregir también a lo interno de la familia y aceptar que nuestros hijos nos corrijan a nosotros, porque hay niños que vienen y nos corrigen, nuestros hijos nos corrigen. Y a veces hay papás que lo toman eso como una ofensa, como algo feo, como una mala crianza, como una falta de respeto. No, podemos enseñarle a nuestros hijos a que nos corrijan de una forma adecuada y aceptar esa corrección y ver, por un lado, pues la mano de Dios ahí corrigiéndonos, pero por otro lado también el error y ser honestos y ser humildes en aceptar esa corrección.
1: Esto que está diciendo usted, doctora, es clave, es fundamental, porque muchas veces los padres no sabemos pedir perdón. En algún momento alguien nos enseñó que eso era perder la autoridad. Y cuando cometemos un error, tenemos que pedir perdón. Por ejemplo, esto que está usted mencionando, tengo que aprender a manejarlo y aún darle la autoridad de decirle, cuando lo vuelva a hacer, dímelo, o levántame la mano, yo voy a comprenderlo, voy a pedirte perdón. Esa enseñanza es crucial, va a enseñarle también al hijo a pedir perdón, el corregir las cosas que no están bien en casa. Por ejemplo, que el niño diga de repente, es que no me gusta el desorden en casa o en mi habitación. No es una falta de respeto, de repente trae un chip diferente que nos está a nosotros ayudando a subir a otro nivel. Bueno, ordenemos la casa juntos, hagámoslo juntos y hagamos de este ambiente un ambiente agradable, ¿te parece? Y puede que la fuente de inspiración venga de nuestros hijos.
0: Los niños son sumamente sensibles, son súper sensibles y aprendamos a escucharles, porque vamos a aprender mucho de ellos, son muy muy sinceros, son muy puros. Y los adolescentes a veces también son muy sensibles y son muy puros, pero también son muy directos y tienden a ser muy hirientes, pero es parte de la etapa también en la que están. Enseñémosles a que nos respeten, pero escuchémosles también. Muchas veces ellos se comportan de esa manera hiriente y a veces hasta hostil porque no los escuchamos. Escuchemos a nuestros hijos.
3: Necesitamos crear el hogar al que todos queramos llegar. Esta frase de Sixto Porra siempre nos ha marcado en este programa y queremos invitarle a que usted reciba una herramienta que le va a ayudar a construir esa familia que tanto desea. Hemos creado un curso que se llama La Casa de Todos. En este curso compartimos de manera práctica cómo involucrar a todos los miembros del hogar para que cooperemos en las tareas de la casa, nos hablemos con respeto y también seamos más pacientes en llegar a construir la cultura que nos gustaría tener en casa. 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Gracias por estar con nosotros en este programa. Se despide Esteban Porras de Enfoque a la Familia, en donde ayudamos a las familias a mejorar.
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Hola, le habla Sixto Porras de Enfoque a la Familia. Es un privilegio poder compartir con usted nuevamente y extenderle una mano en la tarea de construir una familia saludable. En esta ocasión voy a presentarle un audioblog. Son artículos en un formato de audio que hemos escrito sobre matrimonio, crianza y fe. Hoy compartiremos el tema Los berrinches y la disciplina, escrito por la educadora de padres y experta en disciplina positiva, Silvia Salas. ¿Por qué y cómo poner límites a sus hijos? Aprender a respetar los límites es una de las herramientas de vida más valiosas que podemos heredarle a un hijo. Un límite suele indicar un punto que no debe o no puede sobrepasarse. Cuando los padres no ponen límites a sus hijos, ellos crecen creyendo que todos sus deseos les deben ser complacidos y de esta forma se privan de la posibilidad de aprender a tolerar la frustración y la capacidad de autorregularse. Estas son habilidades que tendrán que desarrollar para la vida. Si no, correrán el riesgo de ser adultos que viven a partir de mentiras, generan adicciones y se les dificulta construir y sostener relaciones sociales, laborales y sentimentales. Sin embargo, las consecuencias de la falta de límites en el hogar se comienzan a ver en los primeros contactos sociales, como la entrada al kinder, las fiestas de cumpleaños, los parques infantiles y reuniones familiares. Cuando los niños han carecido de límites en casa, tienen mayores dificultades para seguir instrucciones, esperar turnos, tolerar diferentes personalidades u opiniones y respetar a los demás. Por lo general, no saben cómo enfrentarse a estas situaciones de forma respetuosa y tienden a golpear, empujar, gritar, pelear y hacer berrinches, lo que genera que a los otros niños no les agrade jugar con ellos. Desde ahí comienza la dificultad para tener amigos, ser aceptados y construir una autoestima y autoconfianza saludables. ¿Cómo poner límites? Número 1. Establezca una rutina. Establezca una rutina que se cumpla siempre en el mismo orden. No necesariamente a la misma hora, porque en muchas ocasiones los horarios del trabajo y de la escuela pueden limitarnos para establecer horas específicas. La importancia de la rutina no es la hora, sino la secuencia. Una rutina al despertar podría ser levantarse, ordenar la cama, bañarse, desayunar y lavarse los dientes. Cada familia puede adaptar las rutinas a sus costumbres, fe, prioridades y necesidades. Sin embargo, una vez que establezca una rutina, debe cumplirla todos los días en la misma secuencia para poder formar el hábito y establecer el límite. Cuando los niños son mayores de 4 años aproximadamente, pueden involucrarse a la hora de establecer la rutina, haciendo una lista de todo lo que se debe de hacer y establecer en qué orden desean hacerlo. Los padres pueden hacer sugerencias para que la secuencia lleve un orden lógico. Lo más importante en este proceso es que cuando los niños se involucran en construir la rutina, sienten mayor compromiso para cumplirla, ya que fueron ellos mismos los que la propusieron y no lo sintieron como la imposición del padre o la madre. Número 2. Establezca límites claros, consistentes, que se cumplan siempre y que sean respetuosos para todos. Establezca junto con sus hijos lo que es permitido en casa y qué no es permitido de forma respetuosa para el niño, para el adulto y para la situación. Establézcalo como una norma y cúmplala siempre. Por ejemplo, comemos solo en la mesa, los dulces, los confites y las golosinas solamente después de comer y una cantidad limitada por semana. Colocamos la ropa en una canasta para ropa sucia. Tendemos la cama, recogemos la toalla y la colocamos en el lugar designado. Llevamos el plato, el vaso y la cuchara al fregadero después de comer. Recogemos los juguetes después de jugar. Es muy importante que los padres sigan las normas también. Número 3. Anticipe. Prepare al niño unos 5 minutos antes de que termine cada actividad, indicándole que pronto será hora de pasar a la siguiente actividad. Número 4. Hable una vez y actúe. Una vez que se cumpla el tiempo, puede dar la indicación de que es hora de y hacer que se cumpla.
puede utilizar canciones, campanitas, frases con rimas que indiquen la transición de una actividad a la otra de forma que sea agradable. Sin embargo, cuando llegue el momento de cambiar de actividad, debe indicarlo solamente una vez de la forma en que haya elegido hacerlo y procurar que se cumpla. Si lo dice una vez, dos veces y tres veces, el niño aprenderá que puede seguir en lo que está haciendo, aunque usted le indique otra cosa. No tenga miedo de imponer límites. Si su hijo llora o se enoja cuando quiere hacer algo que está fuera de lo acordado, manténgase firme. Sea empático, puede darle un abrazo y consolarlo, pero no ceda. No necesita retirar el afecto para ser firme. Es más, no debe de hacerlo. Si pasa poco tiempo en casa y cuando llega lo único que quiere es tener un ambiente cordial y sabe que si pone límites su hijo podría llorar o se enoja, piense que entre más consistente sea, es decir, entre más cumpla lo que dice, más rápido su hijo entenderá que llorar o hacer berrinche no funciona y dejará de hacerlo. ¿Por qué no soportamos los berrinches? Porque nos enseñaron que los niños buenos y educados no hacen berrinches. Así que asociamos los berrinches con malos padres, que no cumplen con su función de corregir y nos da pánico escénico, cuando nuestros propios hijos hacen berrinches en lugares públicos. Porque generalmente estamos demasiado ocupados para atender un berrinche. Estamos cansados, con hambre, estresados, con problemas o con alguna necesidad insatisfecha que hacen que nuestros niveles de tolerancia bajen al enfrentar una situación incómoda. Porque esperamos que los niños expresen sus necesidades o disconformidades de la forma en la que nosotros, los adultos, lo haríamos, con respeto, diplomacia, ecuanimidad, etcétera. Bueno, aunque si lo pensamos bien, quizá nosotros también hagamos berrinche de vez en cuando. Antes de continuar con el programa, quiero hacerle una pregunta. ¿Le gustaría saber cómo disciplinar a su hijo de manera efectiva? Muchos padres nos cuentan que están frustrados porque sus hijos no le obedecen o no siempre responden bien ante la corrección. Es por eso que hemos creado una serie de videos que le enseñan cómo conectarse mejor con sus hijos, corregir de una manera apropiada y tener mejores herramientas para la crianza. 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Continuamos con el programa. Les doy algunas recomendaciones que le ayudarán a disminuir la frecuencia y la intensidad de los berrinches. Avise al niño unos 5 minutos antes de cambiar de actividad. Dentro de 5 minutos dejarás de jugar e iremos a comer. Redireccione la atención de su hijo, de forma que encuentre motivación en algo más. Establezca rutinas. Si los niños hacen las actividades todos los días en la misma secuencia, hace que ellos sepan lo que va a suceder sin que lo digamos, e implicará menos resistencia porque las actividades se han convertido en hábitos. Procure que se acueste temprano y haga las siestas acordes a su edad y para que no esté demasiado cansado o el sueño afecte su estado de ánimo. Procure que el niño tenga 5 tiempos de comida saludables, cada 3 horas aproximadamente, para evitar que el niño tenga mucha hambre y esto pueda afectar su humor. Si hay o van a haber cambios, explíquele antes de que los descubra por sí mismo. Si, por ejemplo, todos los días desayuna con cereal y se acabó, antes de servirle otra cosa, dígale, el cereal se acabó, más tarde vamos a comprar. Y si todos los sábados papá lo lleva al parque y ese sábado papá no va a poder ir, desde el día anterior o muy temprano papá le dice, hijo, mañana no voy a poder llevarte al parque porque, y le explica la razón. Dé las indicaciones en un tono firme y amable. Sea firme, consistente y consecuente. Cuídese a usted mismo. Si nosotros los padres estamos bien, tendremos mejores niveles de tolerancia para responder a las necesidades de nuestros hijos.
Aplica también dormir lo suficiente, tener 5 tiempos de comida saludables, dedicar tiempo para nosotros mismos y hacer ejercicio. Sin embargo, es casi imposible anticiparnos a todo y además, la experiencia de los berrinches es importante para que los niños aprendan a expresar lo que sienten y a regular las emociones. Nuestro papel como padres durante un berrinche es vital para que convirtamos esos momentos tan irritantes en oportunidades para educar a nuestros hijos en el manejo de las emociones. ¿Qué hacer durante un berrinche? Número 1. Regule primero sus propias emociones. Evite regañar o corregir en ese momento. Cuando estamos enojados, no podemos hacer una escucha activa. Mantenga la calma y modele la conducta que quiere que el hijo aprenda, especialmente de respeto. Nuestros hijos aprenden más de lo que ven que de lo que decimos que hagan. Número 2. Sea firme y no ceda ante el berrinche. Manténgase firme en los acuerdos. 3. De contención. Sea empático y diga algo como, imagino cómo te sientes, o entiendo que no estés de acuerdo. Ofrezca un abrazo. Podemos ponernos a su nivel, verlos a los ojos y con un tono suave y de forma empática como padre o madre, decirle, necesito un abrazo. Debemos evitar decir, necesitas un abrazo. De esta forma ellos se sienten útiles apoyándonos en nuestra necesidad emocional y es más probable que se conecten de esta forma que si juzgamos lo que creemos que ellos necesitan. Si su hijo accede al abrazo, le abraza y puede ponerle su mano en la espalda haciendo un roce muy suave. Hágalo el tiempo que él necesite para sacar todo ese enojo, dolor o tristeza. Si su hijo no accede al abrazo, dé un espacio para que esté solo mientras se tranquiliza. Diga algo como, entiendo que no estés listo para abrazarme en este momento. Quiero que sepas que te amo y voy a estar aquí cuando estés listo para darnos un abrazo y le da su espacio. Busque reconectarse con su hijo. Una vez que está tranquilo, puede hacer algo para conectarse. Jugar algo que le guste, tener una conversación de algo que a su hijo le interese y unos minutos después pueden hablar de lo sucedido. Guíelo por medio de preguntas para llegar juntos a una solución que sea respetuosa para ambos y que puedan aplicar la próxima vez. Algunas preguntas podrían ser, ¿crees que fue respetuoso que gritaras, me pegaras o te tiraras al piso? ¿Estabas enojado por la indicación que te di? Está bien enojarse. Todos nos enojamos. No está bien gritar, golpear o tirarse al piso. Cuando estamos enojados podemos respirar profundo, llorar, pedir un abrazo, presionar una bolita suave. ¿Cuál de estas opciones te gustaría elegir la próxima vez que te enojes? ¿Qué crees que podamos hacer la próxima vez que sea respetuoso para ambos? Recuerde que es más probable que el niño se comprometa a cumplir la solución si él mismo la propone que si usted se le indica. Por eso es más efectivo que él mismo la proponga haciéndole preguntas. Ante un berrinche, evite regañar, juzgar y criticar. Más bien, procure tener una actitud empática, amable y conciliadora, sin ceder en el límite. Aunque pueden ser momentos incómodos, es la oportunidad que como padres tenemos de formar el carácter y de impactar en su futuro. Quiero darle las gracias por haber estado con nosotros. 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Le habla Sixto Porras de Enfoque a la Familia.

tu sangre nos has redimido para Dios. Y oí la voz de muchos ángeles alrededor del trono. Su número era millones y millones, que decían: al Cordero sea la alabanza, la honra, la gloria.

Bienvenido, bienvenida a una mejor manera de vivir. Hoy hablaremos de algo muy importante y veremos que Dios nunca se equivoca. Leo de la palabra de Dios. ¿Hasta cuándo me angustiaréis mi alma y me moriréis con palabras? Yo sé que mi Redentor vive. A pesar de su dolor y desgracia, Eduardo sabía mantener el optimismo. Este joven había contraído una extraña enfermedad que lo tenía postrado ya por bastante tiempo. Era un muchacho que tenía una gran fe en Dios, y ese era precisamente el factor que le ayudaba a sobrellevar con tanto valor su desgracia. Sin embargo, sus amigos le decían cuán injusto era Dios, que permitía que él tuviera que soportar semejante dolencia. Pero el sufrido joven siempre solía contestar: no, muchachos, Dios no comete errores. No entiendo por qué Dios lo ha permitido, pero ¿qué voy a hacer? ¿Me voy a poner a discutir con él? La admirable respuesta de Eduardo nos hace acordar del caso histórico de Job, como leímos al comienzo. Este hombre de la antigüedad también había caído postrado por causa de una dolorosa enfermedad, y sus amigos, en lugar de animarlo, comenzaron a fustigar su fe. Y Job finalmente les dijo: ¿hasta cuándo angustiaréis mi alma y me moriréis con palabras? Yo sé que mi Redentor vive. He aquí un hombre que no renunció a su fe por causa de su desventura. Demostró seguir a Dios no solo en las buenas, sino también en las malas. Y además entendió muy bien que no tenía por qué culpar a Dios de su desgracia, y que si Dios le permitía, no era por castigo, sino para ayudarle en más de un sentido. Lo cierto es que al fin, cuando sanó de su dolencia, Dios, dice la Biblia, aumentó al doble todas las cosas que habían sido de Job. Tanto el caso de Eduardo como el de Job nos muestran que Dios no comete errores, y que si Él permite que debamos soportar alguna contrariedad, esta será para nuestro bien. Quienes cometemos errores somos los seres humanos. Incluso algunos de nuestros males nos vienen exclusivamente por nuestra forma errada de obrar. Sin embargo, nuestra tendencia es echarle la culpa a Dios, cuando Él nada tiene que ver con nuestro desacierto. Pero, y esto es lo notable, aún tratándose de problemas provocados por errores nuestros, Dios sabe orientar todo para nuestro bien, si dejamos que Él nos tienda su mano para sobreponernos a nuestra desventura. Dios no comete errores. No los comete contigo, conmigo, ni con nadie. Por lo tanto, podemos confiar en Él y en su capacidad divina para conducir sabiamente nuestra vida. Dios te bendiga. Recuerda, en el viaje de la vida, en el cual todos transitamos, las cosas han de terminar bien si tienes a la Biblia como tu GPS y a Jesús como tu guía, porque esa es una mejor manera de vivir.

0: Nuestros hijos aprenden de forma natural lo que viven, caminan y hablan como nosotros, resuelven las diferencias como lo observan en casa, y es ahí en donde inspiramos las costumbres que seguirán con ellos a donde quiera que vayan. Es por medio del ejemplo que nuestros hijos asimilan hábitos, costumbres, sentido de responsabilidad y respeto. Si observan que nosotros gritamos, aprenderán a hacerlo también. Pero si ven paz y armonía en el trato, estarán inclinados a hacer lo mismo. Si nuestras acciones son positivas, aumentará nuestra credibilidad ante ellos e influiremos de forma constructiva. Pero si son negativas, perderemos su confianza a la vez que los impulsaremos hacia conductas negativas. ¿Cuál ha sido el modelo que sus hijos han observado en usted? Le habla Sixto Porras de Enfoque a la Familia.
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Proverbios 27. No te jactes del día de mañana, porque no sabes qué dará de sí el día. Alábete el extraño, y no tu boca, el ajeno, y no tus labios. Pesada es la piedra, y la arena pesa, mas la ira del loco es más pesada que ambas cosas. Cruel es la ira, e impetuoso el furor, mas ¿quién parará delante de la envidia? Mejor es la reprensión manifiesta que el amor oculto. Fieles son las heridas del que ama, pero importunos los besos del que aborrece. El alma saciada desprecia el panal de miel, mas al alma hambrienta todo lo amargo es dulce. Como el ave se va de su nido, así es el hombre que se va de su lugar. El ungüento y el incienso alegran el corazón, así la dulzura del amigo con el consejo del alma. No dejes a tu amigo, ni al amigo de tu padre, ni entres en casa de tu hermano el día de tu aflicción. Mejor es el vecino cerca que el hermano lejano. Sé sabio, hijo mío, y alegra mi corazón, y tendré que responder al que me deshonrare. El avisado ve el mal y se esconde, mas los simples pasan y llevan el daño. Quítale su ropa al que fió al extraño, y al que fió a la extraña, tómale prenda. El que bendice a su amigo en alta voz, madrugando de mañana, por maldición se le contará. Gotera continua en tiempo de lluvia y la mujer rencillosa son semejantes. El que la escondió, escondió el viento, porque el aceite en su mano derecha clama. Hierro con hierro se aguza, y el hombre le da ánimo a su amigo. El que guarda la higuera, comerá su fruto, y el que guarda a su señor, será honrado. Como en agua, el rostro corresponde al rostro, así el corazón del hombre al hombre. El Seol y el infierno nunca se sacian, así los ojos del hombre nunca están satisfechos. El crisol prueba la plata y la hornaza el oro, y al hombre la boca del que lo alaba. Aunque majes al loco en un mortero, entre granos de trigo a pisón majados, no se quitará de él su locura. Considera atentamente el rostro de tus ovejas, pon tu corazón al ganado, porque las riquezas no son para siempre, y será la corona para perpetuas generaciones. Saldrá la grama, aparecerá la hierba, y se segarán las hierbas de los montes. Los corderos son para tus vestidos, y los cabritos son para el precio del campo, y abundancia de leche de las cabras para tu mantenimiento, y para mantenimiento de tu casa, y para sustento de tus criadas.

0: Los cocineros generalmente prueban lo que están preparando y si creen que le falta sabor, agregan una pizca de sal u otro ingrediente. Hoy te propongo que de la misma manera lo podamos hacer nosotros, pero con nuestra vida. Soy Santiago Paván y esto es Una Luz en el Camino. Ulla Crooks había llevado una vida sedentaria, atornillada a la silla de su escritorio muchas horas por día. Se jubiló a los 65 y se preguntó, ¿y ahora qué? Fue entonces cuando proyectó renovar su vida. Abandonó el sedentarismo y empezó a recorrer caminos en medio de la naturaleza, disfrutando de los hermosos paisajes. Cada día fue un poco más lejos y cuando estuvo en condiciones, empezó a escalar montañas. Por cada montaña que escalaba, cosía un escudo en su mochila. Ulla llegó a tener con orgullo 97 escudos bordados. Para que te des una idea de la fuerza de voluntad de Ulla, cuando tenía 91 años, se convirtió en la mujer de mayor edad en completar el ascenso del Monte Fuji en Japón. En 1996 cumplió 100 años y además de su increíble ejemplo, dejó una frase sencilla pero que puede cambiarle la vida a más de una persona. Ella dijo, «Si tenés interés en la vida, queda mucho por hacer después de los 65 años». Ulla tenía razón, y la misma filosofía puede ser aplicada en cualquier etapa de la vida. No necesitamos esperar a jubilarnos. Ojalá podamos hacer lo que nos gusta, pero si no es posible, entonces aprendamos a valorar lo que hacemos. Se entienda a lo que me refiero, ¿no? Con la actitud correcta podemos agregarle vida a nuestros años. Podemos elaborar nuevos proyectos, cuidar nuestra salud, alimentarnos sanamente, dejar de mirar tanto hacia adentro y pensar un poco más en los demás. Dejar de lado todo lo que sea nocivo para nuestro cuerpo y nuestra mente, o como hizo Ulla, podemos hacer actividad física de acuerdo con nuestras posibilidades. Todo esto y mucho más son los ingredientes que podemos agregar a nuestra vida para que tenga el gusto adecuado, haciendo que todos los días nos levantemos con ganas de enfrentar la vida, sin importar la edad que tengamos. Por último, o quizás debería hacerlo primero, conectémonos con la fuente de la vida para recibirla y también disfrutarla. Y me estoy refiriendo a algo que Jesús enseñó hace mucho tiempo, pero que todavía sigue vigente. Él dijo, «Yo he venido para que tengan vida, y la tengan en abundancia». Como en cada programa, queremos ofrecerte una guía para ayudarte en los diferentes aspectos del tema de hoy. 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No te olvides de vivir un día a la vez.
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amor genuino. Sin embargo, algunos de sus amigos íntimos todavía se preguntaban, todavía dudaban. ¿Era él al que habían esperado?

Cuando el sábado había pasado, María Magdalena y las otras trajeron especias para ungirlo. 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

0: Hola, le saluda Johanny Hernández. Espero que se encuentre muy bien. En esta audición de su programa de Enfoque a la Familia, nuestra compañera Stephanie Campos y Sixto Porras abordarán el tema de la importancia de ser agradecidos y tener una actitud positiva ante cada evento de la vida. Debemos tomar en cuenta que el agradecimiento le da valor y significado a lo que tenemos y hacemos. Si no tenemos esta actitud, todo lo veremos sin color y sin esperanza. Muchas veces, las personas no encuentran contentamiento en sus vidas por enfocarse más en lo que necesitan o en lo que aún no ha llegado. Escuchemos más sobre este tema y decidamos que este año tendremos un corazón agradecido.
1: En esta audición vamos a conversar sobre el tema del agradecimiento y nos acompaña nuestro director para Iberoamérica, Sixto Porras, con el cual vamos a conversarlo. ¿Cómo le va?
2: Hola, ¿qué tal? Muy bien. Y me encanta que vayamos a hablar este tema, es uno de mis temas favoritos.
1: ¿Cuál es la importancia de ser agradecidos? Porque a veces nos cuesta un poquito.
2: La importancia que tiene el ser agradecido es que le da valor a lo que estamos viviendo. Le da significado a la vida y le da color a nuestra existencia. La falta de gratitud hace que todo sea lúgubre, oscuro, reclamo tras reclamo. Nada tiene sabor. Se puede llegar a decir, uy, qué feo, siempre lo mismo. Cuando nos referimos a tener un plato de comida en la mesa o cuando nos referimos a tomar algo, olvidando que en algún lugar del mundo o tal vez muy cerca de nosotros, hay alguien que añoraría este plato de comida. ¿Pero qué le da sentido a lo que tenemos? Es esa actitud, y tenemos que definirlo como lo que es actitud. Cuando alguien no tiene gratitud, puede tener 1,000 trajes en el closet y siempre le falta uno.
1: Uh-huh. O dice, no tengo que ponerme.
2: No tengo que ponerme. Ya me puse esto el mes pasado, ¿no? Y mamá, no tengo que ponerme, o reclama para sí mismo, es que no hay que ponerme, parezco siempre la misma persona, aunque usted tenga 1, 2 o 3 vestidos, o 4, 5, 6 o 20. Puede que una persona solamente tenga 2 trajes en su closet y puede vivir más feliz que una persona que tiene 1,000 vestidos diferentes para cambiarse.
1: Muchas veces nos enfocamos más en lo que nos hace falta, en lo que no tenemos, en lo que no ha llegado, y eso nos llena de afán, nos llena de estrés, de cansancio, de temor, y nos impide poder ser agradecidos y ver cuánto tenemos, porque si nos ponemos a pensar, yo creo que hay más cosas por las cuales darle gracias a Dios que pedirle.
2: Exactamente. Uno tiene que aprender a tener gratitud. Cuando uno tiene gratitud, hay suficiente. Cuando uno tiene gratitud, tiene contentamiento, alegría. Uno puede decir, como dijo Pablo, estoy lleno, estoy satisfecho, y sé vivir en abundancia como tener escasez. Uno puede tener la actitud correcta, como bien lo enseña Pablo en esa carta hermosa que escribe a los filipenses diciendo, gracias por lo que han enviado. No solamente gracias, dice, es olor fragante. ¡Wow! Tiene aroma, tiene perfume, tiene sentido. Cuando lo recibo con una sonrisa en mis labios. ¿Por qué? Porque le doy valor a que ellos pensaron en mí. Le doy valor a lo que me han enviado. Uno se pregunta, ¿qué puede enviar uno a la cárcel? ¿Jabón? ¿Un abrigo? ¿Una frazada? ¿Qué más puede mandar uno? ¿Pasta de diente? Y él dice, es olor fragante, cuando lo que han enviado de regalo es para suplir las necesidades básicas. Quiere decir que la gratitud no tiene que depender de cuánto o qué tengo, sino que tiene que depender con cuánto valor le doy a lo que tengo. 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Continuemos con el programa.
1: En ocasiones nos afanamos mucho porque quizás le restamos importancia, por ejemplo, el poder ver, el poder caminar, el poder hablar, el poder escuchar. Son cosas que gracias a Dios las podemos hacer, pero el hacerlas todos los días quizás nos acostumbramos. Y muchas veces esos pequeños detalles los pasamos desapercibidos y no le damos la importancia que tienen en nuestra vida.
2: Históricamente se ha dicho que no se valoran las cosas, sino hasta que se pierden. Uh-huh. Y no tenemos que llegar a ese extremo. Puede que alguien lo tenga todo y sea un miserable. Puede que alguien tenga la capacidad de ver, caminar, hablar, recursos para comprar la ropa que tiene, y es un miserable. Es un miserable porque se queja de todo. Es un miserable porque no valora lo que los demás hacen. Es un miserable porque nunca levanta la mirada al cielo para decirle a Dios gracias. Pero una persona es rica cuando tiene gratitud en su corazón. Entonces valora en gran manera el privilegio que tiene de ver. Uh-huh. Mi amigo Jesús Rosales, que ha perdido su vista en un porcentaje, en un momento le pregunté, ¿cuánto darías por volver a ver? Y me dijo, todo el dinero del mundo. Eso hizo que mis ojos se abrieran y me dije a mí mismo, quiere decir que yo soy millonario. ¿Por qué? Porque veo, porque camino, porque siento, porque tengo gusto. Y esto es algo que nos llena de sentido, de vida. Este famoso australiano Nick, el otro día escuchaba su historia en los videos de internet y me parecía fascinante escucharlo. Cómo él deseó morir en algún momento, cómo él no tenía deseos de ir hacia adelante, porque le faltaban sus brazos y sus piernas. Pero el brillo que él tiene ahora, la alegría que él tiene ahora, el verse a él mismo completo, lleno y satisfecho, no lo determinan el hecho de que tenga o no tenga piernas, lo determina el hecho de que encontró gratitud en la vida y una oportunidad para reinventarse a él mismo a partir de los dones, habilidades, atributos que él tiene. Y la gratitud, por lo tanto, tiene que venir a partir de lo que tengo. ¿Qué roba la gratitud? La comparación. La burda comparación roba gratitud, porque entonces usted se va a comparar con alguien que tiene más. El otro día hablaba con un empresario exitoso de X país, y es un empresario que tiene millones de dólares, para ponerlo claramente. Y él estaba abriendo negocios en otro país, y de repente me dice, es que como algunos tienen dinero, mi amigo dijo, tiene dinero a tal punto que puede ir en avión propio a donde él quiere ir. En cambio, yo tengo que ir en aviones comerciales, depender de lo que, del horario de los aviones comerciales. Y este amigo mío que tiene millones de dólares es un miserable. ¿Por qué? Porque no está valorando las oportunidades que tiene. Vive en una casa grande, los autos de lujo, puede darse los placeres que quiere. Pero él se convirtió en miserable cuando comenzó a compararse con alguien que tiene más. La comparación genera rivalidad. La comparación genera un sentimiento de pobrecito yo. La comparación genera un espíritu de competencia. Por lo tanto, uno tiene que aprender a nunca compararse y a ser agradecido con lo que tiene. En lugar de ver hacia afuera, mire hacia adentro, mire hacia el cielo y dé gracias por todo. ¿Qué nos roba la gratitud? La queja, el tener la costumbre de quejarnos por todo. Es que no esto, es que no lo otro, es que no trajeron esta silla, es que esta silla qué incómoda, es que qué poca luz hay en este lugar, es que ese sonido como no está bien. Y comenzamos a ver todo lo negativo. Un día yo decidí ver todo lo bueno que Dios había creado en las personas, en la vida, y tener gratitud. ¿Qué más nos roba la gratitud? En algunos momentos puede ser el exceso de trabajo o el estrés. Porque el estrés genera una distorsión emocional que nos hace ver todo malo o negativo o reaccionar emocionalmente. Uno tiene que aprender a distinguir las cosas que nos roban gratitud. ¿Qué nos puede robar la gratitud? Los malos compañeros, y los malos amigos que nos hacen ver lo malo y pensar únicamente en las cosas que no están bien, en lugar de reflexionar sobre toda la riqueza que Dios nos ha estado dando. Por eso uno tiene que alejarse de las cosas, de las personas y de las actitudes que nos roban la gratitud para desarrollar la actitud correcta, que es una actitud de gratitud.
1: Y la gratitud creo que es también importante expresarla cuando alguien hace algo por nosotros. Ejemplo, si vamos a un restaurante y nos sirven la comida, cualquier persona podría decir, bueno, no le voy a decir gracias al salonero o al mesero porque yo estoy pagando por el servicio. Pero qué hermoso cuando una persona con una sonrisa puede decirle a esa persona que le está sirviendo, aunque está pagando, gracias por su servicio. Y eso es algo que se ha perdido mucho, los buenos modales, la gratitud, el sonreír, el compartir con las personas. ¿Cómo aprender? Porque el ser agradecido es algo que uno aprende. ¿Cómo pueden los padres de familia enseñar a sus hijos desde pequeños a ser agradecidos? Y también los adultos, los jóvenes que nos escuchan, ¿cómo empezar a ejecutar ese hábito tan especial y que tantos beneficios nos trae?
2: Se aprende interiorizando una actitud, teniendo un esquema de pensamiento claro de por qué hacerlo y practicándolo. Quiere decir que en todo momento tenemos que decir gracias, que ellos nos escuchen. Una de las cosas que más aprecio es escuchar a mis hijos decirme, te amo, papi. Pero esa es respuesta a lo que yo les he dicho constantemente, te amo. Y cuando yo lo veo como un fruto en la vida de ellos, me lleno de gozo. Quiere decir que la gratitud como un valor se modela, se inspira. Se transmite mientras vivimos, mientras compartimos en las experiencias cotidianas. Se refuerza como un valor consciente. Se les enseña el beneficio de esto. Pero otra vez, ellos serán agradecidos cuando vean que nosotros somos agradecidos.
1: Y es tiempo de quitar la queja y poner gratitud. Creo que eso está más bonito.
2: Seguro, porque entonces tenemos sonrisa, podemos ver el día hermoso y bello, llueva o no llueva, uh-huh. Haga frío o haga calor. ¿Puedo valorar un vaso de agua frente a mí? Yo tengo que aprender a dar gracias a Dios por todas las cosas que tenemos. Y déjeme hacerle una lista de por qué ser agradecido. ¿Llega agua a su casa? Sea agradecido por eso. ¿Llega luz a su casa? Hay que ser agradecido por eso. ¿Tiene una cama donde dormir? ¿Tiene una cobija que le caliente en la noche? ¿Tiene un piso que le separe de la tierra y usted puede tener calor o salud a partir de ese piso donde usted puede caminar hasta descalzo? ¿Tiene un lugar a donde ir? ¿Tiene alguien que le ame? ¿Tiene un vestido que ponerse este día? ¿Tiene un plato de comida en la mesa? Yo animaría a cada persona a hacer su propia lista de por qué ser agradecido. Guárdela y de vez en cuando repásela. Sea agradecido con las personas con las que abrieron camino para que usted esté donde esté, con sus padres y sus abuelos que trabajaron duro y le ayudaron a usted a crecer. Sea agradecido con Dios. Deténgase para ser agradecido con Dios. Entonces usted vivirá apasionadamente la vida y nunca le faltará nada.
1: Así es. Bueno, le damos gracias a Dios y yo le doy las gracias a usted por compartir con nosotros estos mensajes tan especiales.
2: Muchas gracias, Stephanie. Siempre disfruto mucho estar en el estudio compartiendo estos temas.
0: Recuerde que la gratitud depende del valor que nosotros le damos a las cosas y a las demás personas. Por esta razón, debemos cuidar todos aquellos factores que pueden robar esto de nuestro corazón. Quitar la queja y no compararse con nadie son dos claves muy importantes. Gracias por permitirnos compartir con usted nuestro programa de hoy. Nos gustaría recibir sus testimonios o sugerencias de nuevos temas al correo ayuda@enfoquealafamilia.com. Se despide Johanny Hernández en Enfoque a la Familia. Ayudamos a las familias a mejorar.

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¿Estás en búsqueda de la verdad? Esto es lo que Dios te dice a ti, es lo que Dios me dice a mí, es lo que nos dice a todos, que estamos en la búsqueda de la verdad que es Cristo Jesús. Porque los ojos de Jehová contemplan toda la tierra para mostrar su poder a favor de los que tienen corazón perfecto para con Él. Tome Sousa vivía en uno de los tributarios del Amazonas a unos 100 kilómetros al oeste de la ciudad de Manaus, en Brasil, en medio de la selva. Una zona de mucho calor, donde hemos estado sirviendo y ayudando en muchas ocasiones. Muy joven aún comenzó a buscar fervorosamente lo que él llamaba la verdadera verdad. No había oído hablar de la Biblia, pero a su modo comenzó a orar para que Dios lo condujera a la verdad. Y pocos meses después Tomé cayó gravemente enfermo y tuvo que ser llevado al hospital de Manaus. Cierta tarde, mientras oraba, repentinamente se dio cuenta de que el paisaje que se veía desde su ventana había cambiado. En lugar de edificios vio uno con una llanura cubierta de pasto y con numerosas cabezas de ganado pastando allí. La escena se desvaneció y una voz interior le aseguró: allí vas a encontrar lo que andas buscando. Una diligente investigación lo indujo a llegar a la conclusión de que el único lugar en la cuenca del Amazonas que podría parecerse a lo que había visto se encontraba en el territorio de Río Branco, y allá fue. Lo que vio concordaba con la visión que había tenido. Allí se casó y se reunió con un grupo de buscadores de diamantes. Una noche, después de orar fervorosamente, soñó que Cristo descendía del cielo rodeado por multitud de ángeles. A la mañana siguiente, cuando contó sus sueños, sus compañeros lo interpretaron en el sentido de que era un buen presagio. Pero en lugar de ello, la compañía quebró y Tomé perdió todo lo que tenía y finalmente se trasladó a Boa Vista, capital del territorio. Seguía buscando la verdad, la verdadera verdad, como él decía. Un vecino bautista oyó hablar de su búsqueda y le dio una vieja Biblia. Una tarde, mientras la leía, una voz interior le ordenó: Tomé, anda a la ciudad y encontrarás lo que estás buscando. Obedeció. Mientras caminaba por la calle principal de la ciudad, alguien lo invitó a asistir a una reunión de evangelización que en ese momento se estaba desarrollando. La aceptó. Y una de las primeras cosas que vio fue una diapositiva en colores con un cuadro de la segunda venida de Cristo pintado por Harry Anderson. Y concordaba exactamente con lo que había visto en su sueño. Esto es lo que estaba buscando, lo que estuve buscando, se dijo a sí mismo. Y después de recibir estudios bíblicos, él y su esposa aceptaron la verdadera verdad y pocas semanas después fue bautizado por un pastor amigo. Oh, amado, se cumple nuevamente lo que dice la Escritura, porque los ojos de Jehová contemplan toda la tierra para mostrar su poder en favor de los que tienen corazón perfecto para con Él. El buscar toda la verdad bíblica, y una vez que la encontremos, permanecer en ella, es una mejor manera de vivir.

0: El enojo, la prisa y el cansancio nos predisponen a decir cosas sin sentido que terminan lastimando a quienes más amamos. El lenguaje abusivo daña las relaciones, genera temor en los demás y menosprecia el valor de las personas. Las palabras no se olvidan fácilmente, principalmente las que llevan una carga emocional negativa. Son espinas que lastiman el amor propio que todos tenemos. En ocasiones, tomamos en poco las palabras que decimos y no percibimos el efecto que pueden tener en las personas. Debemos tomar conciencia de nuestras actitudes, modificando nuestras reacciones y disculpándonos cuando lastimamos. La restauración de la relación se da cuando pedimos perdón y tomamos la determinación de rectificar lo que no hemos hecho bien. Le habla Sixto Porras de Enfoque a la Familia.
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mucho a las circunstancias que nos ponen en contacto con el dolor. Puede ser una experiencia difícil como perder a un ser querido, la soledad, quedarnos sin trabajo o enfrentar alguna enfermedad. Por eso hoy te propongo que veamos qué hacer con ese dolor y cómo transitarlo. Soy Santiago Paván y esto es Una Luz en el Camino. Nos guste o no, todos vamos a pasar por momentos dolorosos. Y si bien hay muchas cosas que podemos hacer, hoy me gustaría centrarme en la acción. Después de pasado el tiempo de duelo, necesitamos evaluar qué acción específica estamos haciendo para que ese sufrimiento no se alargue o se convierta en una agonía. En otras palabras, hay que darle un sentido a ese dolor y transformarlo en una acción. Cuando sufrimos, solo vemos oscuridad como si se formara un pozo con nuestras lágrimas. Pero aún ese pozo puede ser llenado por agua limpia y convertirse en una fuente de soluciones, de esperanza y de alegría para uno mismo y para los demás. Soy consciente que a veces no podemos dejar de pensar en lo negativo que nos pasó y damos vueltas y vueltas sobre lo mismo. Pero es precisamente ahí cuando tenemos que hacer un alto y decir suficiente. Tuve que pasar por esto, pero voy a aceptar este dolor y decido transformarlo. Necesitamos alcanzar ese punto en el que nos plantamos con determinación, porque si no lo hacemos, nunca vamos a disfrutar de todas las cosas.

0: tremendas que nos esperan. Por eso, si estás pasando por un momento de mucho dolor, te propongo que conviertas ese sufrimiento en un regalo que sirva para otros. Tu herida del maltrato, del abuso, del problema de pareja o de cualquier cosa que hayas pasado, te va a dar la autoridad del que experimentó ese sufrimiento. Porque solamente que aquel que perdió a alguien sabe lo que eso significa. Solamente aquel que sufrió abandono sabe lo que eso representa. Poné a disposición tu experiencia en el dolor para ayudar a los demás. A eso me refiero cuando hablo de accionar. Al escuchar esto, puede ser que estés pensando, ¿cómo puedo ayudar o animar a alguien si todavía sigo en la lucha? Siempre tenemos algo para dar, y nadie tiene más autoridad que aquel que sufrió, luchó y no se dio por vencido. Esto mismo es lo que hace Jesús por nosotros, como dice Hebreos 4:15. Porque si hay alguien que puede entender nuestro sufrimiento, ese es Jesús. Ya es tiempo de transformar el dolor en la acción de ayudar a los demás. Como cada día, hoy me gustaría ofrecerte una revista de regalo. 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

0: La verdad es que nadie dijo que criar hijos iba a ser fácil. Con la diversidad de información, recomendaciones y tips diferentes que solemos escuchar sobre cómo educar, estoy seguro que muchos padres se han sentido frustrados, indecisos o culpables. Todos deseamos lo mejor para nuestros hijos, pero aunque tenemos buenas intenciones, la tarea es compleja. Podemos equivocarnos y aprender en el camino. Buscar buena literatura, escuchar los consejos de personas sabias y pedir asesoría a especialistas cuando sea necesario. Nuestra tarea es facilitar el camino para que ellos puedan crecer con los valores y hábitos necesarios para enfrentar la vida por ellos mismos con sabiduría y dominio propio. Le habla Sixto Porras de Enfoque a la Familia.
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Proverbios capítulo 4. Oíd, hijos, el castigo del Padre, y estad atentos para que sepáis inteligencia, porque os doy buena enseñanza. No desamparéis mi ley, porque yo fui hijo de mi Padre, delicado y único delante de mi Madre, y él me enseñaba y me decía, sustente tu corazón mis razones, guarda mis mandamientos y vivirás. Adquiere sabiduría, adquiere inteligencia. No te olvides ni te apartes de las razones de mi boca. No la dejes y ella te guardará. Ámala y te conservará. Sabiduría primero que todo. Adquiere sabiduría y ante toda tu posesión adquiere inteligencia. Crece en ella y ella te engrandecerá. Ella te honrará cuando tú la hubieres abrazado. Dará a tu cabeza aumento de gracia, corona de hermosura te entregará. Oye, hijo mío, y recibe mis razones, y se te multiplicarán años de vida. Por el camino de la sabiduría te he encaminado, y por veredas derechas te he hecho andar. Cuando anduvieres por ellas, no se estrecharán tus pasos, y si corrieres, no tropezarás. Ten el castigo, no lo dejes, guárdalo, porque eso es tu vida. No entres por la vereda de los impíos, ni vayas por el camino de los malos. Desampárala, no pases por ella. Apártate de ella y pasa, porque no duermen ellos si no hicieren mal, y pierden su sueño si no han hecho caer. Porque comen pan de maldad y beben vino de violencia. Mas la vereda de los justos es como la luz del lucero, que va en aumento hasta que el día es perfecto. El camino de los impíos es como la oscuridad, no saben en qué tropiezan. Hijo mío, está atento a mis palabras, inclina tu oído a mis razones. No se aparten de tus ojos, guárdalas en medio de tu corazón, porque son vida a los que las hallan, y medicina a toda su carne. Sobre toda cosa guardada, guarda tu corazón, porque de él mana la vida. Aparta de ti la perversidad de la boca, y aleja de ti la desviación de los labios. Tus ojos miren lo recto, y tus párpados enderecen tu camino delante de ti. Pesa la vereda de tus pies, y todos tus caminos sean ordenados. No te desvíes a diestra ni a siniestra. Aparta tu pie del mal.

0: La persona que usted es y el lugar que ocupa hoy son el resultado de su disposición frente a las circunstancias de la vida. Mientras mejor sea su ánimo, más lejos llegará. Esto puede establecer la diferencia entre el éxito y el fracaso. Una persona optimista elige no dejarse abrumar por el malestar y se esfuerza por notar la fortaleza y el crecimiento que surgen tras la lucha y la dificultad. La mayoría de las personas con actitudes negativas normalmente señalan circunstancias externas para excusar su problema. Pero usted no puede culpar a nadie ni a nada por su actitud frente a los desafíos. Esa responsabilidad es solo suya. Actúe y haga algo diferente para producir el cambio. Le habla Sixto Porras de Enfoque a la Familia.
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0: Hoy hablaremos brevemente acerca de los hábitos, pero específicamente de un hábito, tal vez el más importante de todos, formar el hábito de orar. Dice así la palabra de Dios: tarde y mañana y a mediodía oraré y clamaré, y Él oirá mi voz. ¿Has oído a alguien decir que no puede orar a menos que tenga deseos? Por alguna razón esa gente piensa que su necesidad de orar depende de sus sentimientos. Pero en realidad lo opuesto está más cerca de la verdad. Necesitamos orar más cuando no tenemos ganas de hacerlo que cuando la tenemos. Y hay buenas razones para esto. Mira, cuando oramos solo cuando sentimos deseos, nos estamos complaciendo a nosotros mismos. Pero si oramos cuando no tenemos ganas de hacerlo, esa actitud tiene el efecto de ponernos en armonía con Dios. Es decir, le llevamos a Dios no solo el contenido de nuestras oraciones, sino un espíritu disciplinado. Y esa misma disciplina reacciona favorablemente sobre nosotros y en ello reside su beneficio. Los sentimientos pueden ser dulces, pero son variables e impredecibles. No debemos permitir que marquen la pauta de nuestra vida de oración. Porque los sentimientos a veces varían según el estado de nuestra salud, el estado del tiempo, las noticias y las circunstancias que nos rodean y todo aquello que afecta a nuestra vida. Pero nuestra comunión con el cielo debe reposar sobre un fundamento más seguro que todas esas cosas. Nuestra vida de oración, amigo, amiga, se debe fundar en la firme seguridad de que Dios nos ama con amor eterno. Y cuando no tenemos deseos de orar, la razón por lo general es más que sencillamente una circunstancia adversa que tiende a desanimarnos. Por lo común es más profunda y alcanza hasta la ciudadela misma del alma. Porque cuando nos sentamos y analizamos tranquilamente las razones de nuestra falta de deseos de orar, casi siempre descubrimos que es el pecado que se manifiesta en nuestras vidas. Pero es la respuesta a esa situación aguantar y esperar y aguardar hasta que sintamos deseos de orar, como si el transcurso del tiempo produjera el tamaño de la culpa o la redujera? ¿Que el tiempo tuviera poder para borrar nuestro pecado? ¿Es eso lo que hacemos al esperar para sentir que debemos orar? No, amados, el mero transcurso del tiempo de ninguna manera borra la mancha de los pecados que se encuentran en el registro de nuestra vida. Pero hay esperanza. La sangre de Jesucristo nos limpia de todo pecado, 1 Juan 1:7. Y puesto que esto es verdad, nuestra única esperanza consiste en ir a Dios en oración. Y yo diría tiempo y fuera de tiempo, porque nunca es mal tiempo para orar. Porque dice, si confesamos nuestros pecados y reclamamos el cumplimiento de su promesa, Él es fiel y justo para perdonar nuestros pecados y limpiarnos de toda maldad. Es así que es una mejor manera de vivir.
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tarde puedas sentirte vacío en este momento. La soledad amenaza tu vida. La noche puede parecer lúgubre y de desesperanza, pero quiero decirte algo, no estás solo. La palabra de Dios dice, clama a mí y yo te responderé. Este es el momento de venir a Jesús.

tú no puedes más. Te has herido, te has golpeado, te has alejado de Jesús. Has intentado llevar tu vida a tu estilo, a tu modo. Estás destruido. No hay a dónde más ir. Pero solo en Jesús hay respuesta para nuestras dudas. Solo Jesús tiene la solución para nuestros problemas. Es momento de abrir el corazón a Jesús y dejar que Dios sea Dios en tu vida.

0: Desde hace miles de años, las distintas culturas han utilizado los aromas para mejorar la salud. Hoy sabemos que los olores pueden influir en nuestro estado de ánimo y en cómo tratamos a los demás. Acompáñame al tema de hoy para descubrir cómo un simple aroma puede cambiar tu día a día. Soy Santiago Paván y esto es Una Luz en el Campo. El uso de aromas con fines saludables se remonta a las culturas más antiguas. Los chinos usaban compuestos balsámicos en forma de incienso con fines medicinales, y los romanos en forma de resina para sus baños y tratamientos. El término aromaterapia apareció por primera vez en 1920 para dar nombre al uso de diversos aceites esenciales como remedio a los dolores. En la actualidad, se ha comprobado que los aromas agradables tienen un impacto positivo en nuestro estado de ánimo y comportamiento. Quienes están expuestos a estos olores suelen sentir menos ansiedad, relajarse más y mejorar su bienestar. El impacto del olfato ocurre porque la membrana nasal conduce las moléculas portadoras del olor mediante el nervio olfatorio hasta el sistema límbico, donde se asienta la vida emocional en el cerebro. Este centro está directamente conectado con el hipocampo, un órgano clave en la formación de recuerdos. Por eso sabemos que los recuerdos de ciertos olores pueden almacenarse durante décadas y si vuelven a presentarse, evocarán recuerdos detallados de la situación original. Pero todo esto no se limita solo al estado de ánimo. Los ricos olores también pueden traducirse en buenas acciones. Se hizo un experimento en un shopping donde unos jóvenes de manera casual simulaban buscar algo en sus bolsillos y dejaban caer una billetera para ver si las personas les avisaban. Repitieron el experimento 200 veces en un ambiente sin olor y otras 200 veces en un ambiente con un aroma agradable. El resultado fue que las personas eran mucho más amables en el ambiente con un buen aroma comparado con la zona sin olor. El tema de los olores es fascinante. Incluso en el libro bíblico de Job se compara el aroma de un perfume con el buen consejo de un verdadero amigo. Tiene sentido, según estos estudios, que un buen olor mejore el ánimo y nos haga ser más amables. De la misma forma, una amistad sincera, un buen consejo o un abrazo funcionan como perfume, generando un ciclo de palabras y acciones positivas. Te propongo que pongas en práctica la aromaterapia. Esparcí el aroma de la amistad, escuchando, abrazando o ayudando a alguna persona. El resultado puede ser mejor de lo que esperas. 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

0: Sentirse pleno no es una condición que se logra cuando nos casamos o disminuye cuando sobrepasamos algunos años. Es una decisión que tomamos en cualquier momento de la vida, independientemente del estado civil en el que estemos. La soltería no es sinónimo de fracaso o desdicha, porque la alegría por la vida no depende de que alguien esté a nuestro lado. La alcanzamos cuando nos reconocemos como personas plenas y realizadas. La felicidad tiene que ver con la capacidad de desarrollar un proyecto de vida y asumir con responsabilidad nuestro propio ser. Nunca es tarde para ser feliz. Es una decisión que podemos tomar hoy. Cultive el amor a Dios, a sí mismo y a sus semejantes. Eso es verdadera plenitud.
1: Desde los estudios de Enfoque a la Familia, le acompaña Johanny Hernández. Saludos cordiales. En una serie de dos programas, nuestra compañera Stephanie Campos conversa con Sixto Porras sobre el tema El poder de una visión. Cada ser humano necesita tener un proyecto de vida y una visión que le den sentido a lo que hace. Cuando tenemos esto, nos es más fácil tener una dirección, algo que nos apasione y nos motive a luchar cada día. La visión se origina cuando alguien nos inspira, cuando hay un deseo y un anhelo por hacer algo, ayudar a los demás y cumplir la voluntad de Dios. Si alguien no desarrolla esto, será una copia de lo que los demás hacen. Conozcamos más sobre este tema.
2: En su programa de Enfoque a la Familia hoy vamos a conversar acerca del poder de una visión, cómo construirla, cuáles son las ventajas que nos da en nuestras vidas saber para dónde vamos. Y nos acompaña nuestro director para Iberoamérica, Sixto Porras, al cual le damos la bienvenida. ¿Qué tal?
0: Muchas gracias, Stephanie. Qué bueno que vamos a hablar del tema porque es una pregunta existencial crucial para todo ser humano.
2: Así es. Si pudiéramos definir qué es el poder de una visión, ¿cuál sería?
0: Una visión da dirección a nuestra vida. Es algo que nos apasiona. Se origina ante una noticia, se origina ante nuestras inteligencias naturales, se origina porque alguien nos inspira, se origina porque fuimos conscientes de una necesidad, y eso significa que se encuentra la necesidad con la respuesta de Dios. Si usted o yo tenemos inquietud, nos llama la atención, nos apasiona eso, es porque usted tiene algo que cumplir para resolver o atender esa necesidad. Por eso, cuando sea consciente de algo, no piense que alguien más es el que tiene que hacer algo al respecto. Si Dios nos está llamando a nosotros para hacer algo, debemos de decir, heme aquí, envíame a mí. Una visión apasiona la vida de uno, una visión le da dirección en lo que uno desea hacer. Pero antes de entrar en esto, sería bueno analizar cómo vive una persona sin visión. Uh-huh. Una persona sin visión se vuelve una mala copia de alguien más. Anda imitando a los demás, creyendo que el éxito es lo que ellos tienen. Y que el éxito es ir donde la otra gente va, y que éxito es hacer lo que el otro hace. Y no tiene nada que ver con eso. El éxito es la realización personal, la cual es producto del descubrir dentro de mí el propósito por el cual yo existo.
2: ¿Cuáles son los elementos más importantes para construir una visión? Porque si bien es cierto, todo nace por un sentimiento, por una emoción, por un sueño, un anhelo, hay que construirlo, no nos podemos quedar ahí. Entonces, ¿cómo construir una visión correcta en nuestras vidas?
0: En primer lugar, uno debe darse la oportunidad de sorprenderse, de escucharse a uno mismo, de ver qué es lo que late en mi corazón. Y esto tiene que ser algo que nos debe abrigar, nos debe envolver, nos debe apasionar. Tengo que advertirle algo. Cuando uno tiene una visión, no necesariamente inspira a los demás. Lo importante es que le inspire a usted. Usted va a contárselo a otras personas y las otras personas ni se van a inmutar, ni le van a dar importancia, ni van a hacer un comentario. Van a cambiar el tema con naturalidad y usted dice, qué extraño, pero ¿por qué si esto para mí es tan importante? La otra persona no reaccionó como yo esperaba. Aún usted puede contárselo a su mejor amigo, a su hermano, a sus padres, y no les despierta nada a ellos. Lo importante de una visión es que esté en su corazón, que usted la haya encarnado, que usted pueda decir, esto es mío, no dejo de pensar en esto, me inquieta, creo que hay una necesidad y hay que hacer algo al respecto. Eso es lo más importante. En segundo lugar, uno debe caminar hacia la preparación. Yo debo prepararme. Yo debo enriquecer mi capacidad de hacer para ser efectivo al alcanzar una motivación. En tercer lugar, debo de unirme a la gente correcta. Otras personas que sueñen como yo sueño, que crean lo que yo creo, que amen lo que yo amo. Esto va a generar una fuerza, una sinergia profunda, porque entonces vamos a integrar nuestra pasión a la de otras personas y nos va a permitir alcanzar más cosas que hubiese sido imposible hacerlo solo. Yo recomendaría que uno tiene que inspirarse, lea historias, vuelva a leer historias de personas que le inspiren, de esos héroes que usted dice, los admiro, les creo. Es necesario entender que debemos de avanzar paso a paso. Nadie puede saltar los pasos, nada nace grande, nada nace perfecto y todos tenemos que pasar por el valle del fracaso. Esto es indispensable comprenderlo, porque alguien puede decir, soy un fracasado, seguro no era de verdad, seguro no escuché claramente, o tal vez yo no era el elegido para hacer esto, pero debemos comprenderlo. Todas las grandes historias tuvieron valles de fracaso. El fracaso desarrolla carácter, desarrolla capacidad de levantarnos nuevamente, oportunidad para descubrir otras formas de hacerlo, desarrolla inteligencias que no tendríamos la oportunidad de descubrir si no pasamos por el valle del fracaso. Pero no significa que seamos fracasados. Hay un elemento que es fundamental al hablar de una visión y es todos tenemos que comprender que la visión evoluciona con el tiempo. Nada es estático. En este sentido, no nos asustemos si iniciamos haciendo una cosa y terminamos haciendo otra cosa. Esto quiere decir que la visión evolucionó con el tiempo y eso uno debe de aprender a disfrutarlo, darse la oportunidad de disfrutar esos cambios que van con uno. 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Continuemos con el programa.
2: ¿Qué hacer para que todo aquello que puede estar en nuestra cabeza, todos esos sueños, todas esas ideas se lleguen a concretar?
0: Uno tiene que entender que nació para mantener viva la visión. El resultado de una visión es que genera expectativa por el mañana. ¿Cómo será? Por ejemplo, ahora que mis hijos han crecido, me pregunto, ¿cómo será la vida cuando yo sea abuelo? Eso me emociona pensarlo. Claro. Y quiero luchar siendo padre, un buen padre de familia, para construir en la vida de mis hijos la concepción correcta de familia y que nosotros podamos trascender a través de nuestros hijos y de nuestros nietos. Eso nos hace depender de Dios, porque normalmente una visión es imposible. Imposible para nuestras fuerzas y también imposible para nuestros recursos económicos. Por eso siempre una visión arranca de nosotros el deseo de depender de Dios. Desarrolla pasión por la vida, deseos de vivir, deseos de que el mañana llegue. Nos inspira a hacer lo correcto. Muchas veces usted y yo decidimos hacer lo correcto porque amamos lo que hacemos. Esa es la razón por la que hemos decidido hacer lo correcto. Por eso, alguien que tiene una visión, tiene dirección, tiene norte, tiene sentido en la vida, tiene razón para vivir, tiene el deseo de ver cumplido todos aquellos sueños. Una visión nos hace crecer en fe. La fe alimenta la esperanza. La esperanza es el anhelo de ver cumplido aquello que hoy palpita en mi corazón. Una visión da un legado a la nueva generación. Mis hermanos han dado continuidad a la empresa que mis padres, bueno, mi abuelita había fundado en primer lugar, luego mis padres retomaron. La visión que mi mamá sembró en nuestros corazones desde niño, ellos lo están concretando hoy. Bueno, uno deja un legado cuando tiene una visión porque impacta a otras personas. Da dirección a nuestra vida y una visión nos realiza como persona. Una persona que no tiene propósitos en la vida, no sabe a dónde va, no sabe cuánto le falta para llegar, no sabe si va por el camino correcto. Por eso, cuando una persona está apasionada con una visión, esta visión sacará lo mejor de usted.
2: Toda visión definitivamente es un desafío muy grande que tenemos enfrente. ¿Cómo mantener la alta motivación, la actitud correcta ante ese desafío? Porque probablemente vamos a empezar con mucha fuerza, pero las diferentes circunstancias, las adversidades que es normal que vengan, pueden traer abajo esa motivación. ¿Cómo hacer para que eso no nos afecte?
0: Mantener viva nuestra confianza en Dios, entender que el éxito solo lo provee la perseverancia. La perseverancia es la capacidad de mantenerse caminando en medio de las diferentes circunstancias. Llueva, truene, haga frío, caiga nieve, haga sol, sea intenso. Yo nací para caminar, para llegar. Lo logramos cuando aprovechamos la oportunidad. Esas oportunidades que se presentan y no vuelven, uno tiene que darse esa oportunidad de creerlo. Algunas personas piensan que porque fracasaron una vez, son personas fracasadas. No es cierto. El fracaso es una circunstancia del camino, pero no puede estigmatizar nuestras vidas. Uniéndome a las personas correctas, hágase rodear de personas correctas, que crean como usted, que amen como usted, que tengan la misma senda que usted se ha propuesto. Y sobre todo, tenemos que entender que lo más hermoso de una visión, de una meta, no es llegar. Lo más bello es que nos puso a caminar. Y eso hace que tengamos una gran inspiración en nuestra vida. En los momentos difíciles, tiene que tener cuidado con lo que siente y con lo que piensa. Porque en medio de la adversidad tenemos pensamientos distorsionados. Como seguro no era yo la persona correcta, soy un fracasado, me engañé a mí mismo. No. En los momentos difíciles tengo que caminar con pasos lógicos e inteligentes.
2: Por hoy el tiempo se nos ha ido, pero mañana queremos desarrollar más puntos importantes acerca de cómo construir una visión y cómo un personaje bíblico, Nehemías, nos enseñará a hacerlo de una forma correcta.
0: Qué bueno que podemos seguir hablando sobre el tema. Una persona con visión es alguien apasionado.
1: Recuerde que el éxito lo alcanzamos cuando descubrimos el potencial que hay dentro de nosotros y lo utilizamos para construir nuestro proyecto de vida, al lado de los seres amados. Mañana podrá escuchar la segunda parte de este tema. 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Se despide Johanny Hernández en Enfoque a la Familia. 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

Bueno, hoy veremos brevemente un tema un poquito diferente acerca del bautismo. ¿Qué es el bautismo de los infantes? Dice la palabra de Dios. Entonces Jesús dijo, dejen que los niños vengan a mí y no se lo impidan, porque el reino de los cielos es de quienes son como ellos. Algunas personas ven el rito del bautismo como una ceremonia mágica que en sí misma asegura la salvación de una persona. Pero esa línea de pensamiento no tiene tanto sentido como un hombre que se acerca a una mujer al azar en la calle y la obliga a ponerse un anillo en el dedo y luego declara que están casados. No es así. Hay mucho más en el bautismo que sumergirse bajo el agua. Simboliza la conversión. Jesús dijo que debemos nacer del agua y del Espíritu. Por esa razón, nadie debe ser bautizado a menos que él o ella, número uno, conozca la verdad de Dios. Número dos, crea. Tres, se haya arrepentido. Y cuatro, haya experimentado la conversión. Y yo creo que ningún bebé podría calificar aquí. Nadie tiene derecho a bautizar a un bebé. Te digo con todo cariño, amigo, amiga, de acuerdo a la Biblia. De hecho, hacerlo ignora por completo los mandatos directos de Dios con respecto al bautismo. Hombres descarriados en la iglesia, hace muchos siglos, decretaron en la Edad Media, cuando se prohibió la Biblia, decretaron que los bebés no bautizados se pierden. Pero también esto es bíblicamente falso. Difama a Dios como un tirano injusto que destruiría a los niños inocentes que mueren simplemente porque los padres indignos no lograron administrar el bautismo. Tal enseñanza es trágica más allá de las palabras. Ya es bastante malo rociar a los bebés y llamarlo bautismo, porque el bautismo es sumergir. Es infinitamente, vuelvo a decir, peor aferrarse al concepto antibíblico de que los bebés se pierden eternamente porque los padres descuidados no cumplieron con su deber. Aunque los bebés y los niños pequeños no califican para el bautismo, no los excluye del reino de Dios. Acuérdense de las palabras de Jesús, dijo, dejen que los niños vengan a mí y no se lo impidan, porque el reino de los cielos es de ellos. Cristo respondió positivamente a las madres que le traían sus hijos para que los bendijera, no para que los bautizara. Ahora, la práctica de la dedicación de los niños es bíblica y está en armonía con las acciones de Jesús. Él bendecía a los niños, no habla de que los bautizaba. Y allí afirma el deseo de los padres de llevar a sus hijos a un punto en que, por su propia voluntad, acepten a Cristo y un día sean bautizados. Dios te bendiga y recuerda, en el viaje de la vida, las cosas van a terminar bien si pones a los principios de la Biblia como tu GPS y a Jesús como tu guía, porque esa es siempre una mejor manera de vivir.

0: Generalmente estamos esperando las grandes oportunidades que la vida nos otorga para aprovecharlas. Pero mientras las esperamos, debemos vivir al máximo los momentos extraordinarios que se presentan cada día, como decir un te amo a quien tenemos cerca, brindar un consejo a nuestra hija adolescente, visitar al hermano que hace tiempo no vemos, o bien el privilegio de retribuir a nuestros padres por la confianza que nos dieron mientras crecíamos. No podemos dejar escapar los instantes valiosos que tenemos cada día para amar a nuestros hijos y equiparlos para la vida. Estas son circunstancias únicas que no regresarán y es la forma de construir la historia. Aproveche las oportunidades que la vida le otorga y ame como nunca antes a los que tiene cerca. Le habla Sixto Porras de Enfoque a la Familia.
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0: gracias a Dios, desde el año 1988 que conocí al Señor Jesucristo en mi vida y que cambió totalmente mi vida, el pensamiento mío como empresario en ese momento era, con respecto a las revistas pornográficas, era muy simple. Las editoriales me mandaban una muestra adelantada, como un mes antes de que la despacharan, y entonces esa muestra yo la presentaba a la oficina de censura en Costa Rica. La oficina de censura me podía denegar o aceptar la distribución de la revista. En el 99% de los casos aceptaban la revista y nos autorizaban a distribuirla en Costa Rica bajo ciertos parámetros. Y entonces, pues como empresario, mi manera de pensar en ese momento era muy simple. Bueno, estoy en santa paz con mi gobierno, la oficina de censura me autoriza a importar la revista, estoy haciendo un negocio legal y era lo que me preocupaba en ese tiempo. Pero cuando uno conoce al Señor Jesucristo y entra a su vida y uno se compromete con Él, cambian un montón de cosas. En el caso mío, cambiaron los valores morales, los valores éticos, comencé a ser un mejor papá, un mejor esposo, en fin, cambió mi vida muchísimo. Y entonces ya esa clase de revista no empezó a calzar mucho dentro de mi mente.
1: Estos son parte de los comentarios de ayer. ¿Cómo está? Le saluda Stephanie Campos y le doy la bienvenida a su programa de Enfoque a la Familia. Hoy continuamos con la segunda parte del tema Rompiendo la Atadura de la Pornografía, en el cual Sixto Porras, director de este ministerio para Iberoamérica, conversa con el empresario Luis Fernando Calvo, el cual tenía una empresa de distribución de revistas y libros. Fue así como él inició en el mundo de la pornografía. Sin embargo, cuando tuvo un encuentro con Dios, tomó una decisión vital en el rumbo de su negocio. Conozcamos esta historia.
2: Hoy en el mundo de relativismo moral en el que vivimos, se dice que hay una diferencia entre erotismo y pornografía. Aún algunos profesionales tratan de impulsarlo como una forma de estimular las relaciones sexuales en el matrimonio, lo cual considero que es un error, un craso error. ¿Cree usted que hay alguna diferencia entre estos conceptos?
0: Para mí es lo mismo y las dos cosas producen el mismo daño en la mente, ¿verdad?
2: ¿Considera usted que la pornografía es adictiva?
0: Totalmente, tan adictiva como los otros vicios que mencioné anteriormente. Tengo gente, amigos que ha peleado fuerte contra la pornografía en su propia vida, porque eran adictos a la pornografía. Y les ha costado de una manera tan grande salirse de eso, que solo con la ayuda del Señor lo han podido hacer. Inclusive gente cristiana que tiene una buena relación con el Señor, adictos a la pornografía, y ha sido una cosa dificilísimo para ellos salir de este vicio de la pornografía.
2: Pocos empresarios he escuchado que tomen una decisión tan valiente como usted la tomó, porque le impactó la entrevista que el doctor Dobson le hizo a Ted Bundy un día antes de morir, y cómo él cuenta que la pornografía le impactó, eso cambió su vida. ¿Qué le diría usted a un empresario que hoy nos escucha y que, por ejemplo, tiene casinos o tiene prostíbulos y que diga, yo hago todo legalmente, le doy trabajo a muchas personas, pero o bien vende material pornográfico por cualquiera de las fuentes? ¿Qué le diría usted a este empresario?
0: Sixto, el encuentro que tuve yo con el Señor Jesucristo cambió totalmente mi vida, y solo cosas positivas he recibido después de esa decisión que hice por el Señor. El Señor restauró mi matrimonio, restauró mi familia, restauró un montón de cosas, y tal vez principalmente me restauró a mí mismo, restauró mis valores morales, éticos, profesionales. Yo le diría a esta gente que dejen de hacer eso. Realmente que eso lo que nos lleva es a la destrucción de nosotros mismos como empresarios que manejamos esto. y a la destrucción de miles, de miles, de miles de personas. Sixto, yo tuve, hay una reunión de muy importante mundial en Las Vegas todos los años, que se llama la NAB, y es de televisión, es de radio, las últimas cosas de televisión y radio están ahí expuestas, y es muy importante para uno que está en este medio de ir a ese lugar. La última vez que yo estuve fue hace unos 5 años, y estando en un hotel, y como en Las Vegas todos los hoteles tienen casinos, pasaba por ahí y me quedé viendo una parejita que estaban jugando en las máquinas. Y yo los veía cómo perdían y cómo perdían y cómo perdían. Y porque el juego también es otra adicción. Y de pronto la muchacha, una parejita joven de unos 25 años cada uno, se vuelve a mí y no sé qué vio en mí y me dice: "Señor, ¿no le parece que mi marido está equivocado?" Y le digo: ¿Por qué? Y me dice: "Mire, hemos perdido $1,500 acá. Y ahora mi esposo quiere, con la tarjeta de crédito, sacar un adelanto por otros, por $1,000 en el cajero automático, para recuperar los $1,500 que perdimos." Y entonces, bueno, yo les expliqué, le digo: "Mire, las máquinas están hechas específicamente para que uno pierda el 80-90% de las veces, y solo un 10-5% de las veces se sale uno avante." Y le digo: "¿Ustedes a qué vinieron? ¿Vinieron a jugar o vinieron a disfrutar?" "No, venimos de vacaciones." "Pues vayan y disfrútelas. Ya los $1,500 se perdieron ya. Si usted saca los otros $1,000, usted no va a perder 1,500, va a perder $2,500. Y bueno, los agarré, los abracé, oré por ellos dentro del casino, ¿verdad? Cosa que no muy convencional, ¿verdad? Oré por ellos en el camino, los agarré y me los llevé abrazados, los saqué del casino. Vayan, disfruten de esto. Aquí en Las Vegas hay muy muy buenos shows. En ese momento, los exintegrantes de la orquesta de Ray Conniff tenían un show muy lindo, con música. Hay buenas cosas ahí también. La mayoría no son buenas, pero hay buenas cosas ahí que ver. Y tal vez ese ejemplo puede demostrar cómo la pornografía, los casinos, el juego, todo eso son cosas que son adictivas y que producen un vicio en nuestras vidas que no nos llevan a bien.
2: 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Continuemos con la entrevista. Dios restauró su familia, le ha mantenido como un empresario exitoso. Usted, luego de vender su empresa, participa en el desarrollo de varias instituciones cristianas, tanto en televisión como en radio. Uh-huh. Todo su conocimiento lo puso al servicio del Señor. ¿Qué le ha significado eso?
0: Bueno, me ha significado una gran satisfacción y sentirme bastante completo en mi vida. Yo pienso que nosotros traemos desde nuestro nacimiento impregnado en nuestro ser, en nuestra mente, en nuestro corazón, el hacer el bien. Y el hacer el bien se siente uno muy bien, ¿verdad? Así que toda la parte todo el conocimiento administrativo que yo logré con las empresas y todo eso, lo he puesto al servicio del Señor, en la televisión, en la radio, donde el Señor me lleve realmente. Yo creo que la satisfacción de ver a mis hijos, todos por muy buen camino, ver a mis nietos creciendo en la palabra del Señor, eso no tiene ningún valor. No lo puedes medir. Tal vez cuando tenemos ya muchos años, en mi caso ya 20 años de cristianismo, uno ya lo ve como cosa de todos los días. Pero solamente uno tiene que salir a la calle y ver las cosas que están pasando y la manera como viven las familias, desafortunadamente, ¿verdad? Para darse cuenta lo bien que estamos las familias que hemos decidido abrazar al Señor Jesucristo como Señor.
2: Don Luis Fernando, puede que nos esté escuchando un empresario que diga, ¿y será muy tarde para mí? ¿Qué le diría a él?
0: Bueno, yo pienso que nunca es tarde. Yo conocí al Señor Jesucristo a los 40 años de edad. En estos momentos tengo 60. Y no es tarde para empezar. Definitivamente que no es tarde. Y aunque yo ya en los ministerios que manejo ando buscando gente nueva. Porque creemos que debe haber una renovación. Yo espero que el Señor me sigo utilizando unos 20 años más, ¿verdad? Y cuando Él me llame, llegar ahí con las botas puestas, ¿verdad? Uh-huh. Pero yo creo que nunca es tarde. Yo creo que nunca es tarde. Inclusive aquí en Costa Rica, hace unos años, el Club 700 me grabó el testimonio mío. Y a veces cuando estoy en el supermercado con mi esposa, pues adquiriendo los comestibles y las cosas que necesitamos, muchos empresarios me han detenido y me dice, ¿qué hago yo para que el Señor haga conmigo lo que hizo con usted? Pues nada más le digo, entréguele su vida a Jesucristo. Nada más reconózcalo como Señor y Salvador de su vida y verá el cambio que va a haber. Y bueno, esta vez, y me ha tocado muchas veces orar, busco el departamento de verduras, que es el más, como el más privado, que casi siempre está en una esquina por ahí, y ahí de una vez en el supermercado oro por ellos y le pido al Señor, de una manera muy simple, Señor, haga con ellos como usted hizo conmigo.
2: Me gustaría terminar con esta frase, haga con ellos lo que usted hizo conmigo. Sí. Muchísimas gracias, don Fernando, por acompañarnos en el programa y espero que este programa haya inspirado a hombres y mujeres valientes a tomar la decisión crucial de darle un vuelco total a sus vidas como usted lo hizo. Gracias por estar con nosotros.
0: Muchas gracias, Sixto. Es un gusto estar aquí con ustedes y pues tratar de ayudar un poquito. Poner un granito de arena en este camino tan difícil de nuestras vidas.
3: 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Gracias por habernos acompañado el día de hoy. Soy Sixto Porras, de Enfoque a la Familia.

0: Ayer me estaba acordando que una de las cosas que hacía para pasar el tiempo cuando viajaba con mi familia era mirar las patentes o calcomanías que tenían los autos. Y me acuerdo una en particular que me dejó pensando. Soy Santiago Paván y esto es Una luz en el camino. En realidad estas calcomanías eran dos en una. En la parte de atrás de un camión, del lado izquierdo, arriba de las luces, decía vida. Y en el mismo lugar, pero del lado derecho, decía muerte. Lo que querían decir estas calcomanías era que la manera correcta para pasar el camión era por el lado izquierdo. Es increíble la cantidad de accidentes que se ven por este error. Si bien las palabras vida y muerte son dos extremos, me parece importante reflexionar en las decisiones que tomamos. Y no me refiero a esas decisiones que no sabemos cómo será el resultado. Pienso en las decisiones que ya conocemos de antemano cuál va a ser la consecuencia. Un ejemplo cotidiano de esto es cuando nuestros hijos van a tirar algo al piso, pero antes de hacerlo miran para todos lados porque ya saben las consecuencias de su macana. Constantemente nos estamos enfrentando a este tipo de decisiones. La decisión de elegir equivocadamente o elegir el camino correcto. Dios mismo en Deuteronomio dice: hoy te he dado a elegir entre la vida y la muerte, y nos anima a que elijamos la vida. Si estás tomando malas decisiones, es tiempo de volver. Tenés que encontrar el camino correcto y permanecer ahí pase lo que pase. Generalmente el camino de las malas decisiones suele ser más fácil de transitar, pero el resultado final nunca es bueno. En cambio, el camino correcto suele ser más difícil, pero la recompensa es inimaginable. Te regalo un último texto para que todo esto termine de entenderse. Jesús, en el libro de Juan, dijo: yo soy el camino, la verdad y la vida. Si decidimos conocer a Jesús cada día, no solo vamos a estar en el camino correcto, sino que vamos a poder disfrutar de una vida plena por saber tomar buenas decisiones. 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

Hola, le habla Sixto Porras de Enfoque a la Familia. Es un privilegio poder compartir con usted nuevamente y extenderle una mano en la tarea de construir una familia saludable. En esta ocasión, voy a compartirle un audioblog. Son artículos en un formato de audio que hemos escrito sobre matrimonio, crianza, fe o temas relevantes en nuestra sociedad. Hoy compartiremos el tema ¿Cómo poner en orden mis prioridades? Desarrollado por el orientador matrimonial Sebastián Goluccio y por mí. ¿Cómo pongo en orden las prioridades de mi vida? El tiempo no es un enemigo, es un recurso que tenemos que administrar eficientemente para lograr el cumplimiento de nuestros objetivos. Cuando el tiempo no nos alcanza o bien tenemos la sensación de que se ha convertido en un enemigo, es porque hemos alterado nuestras prioridades y debemos enfocarnos en aquellas que merecen nuestra atención. Viva el aquí y el ahora. Para aprovechar al máximo el tiempo, debemos enfocarnos en el presente, soltar el pasado y ver el mañana con esperanza. Necesitamos descubrir lo bueno de cada momento para poder aprovechar al máximo lo que estamos viviendo. Estar ubicados en el aquí y en el ahora nos permite tener un mejor nivel de conciencia de las decisiones que debemos tomar sobre nuestro tiempo. Como no sabemos lo que viviremos mañana, debemos vivir plena e intensamente cada oportunidad que tengamos. La vida es para ser vivida con intensidad. Por eso, no se preocupe por lo que un día ocurrirá. No trate de adelantar el tiempo. Vive el presente a plenitud, pero con sentido de propósito, porque el hoy es la plataforma de lo que ocurrirá mañana. Solo tenemos una vida y el tiempo es limitado, así que entre más temprano descubramos el lugar al que deseamos llegar y las metas que esperamos alcanzar, más lejos llegaremos. Por eso, sea usted mismo, no se compare, sea único, porque en tanto seamos leales al diseño original, más felices seremos. No importa la edad que tenga, nunca deje de soñar y siempre tenga un reto que le invite a superarse. Los soñadores son los constructores de las mejores historias. Invierta tiempo en lo que más ama. Invierta tiempo en lo que es importante y significativo para usted. La familia, su salud, el ejercicio, los amigos y sobre todo en fortalecer su relación con Dios. Esto nos permitirá sentirnos realizados el día que elaboremos el inventario de lo vivido. Aparte un espacio en su agenda para un pasatiempo que le relaje o le permita distraerse con su familia y sus amigos. Recuerde, son ellos los que quedan cuando los demás se alejan y los que le apoyan en el transcurso de la vida. Tenga amigos, esos con los que uno ríe y llora cuando los necesita, pero sobre todo, muéstrese amigo, uno que sea leal, considerado y confidente, sea un amigo que escucha, anima y disculpa. Acepte los cambios que identifican cada etapa de la vida. Cada etapa de la vida tiene su magia, su emoción y su razón de ser. No trate de adelantar el tiempo, aprenda a vivir a plenitud el momento que vive, porque es único y no regresa. Las crisis se dan cuando nos resistimos al cambio y pretendemos ser lo que un día fuimos y ya no somos, olvidando que cada etapa es maravillosa y tiene derecho a sorprendernos. Los años no nos definen, solo proveen experiencia, conocimiento, conciencia y desafíos. Los años son para ser vividos. No deje que simplemente pasen, construya recuerdos y haga de cada uno de ellos una aventura desafiante y divertida, porque la vida siempre nos reta a ser mejores. Mantenga vivos los recuerdos.

Al final de los días, los recuerdos son nuestro principal tesoro. Es lo que nos permite tener una conciencia tranquila porque hicimos lo correcto o nos disculpamos cuando fallamos. Los recuerdos nos dicen que estamos vivos y que valió la pena el recorrido. Si ha invertido el tiempo en las personas que ama y en construir recuerdos, un día, cuando ellos ya no estén, la vida tendrá sentido porque quedan las fotos en la memoria, el tesoro del abrazo, la caricia del beso y la plenitud de la palabra dulce que nos acercó. Suelte la culpa que le paraliza. Todos tenemos que ser compasivos con nosotros mismos porque ¿cuál de nosotros no se ha equivocado alguna vez? La culpa nos roba la fuerza, la iniciativa y la creatividad. Nos impide creer que merecemos el perdón que nos libera y nos permite avanzar. Todos hemos fallado, pero también todos hemos sido perdonados por amor. Renuncia a todo lo que le detiene y decida volver a caminar con el rostro en alto y con dignidad. Active su fuerza interior y deje de esperar que las demás personas cambien. Ha llegado el momento de tomar la iniciativa para cambiar usted en procura de aquello que le entusiasma y le desafía. Quien tiene un reto y una visión que le inspire, tiene una motivación para vivir y una razón para ponerse a caminar. Active la fuerza interior que Dios le ha dado y vuelva a intentarlo. Invierta tiempo en sacar la basura emocional. Cuando tenga recuerdos que le lastiman o le hacen sentir menos, decida perdonar y perdonarse. Esto es lo que le impulsa a caminar de nuevo y a volverlo a intentar. Nadie dijo que la vida sería fácil. Está llena de traiciones y menosprecio. Pero no podemos gastar el tiempo en atender la crítica, la envidia o la rivalidad. Invierta tiempo en crecer, en aprender y tenga un corazón agradecido. Es lo que nos permite avanzar con libertad y fuerza. Y por último, decida ser feliz. Sea una persona con un corazón apasionado y lleno de gratitud. La felicidad es una elección y no un sentimiento. Es un estilo de vida y no un momento de euforia. La felicidad no es algo que alguien le puede otorgar o producto de la suerte. Es una conquista personal que se alcanza con una buena actitud. La vida tiene derecho a sorprendernos, y esto ocurre cuando vivimos con expectativa, fe y confianza en Dios. ¿Ha sentido que sus fuerzas se agotan? ¿Que a pesar de dormir en la noche, aún así se siente cansado y sin ánimo? Es probable que usted esté experimentando agotamiento emocional y físico. Muchas personas sufren de ello y no saben qué hacer. 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Continuemos con el programa. Familia versus trabajo. Jorge es empleado administrativo de una empresa textil. Está casado con Sonia y tienen dos hijos de edad escolar. Tienen una hipoteca que pagar que representa más del 40% de sus ingresos mensuales. El jefe de Jorge es muy demandante. Varias veces a la semana, Jorge se queda horas extras en la oficina, no solo para no perder competitividad laboral, sino sobre todo para poder cubrir su abultado presupuesto mensual. Su esposa vive reprochándole el poco tiempo que está en casa, a lo que Jorge responde, ¿no te das cuenta que lo hago por ustedes? Sonia está bastante cansada de esta situación. Lo que más le molesta es que, aun cuando su marido está físicamente presente en el hogar, mentalmente pareciera ausente. Los fines de semana Jorge vive pensando en lo que le espera el lunes en la oficina y revisa varias veces su casilla de emails para enterarse de las novedades del trabajo. Por su parte, Sonia también trabaja con esmero. Como ama de casa, su jornada laboral se reparte entre múltiples quehaceres domésticos: lavar, planchar, cocinar, ordenar, administrar,
comprar, coser, fregar, etcétera. Quiere que todo el hogar funcione a la perfección y es bastante obsesiva en el orden. Muchas veces Jorge le reprocha que ella está tan ausente de su familia como él, a lo que Sonia responde, ¿no te das cuenta que lo hago por ustedes? Jorge y Sonia sienten que el trabajo y la familia están compitiendo por su atención, y la sensación que tienen es que el trabajo siempre gana. Jorge siente la soga en el cuello. De un lado, tira a su jefe y del otro, su esposa. Si bien sus hijos son aún pequeños para expresar sus expectativas, recientemente el mayor le hizo saber su descontento. Por un compromiso laboral, Jorge no pudo asistir al acto del 25 de mayo en el que su hijo actuaba de vendedor de velas. Esa noche fue recibido por su hijo con un velazo que impactó de lleno en su mejilla. Jorge se rió, su hijo también, pero detrás de esa risa infantil era evidente que se escondía un profundo reproche. A esta altura de su vida, Jorge ya está convirtiéndose en un experto en el arte de apagar el incendio más apremiante. Lo único que tiene que hacer es escuchar la rueda que más chilla. Si escucha el chillido en el trabajo, corre con urgencia, alma y agenda hacia ese lado. Obviamente, su familia no va a dejarse ganar así de fácil. Con el tiempo, la familia de Jorge aprendió que la única forma de atraer su atención es creando una crisis muchísimo más grande. Y cuando a fuerza de velazos Jorge se da cuenta de que ahora el incendio lo tiene al lado de su familia, corre en esa dirección para tratar al menos de apaciguar las llamas. Seguro conoce esta historia. Muchísimas personas viven debatiéndose entre las demandas del trabajo y las del hogar. Y fuera de probar con la técnica de aprender del mayor chillido, la gran mayoría no sabe cómo resolver el dilema. Por su lado, se plantean, y con razón, ser un buen esposo o esposa o padre de familia significa, entre otras cosas, proveer para la familia y atender los quehaceres del hogar. Claro que sí. El problema es que nos desbalanceamos. Déjeme compartirle algunos principios que pueden ayudarle a encontrar el equilibrio. 1. En casa soy irreemplazable, en el trabajo no. Sea cual sea la responsabilidad que tenga en su trabajo, siempre va a haber alguien que pueda hacer el trabajo que usted hace, y aún mejor. 2. Tengo que trabajar para sostener a mi familia, no para sostener mi ego. Claro que el trabajo es mucho más que un medio de vida. Cuando responde a una verdadera vocación, se convierte en una fuente de realización, y está bien que sea así. El problema aparece cuando ese afán por crecer laboralmente pasa a ocupar el lugar prioritario que debería tener mi familia. Cuando esto ocurre, en realidad lo que estoy poniendo en primer lugar no es el trabajo, sino mi ego. 3. A mi familia le importa mi horario, no mis buenas intenciones. La única manera objetiva de comprobar si algo es realmente prioritario en la vida de una persona es analizando su agenda. Por eso necesitamos dejar de lado las excusas y empezar a amar a nuestra familia de hecho, no de palabras. Y esto significa estar presente en cuerpo y mente. 4. Tengo que establecer puntos no negociables. Si bien estar con la familia es lo que más se disfruta en la vida, hay que tomar en cuenta que el ser humano tiene una capacidad increíble de autosabotaje. Si no se establecen puntos no negociables, es muy probable que la persona se encuentre enredada en un sinfín de compromisos que le roban tiempo a su familia. Por eso, tengo que aprender a decir no. Quizá tenga que decir, no es una opción no tener un día familiar de descanso, o no es una opción perderme los eventos deportivos de mis hijos, o no es una opción no celebrar mi aniversario de bodas. Dios creó el trabajo y la familia para coexistir de manera pacífica. Cuando alineamos nuestras prioridades con las prioridades de Dios, eso redunda en bendición, tanto en casa como en el trabajo. Le animo a que lo pruebe. Gracias por haber estado con nosotros. 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
disfrutando estos mensajes. Ha sido un privilegio compartir con usted en esta ocasión. Le habla Sixto Porras de Enfoque a la Familia.

0: Jesús habló acerca de la lujuria y cómo vencerla. En una de sus bienaventuranzas, Él dijo así: dichosos o bienaventurados los de corazón limpio, porque verán a Dios. Este es otro de los vicios que se oponen al verdadero amor. La lujuria no es otra cosa que la carnalidad, la concupiscencia y el proceder indecente. Y esta ausencia de moral, que ha acompañado siempre al colapso de todas las civilizaciones, ¿no será que también está carcomiendo al hombre y a la sociedad de nuestros días? La lujuria es un exceso que desgasta la vida y distorsiona los valores más esenciales. Iniciado su cultivo en los días de la juventud, a menudo mantiene esclavizado al hombre hasta el mismo caso de su vida. Y para alimentar semejante vicio, el hombre acudirá al adulterio, a la pornografía, al alcohol, a la droga y a toda forma de excitación que conduzca a la pasión descontrolada. El hecho mismo de que en los países más adelantados, por decir así, de la tierra, hoy abundan más que nunca las enfermedades sexuales, nos dice que la lujuria sigue dominando la conducta de un elevado porcentaje de la juventud. Pero esta conducta nunca existe sola. Para cultivarla es preciso engañar, malgastar dinero, vivir egoístamente y destruir la voz rectora de la conciencia. Así viven, sufren y mueren miles de personas cada día, atraídos por un fugaz bocadillo de placer carnal. Se privan de la verdadera felicidad del corazón y van tras el placer, el vicio y el aburrimiento. ¿Cómo andan tus sentimientos en este día? ¿Te gozas en cultivar la pureza del alma, la fidelidad matrimonial y el control de tu imaginación? ¿Por qué no cultivar la nobleza del verdadero amor en lugar de caer en la sexomanía destructora del espíritu? Decía el gran maestro: dichosos los del corazón limpio, porque verán a Dios. Lo verán ahora cada día como su gran ayudador y lo verán después en el reino eterno como su gran redentor. Dios te bendiga. Y recuerda que vamos en un viaje, la carrera de la vida, yo le llamo. Y las cosas van a terminar bien si hacemos los principios de la Biblia nuestro GPS y a Jesús como nuestro guía, porque esa es una mejor manera de vivir.
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0: Hola, le habla Esteban Porras de Enfoque a la Familia, donde ayudamos a las familias a mejorar a través de capacitación y educación en línea. En esta ocasión, Sixto Porras, director de Enfoque a la Familia para Iberoamérica, conversa con José Luis Navajo, autor del reconocido libro Lunes con mi viejo pastor, en donde se dirige a los líderes del ministerio que tal vez se sienten quemados o agotados del trabajo ministerial. En el libro que vamos a estar comentando el día de hoy, Cadáver de impecable apariencia, José Luis Navajo explica de forma magistral una historia. Ofrece un camino de esperanza a los líderes que están aislados y encadenados por sus pecados ocultos. Escuche esta interesante conversación. Hemos traído al autor de más de 10 libros, entre ellos Cadáver de impecable apariencia, uno de los libros que todo ministro o líder cristiano debería leer y que vamos a estar comentando en esta ocasión. Me refiero a mi buen amigo José Luis Navajo, una de las mentes brillantes de esta generación, un extraordinario comunicador y, como lo he dicho, un amigo que estimo y admiro profundamente. José Luis, bienvenido a Enfoque a la Familia.
1: Muchísimas gracias, Sixto. La amistad es mutua y me siento francamente honrado de asomarme a este balcón radiofónico de Enfoque a la Familia.
0: Muchísimas gracias y gracias por lo que haces, por tu dedicación a edificar la Iglesia de Cristo y a las familias en general. Has escrito un nuevo libro y me gustaría comenzar por preguntarte, ¿qué te inspiró para escribir este nuevo libro?
1: Debo comenzar con una confesión. Cadáver de impecable apariencia es el único de los libros escritos hasta ahora que he hecho o hice bajo encargo. Probablemente no me hubiera atrevido yo a iniciar un proyecto de este tipo. Hace aproximadamente 2 años y medio alguien me dijo, José Luis, necesito que escribas este libro. El libro aborda una temática controvertida, delicada, una temática que no es sencillo abordar y que se presta tanto al amarillismo, sensacionalismo, a incorporar demasiadas dosis de morbo, que me tomé un año entero buscando dirección de Dios para poder escribir este libro. Terminado ese año me di cuenta de que, aun cuando yo no me sintiera plenamente capaz de escribirlo, ese libro debía ser escrito. Demasiadas lágrimas en matrimonios pastorales quebrados, demasiados ministerios incipientes que glorificaban a Dios, fracturados como si fueran de cristal, así que definitivamente respondí más al debo que al siento. Y como ha ocurrido otras muchas veces, Dios en su gracia fue aportando las palabras, las ideas, para poder escribir Cadáver de impecable apariencia.
0: Definitivamente todo ministro debe leer este libro porque nos haces vivir un viaje que nos ayuda a una autorreflexión. David es un nombre ficticio que utilizas en la narrativa de tu libro para hacer un llamado de atención a los ministros cristianos. Usas una poderosa frase para hacer una advertencia. La actividad es un magnífico disfraz para la falta de vida. ¿Por qué el exceso de actividades es uno de los errores comunes que todos cometemos en el ministerio?
1: Lo has dicho con una franqueza y claridad asombrosa. Todos cometemos ese error en el ministerio, antes o después, en algún momento de la vida. Debo decir que el nombre David, a que atribuyo al protagonista de este libro, es intencional. David es ese personaje bíblico, pastorcillo, rey, poeta y músico, que cometió adulterio, pero que reconoció sin atenuantes, sin ambajes, reconoció su pecado, fue restaurado y fue definido luego, después del pecado, como un hombre conforme al corazón de Dios. Basándome en eso fue que llamé David al protagonista del libro. Todos cometemos el error del activismo, y creo que no lo hacemos con mala intención. Y cuando estamos muy cansados emocionalmente, somos extremadamente vulnerables. Nuestras defensas espirituales caen bajo mínimos. Somos un blanco fácil para el diablo. Por eso debemos pedir a Dios, ya que no podemos guardar los expedientes en un portafolio, acudamos a Él, dejemos esas vidas, esas almas, esos problemas al pie de la cruz. Pongámoslos en el corazón de Dios, o hacemos eso o sucumbimos.
0: La pregunta que surge,
2: ¿Has escuchado a personas agobiadas? ¿Cuáles son las razones frecuentes por el que caemos en este estado?
1: Mira, a lo largo de este año de buscar dirección de Dios para escribir este libro, han sido esas confesiones las que me han empujado al escritorio, al teclado de mi computadora. Hay demasiadas lágrimas de ese tipo. Hay causas, y mira, probablemente una de las mayores es la soledad que se vive en el ministerio. La soledad en el ministerio es espantosa. Y luego hay un sentimiento de querer responder con dignidad al llamado de Dios. Y eso nos aboca a movimiento constante. No lo hacemos por egocentrismo, no lo hacemos por egoísmo, lo hacemos por una responsabilidad mal entendida. Pero alguien me dio un consejo que ni quiero ni puedo olvidar. Me dijo José Luis, no hay vida más vacía que la que está llena de movimiento desde la mañana y hasta la noche. Me dijo esta misma persona, estar activo no garantiza ser efectivo. Según la Real Academia de la Lengua Española, activo es quien hace cosas. Efectivo es quien hace las cosas correctas.
0: 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Continuamos con el programa.
2: Déjame ir a otro de los temas importantes en tu libro. Lamentablemente, la infidelidad en el ámbito del ministerio es algo que ocurre con más frecuencia de lo que desearíamos. En el libro, David y su maestro tienen una discusión muy sanadora sobre el tema, pero su maestro lo confronta y le dice, si necesitas confesar, confiesa, pero hazlo con valentía y dignidad. No culpes al trabajo, ni al agotamiento, ni a una mujer. Al expresar esto, ¿qué crees que es lo más conveniente frente a este error? Si hoy alguien nos escucha y siente que está caminando rumbo hacia un adulterio, hacia una infidelidad, ¿qué le dirías?
1: Bueno, hasta ahora no había dicho con claridad que Cadáver de Impecable Apariencia aborda una historia inspirada, absolutamente inspirada en hechos reales. Obviamente, he cambiado los nombres y he cambiado los lugares, pero la historia es real, totalmente real. Aborda el hecho de un pastor exitoso, un pastor no conocido, sino reconocido, mediático, carismático. Y este hombre tiene una noche de infidelidad. Cuando eso ocurre, él siente que su interior arde, que se quema, y no puede vivir con eso dentro, pero tampoco puede confesarlo. Confesar eso implicaba perder su estatus, perder su iglesia, perder seguramente su familia, perder su fuente de ingresos. Era demasiado lo que perdía, así que decide llevarlo en secreto, guardarlo, esconderlo. Y él siente que ha muerto, se siente muerto, y sin embargo brilla por fuera, pero está muerto por dentro. De ahí viene Cadáver de Impecable Apariencia. Él llega a decir, soy un muerto que se desplaza en un ataúd de lujo. A cualquiera que nos esté escuchando, me decía Sixto, debo recordarle esto. Primero, todos valemos mucho más que el peor error que hayamos cometido. Creo en un Dios y sirvo a un Dios que toma nuestros errores, nuestros pecados, y los convierte en una obra de arte. No hay pecado, y escúchenme por favor, no hay pecado, por horrendo y vergonzoso que sea, que resista el agua del arrepentimiento y el poder de la sangre de Jesús. Hay que confesar, hay que abrir el corazón. Pero hay que hacerlo como le decía Andrés, el mentor, a David, el pastor que cayó en pecado. Le decía, no busques atenuantes, no pongas excusas. Cuando nosotros vamos al libro de los Salmos, descubrimos con cierta sorpresa que hay dos Salmos que son casi idénticos, el Salmo 32 y el Salmo 51. Son dos Salmos de confesión. David los escribió después de adulterar con Betsabé. Y no suficiente con eso, él fraguó la muerte del marido de Betsabé. Después se dio cuenta del tremendo pecado y en esos salmos él, sin ambages, dice, no hay pecado, y escúchenme por favor, no hay pecado, por horrendo y vergonzoso que sea, que resista el agua del arrepentimiento y el poder de la sangre de Jesús. Hay que confesar, hay que abrir el corazón. Pero hay que hacerlo como le decía Andrés, el mentor, a David, el pastor que cayó en pecado.

0: el Salmo 32 y el Salmo 51. Son dos salmos de confesión. David los escribió después de adulterar con Betsabé. Y no suficiente con eso, él fraguó la muerte del marido de Betsabé. Después se dio cuenta del tremendo pecado y en esos salmos él, sin ambages, dice: contra ti, Señor, contra ti he pecado, he hecho lo malo. Confiesa, porque sobre el fundamento del arrepentimiento comienza, iba a decir la reconstrucción, prefiero decir la restauración, porque restaurar es lo que se hace con las obras de arte. Reconstruir se hace con las ruinas. Y tú para Dios, tú que nos escuchas, para Dios eres una obra de arte. Él te va a restaurar sobre el arrepentimiento.
1: Definitivamente es así. Si algo le quema por dentro, busca en la intimidad con Dios este arrepentimiento. Número dos, dése la oportunidad de hablar con alguien de confianza que le guíe en un proceso de restauración total. Y es importante que lo entendamos. Nacimos para levantarnos. Jesús vino a buscar lo que se había perdido a cada uno de nosotros. Por eso es crucial vivir este proceso.
0: Permíteme, por favor, enfatizar eso. Con frecuencia, estoy seguro de que es el enemigo quien nos lleva a pensar: confiesa a Dios, no lo volverás a hacer nunca, pide perdón a Dios y ya está. Mira, hay determinado, o sea, todo pecado, toda transgresión es nociva. Pero hay determinados pecados que vienen acompañados de un siniestro cortejo fúnebre. Y uno de ellos es el adulterio. Cuando estás a solas con ese pecado, estás en mala compañía. Por eso quiero reforzar lo que dijiste. Busca ayuda, busca a alguien. Alguien que tenga raíces en el corazón de Dios. Alguien discreto. Cuando estás solo, estás en mala compañía. Necesitamos manos a las que aferrarnos para salir de esta situación, de este pecado. Y existen esas personas, claro que sí.
1: Seguro que sí. Dios nos ayude.
2: El día de mañana, Sixto Porras y José Luis Navajo continuarán conversando acerca de este tema. Cómo restaurar totalmente su relación con Dios y cómo salir del pecado que le asedia, que le tiene encadenado. Santiago 5:16 dice: confiésense los pecados unos a otros y oren los unos por los otros, para que sean sanados. La oración ferviente de una persona justa tiene mucho poder y da resultados maravillosos. No se puede perder el próximo programa, en donde vamos a continuar hablando a la familia del ministro. 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

Inclinemos nuestros rostros para orar. Padre Celestial, te damos gracias por el privilegio de encontrarnos aquí este día para estudiar este magnífico libro de Génesis. Pedimos, Padre, la presencia de tu Espíritu Santo. Abre nuestras mentes y corazones para recibir tu mensaje. Y te damos gracias por escuchar nuestra oración, pues te lo pedimos en el precioso nombre de tu Hijo, Cristo Jesús. Amén. Quiero extenderle a todos los presentes un saludo muy cordial y una bienvenida a este seminario especial, Descubriendo los Misterios de Génesis. En nuestro tema de hoy vamos a analizar algunos aspectos introductorios sobre el libro de Génesis. Lo primero que quisiera decir es que la palabra Génesis significa comienzos u orígenes. Es decir, el libro de Génesis tiene que ver con los comienzos o con los orígenes. Examinando el libro nos damos cuenta que el libro nos habla de varios comienzos. Por ejemplo, nos habla del comienzo del cosmos, de la atmósfera, de las aguas, de la tierra, de lo que se llama el cosmos. Nos habla también del origen de la vida, el origen de las plantas, el origen de los animales, el origen del hombre, el origen de la mujer, el origen del pecado, el origen de la muerte, el origen de la redención o de la salvación, el origen de las naciones,